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0: Es la hora 22, 23 minutos.
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3: Es la hora 23:51.
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1: Es la hora 0:22.
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0: Es la hora 2:50 minutos.
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3: Es la hora 4:20.
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1: Es la hora 4:47 minutos.
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0: Es la hora 7:19 minutos.
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0: Es la hora 7:58 minutos.
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0: ¿Cómo estamos, eh?
1: ¿Cómo estamos?
0: ¡Viva la patria! ¿Todo bien, todo legal? Buen día por la mañana, todo bien, todo legal. Más bien que legal. Aquí estamos, señores, arrancando el espacio que habitualmente conduce el Mario el Negro Suárez, que anda de gira artística. Ya volverá el lunes con todas las plumas. Mientras tanto, intentamos desde este modesto espacio y desde este modesto lugar, este modesto cronista del interior, en reemplazarlo hasta que el tipo pegue la vuelta. Mi nombre es Alfredo Cieres y en nombre del equipo de la Güemes les digo que esto es por acá hasta la hora 10, y ahí después veremos de qué va la cosa. Mientras tanto, es por acá la cosa, el programa que habitualmente conduce el Negro. ¿Todo bien? ¿Todo tranquilo? Bueno, me alegro. Hemos llegado al viernes y el puerco lo sabe. 12 grados 2 en la ciudad autónoma de Buenos Aires, la temperatura actual, fíjate vos, está mayormente nublado, la humedad 88%. ¡Y lucho! La presión 1011.3 hectopascales, el viento está en calma, la visibilidad es posible hasta los 10 kilómetros y el cielo está en el mismo lugar que lo dejamos ayer, arriba. ¿Cómo estamos hoy? ¿Cómo se hace resistir? ¿Cómo se pelean las nubes con el sol? Dicen que después que llovió, paró por estos lados, llovió en el sur, ha llovido, el alerta se cumplió. Por estas latitudes, 10 grados 6 décimas en la actual. Está fresco, sí, está fresco, fresco. Hoy no hay clases, es el día del troesma. ¿Cómo estamos hoy? ¿Cómo estamos hoy? Así que la Lola y la Greta a pata tendida se quedaron durmiendo. 94% la humedad, la presión 965.3 hectopascales, el viento del sector sur, así el fresco del sur, así bien fresco. Esta mañana estaba más frío. ¡Viva la patria! Esta mañana salí tempranito para hacer el ritual. Camiseta maya, palangana enlosada, agua del aljibe. Estaba fresca porque llovió anoche, así que pude recuperar por lo menos medio metro de aljibe en agua. Mojé la cara así. Me salpiqué todo el pecho así. Tengo los pezones así duros como dos fierros y el ocho. El frío, sí, se te marcan los pezones. A mí se me marcan los pezones. La máxima prevista para hoy, 19 grados.
1: No.
0: Tranqui. Estamos en el 11-59-43-6804. Silvia de Escobar, los dos se te marcan, dice. Sí, los dos pezones se me marcan, no sabes, Silvia. Ah, el frío es así. Qué desgraciado.

En San Luis la temperatura actual es de 8 grados una décima. Para ahí rige todavía un alerta para aquellas latitudes, dale. 82% la humedad, la presión 931.8 hectopascales. El viento sopla del norte a 4 kilómetros. La máxima prevista en San Luis, 17 grados ahí en la zona del volcán.

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Dale. Lindo está para treparse a la ruta y viajar, ¿viste? Así me gusta cuando llueve, así que está. Bueno, ha dejado de llover ahí, como que amaga con que quiere salir el frescor. Cargas el termo, mate, pasás por algún puesto de pastelitos de membrillo. Te compré unos pastelitos de membrillo o una chipaca. Acá es la chipaca, la tortillita. Y hace ruta, empecé a hacer ruta. Qué lindo. Sí. O ir a tirar la caña. Tengo unas ganas de ir a pescar hace rato, hace como 2 meses que no voy a pescar. Yo voy a pescar acá al dique Los Molinos. Puedes ir al embalse de Río Tercero también. Al San Roque, pero bueno, es otro bicho el que sale ahí. Me gusta el pejerrey, así que pejerrey con el Roquefort. Con Roquefort, no se consigue ahora Roquefort. Bueno, sino el azul, ¿viste? Bueno, un vinito blanco. Y mientras tanto estás pescando, bueno, un salamín de la colonia, queso de la colonia o queso de cabra, un vinito, y esquivale a la policía caminera. Ah, sí, ahí te la caes. Si sale algo, viste, porque este pescado es desgraciado, este pescado. Con camarón no sale ahora, no sale con nada. 314-936 es el mensajero para esta latitud. Ya nos vamos a meter en el fango. Hoy es el día del Troesma. Alguna noche de hotel.

0: Bueno, Día Mundial de los Primeros Auxilios. También de los segundos. ¿Qué más? Como importante, se inaugura en Buenos Aires en 1810 la Academia de Matemáticas, dirigida por el Teniente Coronel Felipe Centenach. Hemos hablado bastante del Troesma por acá. Bueno. En 1810, también un día como hoy, estaban activos. La Junta Provisional de Gobierno ordena que los particulares entreguen sus armas en la residencia de Miguel Ascuénaga. Claro. Bueno, en 1852, Buenos Aires en realidad se separa del resto del país tras una alianza entre antiguos unitarios y federales rosistas. ¿Qué más? En un día como hoy moría, claro, por eso el día, Domingo Faustino Sarmiento, en Asunción del Paraguay.
1: Quiero verla en el show. Es como un gato siamés.
0: ¿Qué más?
1: Su cola arde en el risco. Al menos no moriré.
0: Bueno, en 1926 se produce el atentado contra Mussolini en Roma, en el que resultan heridos 8 transeúntes. Eso, bueno. ¿Qué más? Brian Palma nacía en un día como hoy, cineasta es del 40, Brian Palma. El gigantesco Franz Beckenbauer nacía en un día como hoy, 1945. Beckenbauer, ¿no? Verlo jugar el mundial ese de 74. Era una de las figuritas más difíciles también, la de Beckenbauer. ¿Qué más? Bueno, los Beatles en un día como hoy terminaban de grabar su primer single, Love Me Do. Dale, ¿qué más?

Horacio Molina fallecía en un día como hoy en el año 2018. Un gigantesco cantor de tango, gigantesco Horacio Molina, que hemos dado cuenta. Ayer se nos pasó, ¿vieron? Pero ayer con el tema de la función larga, nos olvidamos del jueves de tango, jueves de puchero, como cada jueves que hacemos. Lo pasé, me lo llevé por delante, me olvidé. Y, claro, y en la tarde, cuando repasaba algunos mensajes de los oyentes históricos que escuchaban el segmento, che, te pasaste de largo el jueves de tango, jueves de puchero. Bueno, ¿qué va a hacer? Errar es humano.

Claro, año 74 me aporta el negro. Claro, año 74. Con el aceite, dando mil vueltas, voy... Carolina, que pregunta de Juana Coslay. Negro, ¿dónde anda ahí? Dice. ¿Dónde anda ahí? Se lo pregunta en cordobés. Negro, ¿dónde anda ahí, negro? Graciela, que nos pregunta, ¿qué te pasó, cordobés? ¿Qué estás a esta hora? Y estoy a esta hora porque el negro no está a esta hora. Estamos reemplazando al negro. Ale de Belgrano, ¿qué haces, guapo? Guapo, sí, obvio, es natural que piense y que tenga esa apreciación acerca de esta humanidad. ¿Cómo es eso del geranio? Sí, geranio o gladiola también me dice, bueno. Rodolfo, que nos dice, ¿qué haces, gringo? ¿Te olvidaste de los tangos ayer? Sí, efectivamente, nos olvidamos los tangos ayer. Bueno. Bueno, tranqui, señores, aquí estamos. 11-59-43-6804. Vemos de qué nos disfrazamos.

Bueno, un dato, ¿no? El gobierno que consigue un dato de inflación para celebrar, ¿no? En estos momentos, pero simultáneamente se abren problemas políticos, financieros y de credibilidad. Por ahí más o menos iremos pivoteando en esta mañana. El dato fuerte es el 1,7% de inflación de agosto contra el 2,1% de julio. Es la menor variación mensual en 14 meses, acumula 21,3% en 2026, 33% interanual. Milei y Caputo Sturzenegger salieron a celebrarlo, ¿sí? No podía ser de otra manera. Pero después nos vamos a meter ahí. Esto es la crónica de la cosa.

A ver, el me voy a detener ahí un... Me voy a parar en ese bordito, como dicen. Parate en ese bordito. Mirá. Ganamos contra la inflación. Dicen, ganamos contra la inflación. Schwarzenegger, Caputo y Milei salieron, se fueron de locas. Vamos a celebrar, boludo. ¿Cómo lo vamos a celebrar? Bueno, ¿hay que reconocerlo? Sí, hay que reconocerlo. Ganó contra la inflación. La inflación de agosto fue del 1,7%. Venimos bien hasta ahí. Para la Argentina, de verdad, y hay que decirlo con todo el abecedario, es una buena noticia. Y para el gobierno, créeme, negro, que mucho más. Después de tantos años en los que comprar un kilo de queso requería consultar primero la cotización del dólar, que los precios empiecen a moverse más lentamente, no es poca cosa. No es poca cosa. Así que el gobierno, ¿qué hace? Festeja. Y tiene derecho. ¿Sí? El problema empieza 5 minutos después de esa joda, de esa celebración. Porque mientras la economía descorchaba el 1,7%, aparece una pequeña impertinencia que se llama realidad. La canasta básica aumentó 2,6. La industria viene golpeada. La construcción también. Las familias siguen financiando gasto corriente. Y entonces aparece lo que yo denomino la pregunta incómoda cuando uno como periodista tiene que hacerla en una conferencia, Caputo, y te miran como diciendo, este hijo de puta. Bueno, ¿puede una economía mejorar en las estadísticas mientras una parte de la sociedad todavía no siente que mejoró su vida, ministro? Y vos no terminás de preguntar y los tipos seguramente andan buscando al menos 2 sicarios para que te vuelen la cabeza con tiro, ¿viste? Porque quizás estamos entrando en una etapa nueva de este experimento Milei. Durante mucho tiempo la explicación fue sencilla. Hay que aguantar porque estamos bajando la inflación. Perfecto. La inflación bajó. Y ahora empieza la segunda temporada. Y esta es bastante más complicada. Porque ya no alcanza con mostrarle al laburante que los precios aumentaron menos. Ahora el laburo, al trabajador, digamos, el laburante, vos, yo, nosotros preguntamos, ¿y mi sueldo? El comerciante pregunta, ¿y las ventas? El industrial pregunta, ¿y la producción? Ayer hablamos con la gente, lo escuchaban ustedes, con la gente del Sindicato de Petroleros de Córdoba. ¿Y la producción? Y el que está endeudado hasta las tetas, ¿y cómo pago? Y el que perdió el trabajo probablemente sin, digamos, ni siquiera pregunte por el IPC, ¿qué va a preguntar un tipo que anda sin laburo? Porque hay una diferencia enorme entre que los precios dejen de correr y que la economía empiece a caminar. La diferencia es gigantesca, negro. Y se puede ser el gran, digamos, tendría que ser, el gran desafío político que empieza a enfrentar Carlos Saúl Milei. Porque el gobierno construyó buena parte de su legitimidad alrededor de una promesa, derrotar la inflación. Pero cuidado, porque todo éxito económico modifica las expectativas políticas. Cuando teníamos 20% mensual pedíamos estabilidad. Cuando conseguimos estabilidad, empezamos a pedir crecimiento. Después pediremos salario, después pediremos empleo, consumo. Así funciona una sociedad, ¿sí? No entrega una medalla y se va a dormir. Pero quizás el 1,7% de ayer sea simultáneamente una de las mejores noticias y uno de los mayores problemas políticos de este gobierno. Porque Milei puede empezar a quedarse sin el argumento del incendio. Y cuando finalmente apagás el incendio, la gente empieza a mirar cómo quedó la casa. Y ahí ya no alcanza con gritar viva la libertad, carajo. Hay que abrir la heladera,
mirar el sueldo, pagar la tarjeta, conseguir laburo, llegar a fin de mes. La inflación está bajando. Bienvenida sea. Ahora viene la pregunta verdaderamente peligrosa para cualquier gobierno. ¿Cuándo empieza a mejorar la vida? ¿Cuándo empieza a mejorar la vida? Porque una cosa es conseguir que el termómetro marque menos. Y otra muy distinta es convencer al paciente de que ya está sano. ¡Viva la patria! ¡Viva la patria!

Dice, me pone por acá Carolina de Jona Coslay, dice, cordobesa, dice, nací en Río Cuarto. Ah, es del Imperio. Ojillo al piojillo, dice. No, al piojito. Dice, diga la posta, el grone está sopre, dice. Soy Juan Carlos. Nos descubriste, Juan Carlos. Nos descubriste, Juan Carlos. No, ya vamos a hablar un ratito. Hablamos negro en un rato, ahí lo llamamos. Está con la condicional. Está con la condicional, claro. Dale.

Bueno, el otro tema, el oro. Sí, me preguntan, ¿viste lo del oro cordobés? Me preguntan de Santa Fe. Héctor, que está con los tacheros, dice, flojito por acá, ¿eh? A ver la foto. Esperá que me mandan la foto, ¿viste? Los tacheros que están tomando ahí en un carrito, que siempre comento. Tres hay. Ah, tres. Bueno. ¿Ese del gorrito quién es? Bueno, no los conozco a ninguno, yo sé que me levantan la mano, saludan. Siempre digo, tengo que, cuando pase por Santa Fe, tengo que ir a tomar un feca ahí, ese carrito, con los tacheros, ¿viste? Porque te hacen señas. Unos son libertarios, otros son compañeros peronistas, los otros levantan así como Alfonsín, ¿te acordás? Debe ser un... pero no me las quiero perder esas charlas ahí, ¿no? Claro, claro. El otro lo agarra de la panza, el gordo que está al lado, dice, qué bueno, bueno. Por lo menos la pasan bien un rato, se toman un feca, hacen, bueno, pasás un rato, hablas con el compañero con el que estás laburando, intentando ganarte, ¿no? Hacer la diaria, en el tacho, dale. Bueno, me pregunta, Santiago también pregunta, que no es Bausili. Ayer escuché una parte de lo que explicabas acerca del tema del oro, me dice, sí. ¿Cómo? No quiero retomar

de nuevo el tema, no quiero pivotear mucho sobre el asunto del oro, ¿no? Pero esta increíble historia y la explicación que se dio acerca del oro, que se fue hace 2 años, cuando en realidad tenía que haber explicado del momento que se fue, a dónde fue, por qué se fue, y dónde estaba, qué estaba haciendo, para qué lo usaron. Bueno, del oro que salió de Central, pasó por Suiza, ahora preguntan si está durmiendo en Londres. Buah. El increíble viaje del oro argentino es para hacer una película, ¿no? Hoy argentinos que no pueden viajar porque la tarjeta está explotada, pero el oro argentino conoce Europa mejor que cualquiera. Salió de Central. Más o menos el dibujito que yo hacía, hablaba con otros colegas, sería este. Salió de Central. Hizo escala en Suiza. Ahora termina descansando cómodamente en Londres. Un verdadero all inclusive, ¿no? Para lingotes, ¿no? Seguro. El problema no es solamente dónde está el oro, el problema es que estamos hablando de reservas públicas, ¿sí? Patrimonio del Banco Central. Y cuando se pregunta dónde están, bajo qué custodia y con qué finalidad, la respuesta debería ser bastante menos misteriosa que el argumento de una película. ¿Se entiende? Porque si trasladarlo fue una decisión financiera conveniente para la Argentina, bueno, perfecto. Explícame cómo es la operación, sus beneficios y cuáles son los riesgos. Pero cuando alrededor del oro aparecen más preguntas que respuestas, empieza, bueno, el deporte nacional, la sospecha. Porque mientras nosotros contamos moneda para llegar a fin de mes, nuestros lingotes, esos lingotes, acumulan millas. Bueno, Argentina, el país donde hasta el oro logra irse al exterior. Y después nadie sabe muy bien dónde está parando y qué está haciendo. Era tan complicado explicarlo. Bueno, dale.

0: Bueno, estaba leyendo también, y para ir dándole un poquito de marco a los principales títulos en la República Argentina, los principales portales que están haciendo referencia de el no viaje de Carlos Saúl Milei a Londres. Algunas editoriales estuve leyendo, las crónicas sobre el particular. Quería viajar a Carlos Saúl Milei a Londres. Quería, estaba re caliente, quería viajar. Aparte le encanta, hablando de juntar millas, él y la hermana, bueno, le encanta, ¿viste? No sé si va a tener en su perra vida después otra posibilidad de estar con el culo tanto tiempo arriba de un avión. Pero bueno, quería viajar. El tema es que, ¿qué cosa extraordinaria tiene, ¿no?, la política argentina? A veces uno descubre una causa nacional justo cuando empieza a necesitarla. Hasta hace una semana Milei quería viajar a Londres. Estaba ese foro extraño, ¿viste? Se anota en cada foro, ¿viste? Y le consiguen esos premios extraños. Buah. Había este foro de inversiones, empresarios, estaba el tema de Oxford, fotos internacionales y seguramente algún elogio a las virtudes del modelo argentino. Bueno, Malvinas, mientras tanto, parecía estar guardada en algún jonca de Cancillería, ¿viste? No lo tocaban. ¿Viste? Son como la boleta de la luz del gas, ¿viste? La meten el jonca ahí, esto, vamos a ver cuándo nos ocupan. Pero apareció una bandera, que fue la bandera que apareció en la cancha. Y ahí se destapó y se armó todo este merequetengue. Y pasó algo curioso, porque la selección recordó Malvinas, la sociedad reaccionó, apareció la polémica por la compra de tierras por extranjeros, ¿sí? Y de pronto el gobierno descubrió que la soberanía también podía formar parte de la agenda, la podía utilizar. El problema es que ahora Milei tiene un inconveniente. ¿Cómo aterrizar en Londres? Mientras en Buenos Aires se presenta como el nuevo abanderado de la causa Malvinas. ¿Qué se pensaba, que lo iban a recibir con la cinta azul de la popularidad? Porque una cosa es gritar soberanía desde Balcarce 50 o las redes acá, y otra bastante diferente es bajar del avión en el aeropuerto de Londres para hablar de inversiones sin mencionar que el país anfitrión ocupa un territorio cuya soberanía está reclamando la Argentina. Entonces ahí ocurre el milagro diplomático. Y sí, ¿sabes qué pasa? Que el viaje dejó de ser conveniente y apareció una nueva versión. Ley de defensa de la soberanía. Sanciones a empresas. La base naval, ¿cómo es? Base naval integrada. La BNI, base naval integrada en Tierra del Fuego. Ministros viajando al sur, y un apuro por construir la huevada esa, y las denuncias contra quienes explotan recursos ahí en la zona. Todo esto junto, después de 11 años en los que Malvinas parecía incómoda, que parecía tema de no, que no había que ser tratado, molestaba en el relato libertario, y ahora descubrimos que tenemos soberanía premium, edición limitada y lanzamiento electoral. Todo a partir del tema Malvinas. Y atención, que estas medidas pueden ser correctas no elimina la pregunta política. Pero, ¿por qué ahora? Porque cuando una política de Estado nace de una convicción, tiene continuidad. Pero cuando nace de una encuesta, de una polémica o de una necesidad de recuperar iniciativa política, tiene fecha de vencimiento, boludo. No podés utilizar políticamente, porque venís con los números, se vienen cayendo como... No, voy a utilizar términos apropiados porque este es el programa en negro. Cuando tu imagen viene cayendo como lencería de alternadora, ¿sí? No podés utilizar el tema de Malvinas para instalarlo y para granjearte simpatía de todos aquellos que, no te digo de los que no, pero de los que sí te votaron y que ahora no están, y que no estarían. No puede ser Malvinas el salvavidas comunicacional de ningún gobierno. sea Milei, sea Cristina, sea Alberto, sea Mauricio, sea la madre que lo parió. No puede utilizarse Malvinas como una suma de puntos y archivarse cuando aparecen empresarios esperando en Londres. Las Malvinas, macho, no son libertarias, no son peronistas, no son radicales ni son de izquierda. Las Malvinas son argentinas. Y quizá la verdadera prueba para Milei no sea cancelar un viaje a Londres. La verdadera prueba será sostener esta política cuando Malvinas deje de darle rédito. ¿Qué va a hacer cuando descubra que el tema no le sirvió para granjearse simpatía sino antipatía? ¿Lo van a cajonear? ¿Lo van a cajonear de nuevo? Porque defender la soberanía cuando conviene es marketing. Defenderla cuando cuesta, eso se llama política de Estado. Dale.
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0: Estamos en el 1159-43-6804, el mensajero en la Güemes, para aquellos que nos sintonizan por la Güemes. El dial que te invita a pensar por aquí, 314-936. Dice Ricardo de San Luis, dice... El asunto inflación es una mentira grande, como un elefante con fiebre, no es real, nunca lo fue, el valor que le ponen, no pueden hablar de éxito, dice. Saludos al negro, soy Ricardo de San Luis. Claro, Ricardo toma la imagen del elefante con fiebre porque es difícil no verlo, está claro. Pero hago una diferencia, el dato de inflación puede ser técnicamente real y al mismo tiempo no representar lo que siente cada bolsillo. El índice mide una canasta promedio. Ricardo paga su propia canasta y ahí aparece el problema político, por eso se entiende. El gobierno puede celebrar que bajó la velocidad de los precios, pero si el sueldo no recupera, los servicios pesan cada vez más y llegar a fin de mes sigue siendo una carrera de obstáculos. La gente no festeja un porcentaje. Así que la discusión no es solamente si el número es verdadero o falso. La pregunta es mucho, un poquito más allá. ¿Cuándo esa mejor estadística Ricardo, a uno le encantaría saberlo, ¿no? Y la pregunta que se hace mucho, ¿cuándo esa mejora estadística se convierte en una mejora real en la vida cotidiana? Abrazo grande, Ricardo. Ahí, bueno, el saludo al negro queda entregado, maestro.

¿Qué dice Juana? Dice, cualquier pequeño logro de este gobierno es mierda, dice, queda tapado porque es más importante hablar de la corrupción. Todo lo hacen en silencio, dice Juana. Andrea, que nos dice también de Córdoba, realmente da pena que se utilice el tema de soberanía y el tema Malvinas, si es atendible el tono con el que lo decís. Bueno, Andrea, dale. Bueno, ¿qué más? Mirta Drogué dice, soy de Drogué, te escucho por la Güemes, claro, por AM1050. Hoy están los chicos en casa, dice, no fueron al cole. Claro. Sí, la Lola y la Greta también quedaron en casa. Me encantó, dice, la semana pasada cuando pusiste a Luz Casal, que decías que te habías dejado con ella. Ah, Luz Casal, sí, la dejé porque me dejó un tema. Yo la dejé, me hizo un tema Luz Casal. Sí, yo la dejé porque no sabía besar. Sí, un año nada más salimos y por eso me hizo este tema. Y le digo, bueno, ya está, piba. Y me dijo,

La Luz Casal, bueno, le dejé con el corazón partido después que le dije y me dedicó este tema. Le digo, discúlpame, pero no sabes besar. Y después me dedicó este tema, pero bueno.

Native Ride, The Gang. 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Oh, es para hacer un especial con Steve.

Dice por acá Claudia, desde la Asamblea del Oeste del Conurbano, dice que vengan a recorrer los hogares de la gente común, allí se mide la inflación. Claro, Claudia. La heladera no miente, el comedor no miente. La cantidad de comedores, la cantidad de hogares que ha crecido de manera geométrica. En serio, por eso hablábamos ayer, cuando hablamos con la gente del sindicato petrolero, podés hablar con el sindicato que fuere, podés hablar... A ver qué pasa, yo podría poner aquí al frente mío en el estudio, o podría llamar por de la producción por teléfono y decir, ponemos a quien se te cante el culo, para que nos cuente, analista, experto, de este partido, del otro, de la oposición, y no, para que te cuente, ¿qué te van a contar? Yo prefiero esto, es lo que te dice el tipo de la calle. Miren, si yo en 42 años cumplí, ¿cuánto? ¿42 años en la actividad? Claro, ahora el 7. Mira, no me había dado cuenta de eso. El 7 de septiembre, 42 años en la actividad. 42 años, boludo, en serio, ¿no? Bueno, y he pasado por todo lo que se te ocurra. Me di vuelta al mundo como se me cantó el culo, viajando, cubriendo en términos periodísticos. Hice todas las notas que quise, estuve con quien sea. Pasé por los medios que quise estar. Viví bien, me encantó y estoy bárbaro. Y después uno va con el paso del tiempo, va cambiando la forma, porque antes el estilo cuál era. Y mira el tema de que hemos, a propósito de Chiche, ¿no? De Chiche, de la muerte de Chiche Hellblum, no, hay que poner a este, poneme este al aire. Y un día hablando del Chiche, Chiche, ¿tiene sentido poner tanto muñeco al aire? Es mucho vedetismo al pedo, Chiche. Y lo habla con él y me dice, sí, vos tenés razón, pero vos tenés una forma, me dice. Y a mí me gusta escucharlos cómo se ponen cuando uno le hace la pregunta incómoda. Sí, está bien, puede ser una forma. Yo después de tanto tiempo, después de tantas notas, entrevistas en mi vida, digo, ¿para qué? Por ahí he discutido en la producción. ¿Para qué poner al aire a fulano para que te cuente exactamente lo que... Vos sabés qué es lo que te va a decir. Es perder un tiempo precioso el pedo. A lo mejor el tipo que está escuchando prefiere que vos se la contés en buen romance, en buen criollo, de qué va la cosa, y por estos andaribeles, ¿viste? Sin tintes. Porque la verdad es como el cuchillo. Si la tenés del mango, no te hace mal. Bueno, entonces, contarla por acá está bien. Y si el que está escuchando entendió y sintoniza con vos, y puede estar del otro lado en las postrimerías tuyas ideológicas. Puede ser libertario, radical, peronista, comunista, lo que mierda. Puede ser, bueno, no importa. Pero mientras está entendiendo, igual estás diciendo en blanco y negro de qué va la cosa y lo entiende. Bueno, yo creo que, como dice el negro, es por acá. Entonces, por ahí, dice, che, estaría bueno que hables con... ¡No! ¿Qué voy a hablar con el funcionario tal o cual? Que muchos se median de ganas por estar al aire. Habla con alguno que puede estar un poquito más rico, que le puede sacar algo, pero que no viene con el cassette puesto. Porque no quiero que tampoco utilicen ya mi desgastada y pobre, mi pequeña, por cierto, imagen, para que visibilizar a algún boludo, viste, que también tiene apetito electoral. Porque después, ese que hoy no es nada, seguramente con el paso del tiempo después estará parado en la vereda del frente y será oficialismo. Y ¿saben qué pasa? Estamos en la Argentina. No es que estamos en Finlandia, no estamos en Suiza. Uno cuando revisa la historia contemporánea de la Argentina, mamita, vos decís, la puta madre, en serio, negro. No es que estamos, sí, claro, por eso. Entonces digo, fluyamos por acá, por lo menos en mis espacios. Los editores en jefe de los medios con los que he laburado me decían, bueno, si vos querés ir por ahí, abajo tu responsabilidad. Y sí, ya que estoy. Vivito y coleando. Por ahí con U también. Ahora, no podés salir a celebrar. No podés salir a celebrar como lo hizo Carlos Saúl Milei, Caputo y Stutzenegger. Estos son, bueno... O sí, tienen el derecho porque
Claro, tiene también el derecho, claro. Mira, el tema de los comedores, el crecimiento que ha tenido, negro, realmente, el crecimiento que han tenido los comedores. Yo paso por los merenderos y hablo con los merenderos de la zona, del Gran Córdoba, después con otros amigos que están en Santa Fe, en el Gran Buenos Aires, en el Gran Rosario, y para ir semblanteando, ¿viste? Porque tampoco yo me fumo, me como el dato de muchas de las consultoras. Yo soy consultor en medio y en política comunicacional. Y también hago laburos de ese tipo. Entonces, para poder tener tu propio dato, tener tu propio cuadro situacional, también tenés que consultar vos, ¿viste? Porque por ahí te venden cualquier boludez y vos te hacen pasar de largo como un bondilleno, ¿no? Y estás, pero... ¡Claro! Si no, fíjate por qué en las escuelas públicas van en la mañana las escuelas que tienen Morphy, que tienen no solamente la colación, sino que le dan el almuerzo. Tienen la colación y el almuerzo. Y los que van a la tarde le dan la merienda. Porque se juntan al mediodía, que almuerzan y que hacen el turno tarde. Porque tienen hambre los pibes, porque es lo único que están morfando en el día. Hasta mañana, porque después a la tarde lo resuelven con alguna infusión, porque le dicen, sí, alguna infusión con alguna... No, infusión no, boludo, es un mate cocido con pan duro. Es lo que hablábamos ayer con el sindicato. Lo que hablábamos con la Vanessa Ruiz, que es del Centro de Almaceneros de Córdoba, que hace una estadística, negro. Lo hemos puesto muchas veces en aire. Esa es la verdad de la cosa. Mate cocido y pan duro. Han cambiado la leche, los hábitos alimenticios. El chico que no toma leche. No toma leche. ¿Cuántas veces? ¿Sabe cuánto hace que hay panza que no han visto leche en un mes? Y no es demagogia, boludo. Porque siempre hay un boludo que te dice, sí, esto es demagogia. No, no es demagogia, boludo. Y ni hablar de las gorditas culonas, mirale el culo que tiene y se quejan de que tiene. No, ¿sabés qué son esos hidratos de carbono? Es fideo todos los días, boludo. Por eso están culonas las mamás jovencitas. Están culonas porque tienen un culo así de gordo porque están a fideo, negro. Le están metiendo por la cara de Offi todo el día. Para parar bronca y pan. Y harinas espantosamente malas que tenemos. ¿Qué dice? Rubén dice 3 años de hambre y festejan inflación en baja. Se creen que somos pelotudos, dice. Soy Rubén, desocupado de la industria. Bueno, Rubén, ahí tenés un termómetro, se llama Rubén. ¿Qué lo tengo que poner al ministro de Industria, al del sindicato tal, al de la Cámara de la Industria? No, ahí tenés, un Rubén. Rubén entendió perfectamente el punto. Y ahí aparece una discusión que el gobierno no puede resolver solamente mostrando una planilla. Bajar la inflación es importante, pero no alcanza con declarar que la economía está bien. Porque una cosa es que los precios aumenten más lentamente y otra muy distinta es recuperar empleos. Salario, consumo y capacidad. Tampoco se come déficit cero. Se come con guita. El gobierno tiene derecho a mostrar como logro la desaceleración inflacionaria. Sí. Pero la sociedad también tiene derecho a preguntar, ¿y ahora cuando llega la recuperación a mi casa? Bueno, está lindo, sí, el número, qué sé yo, la hueva. ¿Cuándo llega a mi casa? Ojo con enamorarse demasiado de las estadísticas. Una economía puede mejorar, siempre lo digo, en esta planillita, en el Excel, mientras todavía duele muchísimo en la yeca. ¿Sí? ¿Cachai el hecho navideño? Bueno, abrazo, Rubén. Gracias por escribir.

La hora 9 en la República Argentina. Yo me quiero ir a mi casa. Todo lo que he hablado hasta ahora no basta. Dale, me están reclamando Van Halen. También si puede ser un poquito. Sí, podemos.

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4: El tipo es Robert Palmer. Addicted to Love. Qué exitazo, dale, déjalo.

0: hasta el estribillo, dale. Bueno, señores, ahí está, lo dejamos de fondo, Robert Palmer. Qué lindo tipo Robert Palmer. Otro lindo tipo es el Mario el Negro Suárez, que ya lo tengo en línea. Mario, ¿cómo te va? Buen día por la mañana, ¿todo bien?
1: Hola, Alfredo, ¿qué tal? Primero dame un comprendido a ver cómo estoy saliendo.
0: Pero espectacular, como si estuvieras acá. ¿Todo tranquilo?
1: Excelente, bueno. Primero abrazarte a la distancia, decirte enorme gracias. Estoy endeudado hasta las manos con vos, con un vinazo de características extraordinarias.
0: Bueno.
1: A propósito de este aventón que me están dando con el tema de hacerme el programa, no es un dato menor.
0: No, lo triste es el accidente que se ha producido en el medio, viste, lo hemos chocado por todos lados, pero bueno. Vos después levantarás el aplauso, me imagino, a partir de la semana que viene.
1: No, por el contrario, he recibido buenas noticias a propósito de. Bueno, vos sos un profesional con todas las letras, como una dilatadísima campaña en esta historia.

0: hacer radio, sin lugar a dudas, y esto, bueno, nada.
1: Modesto cronista del interior, no más, nada, más, nada.
0: No, no, no sea modesto. No sea modesto.
1: Bueno, pero todo bien, negro. Ahí preguntan los oyentes de Córdoba, en Santa Fe me preguntaba Cristina también acá, Alejandra, Jorge, Sergio, ¿qué le pasó? No, no está en cana, no está en cana, está con otras actividades. Que no quiere
0: Bueno,
1: decir que todavía falta mucho para el lunes, no quiere decir que tampoco.
0: no, no.
1: Claro.
0: Cuando usted dice está con múltiples actividades, no sea cosa que una de ellas me lleve al claustro, ¿vio?
1: Claro, sí, hay que ser cuidadoso con esto. Todavía falta para el lunes, uno no sabe, ¿viste? En los rebusques que
0: Bueno.
1: uno anda. Pero bueno, ahí vamos, negro, tratando de llevar adelante la cosa y en el medio de esta coyuntura, ¿no? Explicándola.
0: Explicándola, lo cual no es fácil, no es sencillo. Fundamentalmente, cuando uno trata de encontrarle la vuelta a... Porque la realidad se da de los pelos contra la planilla, los números, el Excel y la madre en coche.
1: Sí.
0: Esto claramente. Y sobre todo porque uno establece un plano de conexión comunicacional
1: Sí.
0: con un espacio de la sociedad que, en definitiva, en un 99% está cascoteado ahí por donde la mire. Y entonces, obligado está uno a mostrar el escenario, cómo explicarlo, macro. Y a veces el mismo oyente te dice, pero ¿qué carajo me importa a mí el macro si estoy rasguñando el piso para poder obtener un, no sé, es una cosa de loco lo que se
1: Sí.
0: vive. Pero bueno, esto forma parte también de lo cotidiano, es el hecho de decir, bueno, mira, el gobierno muestra el 1 punto no sé cuánto de
1: Siete.
0: inflación como un éxito absoluto y total en el medio de un pandemonium generado por un presidente que no para. Que
1: Sí.
0: no para de mandarse una detrás de otra. Esto hay que hablarlo en el lenguaje común, es una maquinita de hacer cagadas.
1: Sí.
0: Y sobre todo cuando se trata de las conexiones internacionales naturales y normales que debería llevar adelante el presidente.
1: Sí.
0: Que deberían ser, en el orden coloquial, en su punto máximo, que deberían ser en el orden político, tal cual rigen los libros de la postura de un presidente o de un mandatario de una nación. Y en medio de todo esto, el amago bueno, de querer ir a Inglaterra. En medio de todo esto no aparece el oro, no nos hagamos los boludos, no está en Suiza.
1: No, claro.
0: No. El oro está en Inglaterra, no saben cómo carajo sacarlo.
1: Sí,
0: Tenemos que hablar claramente.
1: sí.
0: Y después aparece en escena el tipo que prende la radio, ¿viste? Cuando nosotros decimos, prendí la radio, ¿viste? La canción esa que aparece por ahí en
1: Sí,
0: escena,
1: sí,
0: de un
1: sí.
0: uruguayo, ¿sí?
1: Sí.
0: Que dice, prendí la radio y me encontré con que la inflación es tal y resulta que Juana me pidió, porque los chicos necesitan comprar unos cuadernillos. ¿Cuánto salen? 10 lucas. Y Juanita, no hay, boluda. Pero mira si bajó la inflación. Y viste. Bueno, esto es el contralor que existe entre la información, entre las planillas y la realidad de la gente. Entonces, cuesta un Perú tratar de compatibilizar todo esto, o separar la paja del trigo, es decir, que esto es lo que dice el gobierno, esto es lo que en definitiva, y esto es lo que hay.
1: Sí.
0: Bueno, así que bueno, es un gran laburito, yo te veo y te escucho, digo, te escucho, y la verdad que vos tenés una amplísima experiencia, has recorrido, y en charlas en off que tenemos, digo, caramba, este hombre sabe un montón, pero además ha vivido un montón, y esas dos sumas de cosas hacen que haya que escucharte con una doble atención. Así que, bueno, en medio de toda esta explicación inicial, a propósito de meterme un poco en el ruedo de mi ausencia, decirle a la gente que esté tranquila porque hay un hombre con muchísima experiencia y capacidad en esto de la comunicación. Así que, a ver, es un doble placer porque, digo, te tengo como un colega y me he subido al escalón de colega para estar ahí en cercanía como para poder decir, che, bueno, dame una mano con esto. Y vos me la estás dando desinteresadamente y la verdad que, bueno, es muy gratificante, digamos,
1: Sí,
0: Dios mío.
1: no te enteraste que después te voy a pasar ahí el alias, esa es otra cuestión. Después,
0: El alias ya, el alias ya me
1: ya
0: llegó, el
1: te
0: alias ya me llegó. Quédate tranquilo.
1: llegué. Bueno. El lunes retomás en el horario habitual, como estás acá, y bueno, con la cosa cotidiana y viendo de qué va la cosa, negro, ¿no? Porque, bueno, queda. mucho, queda mucho y queda poco, mucho, depende de qué lado uno lo mida también, ¿no? Porque queda. A ver, quiero ser claro con esto. Si bien es cierto que hay mucha gente que le encantaría que Milei termine su gestión y el gobierno mañana, a mí me gustaría que la termine cuando lo tenga que terminar, como lo indica la cosa, pero con bien. Tiene la oportunidad histórica todavía el tipo de emprolijar para el que quede después, o a lo mejor hasta tiene el culo de quedar el mismo, te digo también, porque en este entorno, en esta coyuntura política también, cuando vos te pones a revisar un poco los frentes, lo que está al de frente, no hay una cosa consolidada como para decir, bueno, hay un emergente gigantesco, bueno, viene medio flojo de pelpa la cosa. Pero quien prolije, si es tan fácil, la tuvo servida, ¿no? Pero muy servida la tuvo.
0: Y a mí me da la sensación de que dilapidó una gran parte de la opinión positiva de la gente.
1: Sí.
0: En dos aspectos fundamentales. A la gente común la cagó de hambre como consecuencia de vaciar el círculo virtuoso que debería funcionar normalmente en un país como Argentina, que tiene todos los recursos como para hacer funcionar la rueda del círculo virtuoso.
1: Para, negro, ¿sabes qué vamos a hacer? Te voy a llamar por el otro sistema, porque hay una pequeña intermitencia que hace que salga feo. Creo que es de híbrido. Ahí te llaman de la producción por el otro sistema, ¿puede ser?
0: Perfecto.
1: Ahí termino, dale. Lo hagamos así porque tiene una pequeña intermitencia por ahí que hace que quede bien feito. Sí, no me gusta. Dale, vamos por allá, dale.

0: 16 minutos pasaron de la hora 9 en la República Argentina. Ahí está, ahora te tengo mejor por acá porque por el otro lado metí un ruido, una intermitencia y no quedaba correcto, Cienegro. ¿Me escuchas
1: bien? Bueno, vamos a ver, dame un comprendido por
0: este lado. Sí, fuerte, ahí, ¿no? Fuerte y claro, como si estuvieras aquí.
1: Excelente, yo tenía un compañero de laburo cuando hacíamos transmisiones de fútbol, sí. En tiempos que ahora parecen lejanos, pero no son tan lejanos. Y el Pela González, le decíamos, un tipo que hacía estudios centrales como nadie. ¿Viste el estudio central que yo les decía a los chicos jóvenes que venían, che, miren, escúchenlo al Pela, y vénganse al estudio a ver cómo labura el Pela?
0: Claro.
1: El Pela era ese tipo que desparramaba papeles en la mesa de laburo, en la mesa del estudio, no te dejaba lugar, tenía que andar diciendo, sacase un poco de papeles.
0: Claro.
1: El tipo a la vieja usanza escribía todo, ¿no?
0: Sí.
1: Y él, el relator le decía de la cancha, bueno, Pela, contame cómo estamos saliendo. 5/5.
0: 5/5. Claro.
1: Un fenómeno. Y además, yo digo, me salí un poquito del tema que estábamos manejando, porque yo me cuelgo mucho de una frase tuya que es de que cuando me decís, negro, hagamos radio.
0: Claro.
1: Yo digo, a los que tenemos enquistado este tema de la radio, de la FM, de la AM original, etcétera, etcétera, esas escenas como las del Pila González, lleno de papeles en la mesa, en donde tenía todas las planillas de todo, de todos los equipos, bla, bla, bla, bla, hasta decía, negro, ¿sabes? Cuando usted se baje del micro en Córdoba, se va a encontrar con una temperatura de... ¿Sí?
0: Claro.
1: ¿Entendés?
0: Sí.
1: Y bueno... No, me acuerdo del Pela por el 5/5, cuando me decís cómo se escucha o cómo nos escuchamos.
0: Sí.
1: Che, vuelvo al tema en cuestión. Creo que estábamos con la cuestión de la aceleración de la inflación, por ese lado andábamos.
0: Y el tema del oro, que no es el oro.
1: Sí, no sabe ni el loro dónde está el oro. Pero vuelvo a la cuestión de la construcción natural que debe tener un país con los recursos como este de un círculo virtuoso. ¿Cuál es el círculo virtuoso? Pero es más simple que hacer un lago con un vaso. Mirá, es el comercio funciona. ¿Por qué funciona? Porque el trabajador tiene guita. ¿Por qué el trabajador tiene guita? Porque hay laburo. ¿Y por qué hay laburo? Porque hay consumo.
0: Claro.
1: ¿Sí? Pero mira que no es muy grave. Si yo soy un comerciante como lo fui alguna vez, cuando se me ocurrió poner un supermercado, me iba bárbaro, porque... Y alguno decía, pero te vienen con la tarjeta verde, ¿qué me importa? La tarjeta verde, ¿sabes qué? Es subsidios generados de cuando le sacaban un poco de guita a los ricos, ¿sí? Con las famosas retenciones. Venga una parte para acá, le damos a esta gente va y compra en el supermercado, porque tenía que comprar menos bebidas alcohólicas, lo que se le cantara.
0: Sí.
1: Me compraban a mí, yo estaba obligado por el aumento de las ventas a pedirle a mi proveedor que me trajese más mercadería. El proveedor que me traía más mercadería estaba obligado a pedirle al productor que le trajese más productos, y el que genera la producción de hierba en el campo tenía la obligación de sembrar un poco más, ocupar más gente, pagar sueldos, che, y ese trabajador es el que iba a la zapatería a comprar, a la librería a comprar, a la panadería a comprar, a la carnicería a comprar. Dale.
0: Claro.
1: Tan jodido es que tenés que agarrar y meterte en un quilombo internacional como es el de la deuda externa. Entonces, cuando vos decís, la tenía servida, y claro, pero le agarró el ataque este de caspa que tiene este hombre toda vez que lo ves sacado, desaforado, puteando. Desarticuló su imagen, claramente y gravemente, insultó a propios y ajenos. Este hombre, el cual tiene una cuenta conmigo, a mí me debe una, que le dijo mogólica a mi nieta que tiene síndrome de Down.
0: Claro.
1: Entonces, viste, cuando vos decís, acumuló cuentas, no tan solo con el negro Suárez, con miles de personas.
0: Claro, sí.
1: Porque el hecho de que en un hogar se haya quedado el jefe de la familia, por decirlo así, que no es una definición tan acertada o afortunada, pero digo, el que traía la guita a la casa se quedó sin laburo y esa plata ya no entra, y se te hace un quilombo importante.
0: Sí, claro.
1: Te desorganiza la vida. Bueno, todo este andamiaje, que no estoy diciendo nada bueno, esto es el quehacer nuestro cada día. Digo, todo esto hizo que el país se desarticulara por todos lados, que había cosas por corregir, pero carajo, hay que ser muy ignorante para no darse cuenta que sí.
0: Claro.
1: que los gobiernos populares han cometido errores, sí. Que había que hacer de pronto una limpieza en el Estado a propósito de los pequeños contubernios estos que hacían que se perdiera guita, sí. Sí, que había que hacer o llevar adelante una organización social en muchos aspectos, sí, pero no había que ponerle una bomba a todo esto. Y esto es lo que hizo este hombre. Hizo pelota todo, rompió todo, desfinanció la educación, la salud, bla, bla, bla. Es una historia larga. Y en medio de todo esto festejás un 1.7%.
0: Claro.
1: Digo que... Sí. Bueno, ahí estamos, digamos, endureciendo este tema de mucha gente que dice, no me vengas con esto.
0: Claro,
1: no me
0: vengas con esto. Porque la inflación, como decíamos, no puede bajar mientras vos seguís siendo más pobre, puede bajar mientras el sueldo no alcanza, mientras la fábrica reduce turnos, mientras el comercio vende menos y mientras la tarjeta de crédito deja de financiar el televisor para empezar a financiar el súper. El gobierno ganó. Y está bien decirlo, esta primera batalla, negro, desacelerar los precios. Ahora empieza un laburo que es mucho más difícil, demostrar que estabilizar una economía también sirve para vivir mejor dentro de ella. Porque la gente no desayuna estadística, no paga el alquiler con el informe del INDEC. Y el almacenero no le podés decir, quédate tranquilo que el FMI está conforme. Te saca cagando. La verdadera prueba ya no está solamente en cuánto suben los precios, está en cuánto queda en el bolsillo después de pagarlos. Y así que hoy la pregunta no es si el 1,7% existe tampoco. La pregunta es otra. ¿Vos sentís el 1,7% en tu casa o solamente te enterás de que existe cuando lo anuncian en el INDEC?
1: Pero vos sabés que, Alfredo, bárbaro, hasta aquí coincido. Pero permitime ir, yo creo que hay que ir más atrás. ¿Cómo se consigue esta famosa disminución en el aumento de los precios? Yo estaba mirando las consultoras, a varios especialistas que coinciden en que este resultado es de la destrucción del poder de compra de los salarios.
0: Sí, claro.
1: Y además de la pulverización del mercado interno, que es algo que te marqué recién.
0: Sí,
1: el mercado interno está hecho detonado.
0: Sí.
1: Ahora, ¿cómo reconstruir lo otro? No le invitamos a la gente, esto no va a poder ser en el año y pico que queda.
0: Claro.
1: Ni en un tiempo. ¿Sabes por qué? Porque cualquier recurso genuino que se genere dentro de una economía como la de este país va a parar inevitablemente a pagar las cuentas externas.
0: Y sí.
1: Acá no hay una reinversión dentro del ámbito del país. Por eso están desesperados por el RIGI y la madre coche, porque necesitan que entre guita de alguna manera que no está entrando.
0: Que no entra, claro.
1: Porque además hay mucho empresario que, si bien es cierto, están visualizando o viendo con buenos ojos las facilidades que otorga este país para que vos vengas con tu empresa, no pagues muchos impuestos y puedas generar un recurso de extractivización importante y te va a llenar de guita como empresario. También es cierto que los riesgos a que todo se vaya a la miércoles de buenas a primeras también son grandes. Entonces, por carácter transitivo, los tipos dicen, bueno, tengo dudas.
0: ¿Qué?
1: Las únicas empresas que me parece que pueden llegar a instalarse y que lo están haciendo a través del RIGI son algunas que están justamente preparándose para meter una sonda en el mar argentino y sacar todo el petróleo que se pueda de allí.
0: Exacto.
1: Entonces, bueno, a mí me parece que el gran cartel del 1.7 sirve para la gilada.
0: Claro.
1: Para aquel que de pronto no le pegó tan fuerte la situación económica por tener algunas facilidades. Yo escucho a algunos muchachos jóvenes, treintañeros ellos, algunos hasta de 40, que viven con los padres.
0: Sí.
1: Y vos le preguntás cómo está la situación bárbara. ¿Cómo no va a estar bárbara?
0: Claro, tenés casa, culo y comida, ¿cómo no va a estar bárbaro?
1: Totalmente. Entonces, bueno, esos tipos no les llega ni ahí. Sí les puede llegar la tablilla y con ella andan por el mundo despotricando contra los gobiernos populares. Sí. Y ahora doy vuelta de página. Me salgo de todo este escenario para hablar algo que vos dijiste, y que es muy importante. El tema de consolidar una oposición que vaya a venir no tan solo a ganar una elección, que en lo posterior va a tener un laburo de la hostia.
0: Sí.
1: ¿Sí? Rearmar la Argentina y no vengan acá con que vas a necesitar 8, 10, 12, no, no. Digo, aquí hay que meter mano, hay que hacer cirugía mayor, el gobierno que venga. Y este hombre, recién vos hablabas de algunos números, no me acuerdo qué, y a mí me vino a la mente. En crecimiento va, por ejemplo, el número de programas que yo llevo al aire este año, ¿no? Y a veces los digo, a veces no. Y en retroceso va la esperanza de la gente en que cada vez queden menos días de este gobierno. Y cuando digo a la gente, me parece que generalizo un poco, y perdóname si estoy morfándome mucho todo esto con tanto discurso, pero digo que cuando digo a la gente, generalizo porque es la mayoría de la gente la que está padeciendo. Porque cuando, hace un rato miré la estadística, mira, casi 3 de cada 10 hogares pidieron plata para llegar al fin de mes. Esto es una mínima referencia en medio de un montón. ¿Qué digo? Que en este tránsito de aquí hasta los menos de 1000 días que le quedan a este gobierno, no sé si son 1000 días, no, son 500 y pico, no me acuerdo.
0: 500 y pico días.
1: Bueno, la cuestión es que yo no sé si va a tener tiempo de reconvertir la cosa real, genuina. Lo que sí están trabajando a dos manos es porque se le cayó una parte importante de la pata que sostiene el relato de este gobierno, que es los bots y toda la menesunda que se maneja en un ámbito que le llega a muchos, que es el de las redes sociales. Sí. Aquí se le cayó un tipo que movía todo, y no tan solo acá en este país, sino en varios países, no voy a ir por allá, voy a hablar de acá, que era el aparato propagandístico como alguna vez tuvo Hitler, ¿sí?
0: Así es.
1: La propaganda nazi. Este tipo tenía las redes sociales, medio que se le aflojaron de patas. Tienen que trabajar mucho en ello para poder sostener el famoso relato de 1.7, quizás sea hasta un poco menos el mes que viene, no lo sé, estará por verse. Y en ese sostenimiento puede llegar a cosechar algunos adeptos más, de aquí hasta las elecciones. Pero vuelvo a retroceder. Si la oposición no toma verdaderas cartas del asunto, como por ejemplo caminar en sentido de unidad, entiendo que ayer la Liora, ¿sí? Schiaretti y Massa estuvieron charlando juntos, y siempre se me despierta el indio de decir, che, boludo, llamen a más, no empiecen a hacer grupitos así, porque la cosa no es por ahí. La cosa es todos juntos, con un buen camino, sea Kicillof, que para mí es el único, ¿sí? Si bien es cierto que no es una figura que se lleva por delante del mundo, como alguna vez lo fue Cristina, como alguna vez lo fue Néstor, como alguna vez lo fue Perón, como alguna vez lo fue Alfonsín, ¿sí? En estos tiempos difícilmente puedas encontrar de tanta división, ¿no? Una figura que hermane todo.
0: Bueno, esa es la famosa crisis de representatividad, que es la que hacemos referencia siempre también, ¿no? Estamos flojos, muy flojos estamos. Muy flojos estamos. De dirigentes nos están faltando, ¿no? Pero bueno, yo creo que posiblemente en esa búsqueda y en este entorno, si no aparecen las mezquindades, cuando ves que más allá de estas reuniones, como la de Schiaretti, la de Yarlora, la demás, tienen que aparecer emergentes que también que se puedan granjear también la simpatía de la gente, porque la gente se da vuelta y mira, otra vez, digamos, y no están en la consideración del tipo que está en Ushuaia ni del que está en La Quiaca, porque ¿qué fue lo que le pasó a Schiaretti? Cuando él quiso jugar, que era ese candidato a presidente, y Schiaretti, con suerte, podía pivotear a lo mejor hacer una incursión en Santa Fe, pero hasta donde más pudo, los números, las mediciones y mediciones propias todas, no le mostraban bien y nunca estuvo en la consideración del resto de los argentinos, más allá de que pueda haber tenido un buen proyecto y demás, haciendo alianza con quien fuere, buscando como para segundo a tal, inclusive quiso ser segundo de algunos, no sé si hasta de este mismo muchacho de Milei, pero viste cuando van por todo o nada con tal de llegar, y en realidad lo que la gente está buscando es otra cosa, en serio. A ver, ¿quiénes son los que vienen? Porque también empieza a sonar fácilmente el que se vayan todos, ¿no? Pero para que venga, ¿quién, negro?
1: Claro. Claro. Bueno, ahí andamos en medio de todo esto.
0: Bueno.
1: A veces me hace mucho ruido cuando, no obstante todas estas desavenencias por parte de la oposición, que yo creo que hay algunas señales, y yo las tengo muy en consideración, de que se está caminando bien el terreno, sobre todo porque hay que preparar un proyecto de soluciones inmediatas. La gente no puede resistir un tiempo más en esta condición. Mira, yo estaba leyendo recién, a propósito de la inflación, una familia necesitó 1.600.000 pesos para no ser pobres. Decime cuántos de los hombres de a pie ganan 1.600.000 para no ser pobres. Pero sí hay muchos que ganan menos de 700.000 pesos. Y para comer nada más necesitas 700.000 pesos. Entonces, cuando le hablas de la inflación a este hombre que gana 700.000 pesos, se le ríe el tuje, ¿viste? Una cosa de loco. Después, tengo dos o tres cositas interesantes porque aparece en medio de todo este escenario Milei, que va a encabezar el acto del Día del Maestro. Ya los otros días fue un papelón en el OR, ¿viste? En la OR. Cuando adoctrinó a algunos alumnos anuentes, porque sus papás los habían mandado justamente para eso, me parece. Hoy va a encabezar un acto por el Día del Maestro en el que va a hablar a docentes y estudiantes. ¿Qué les va a decir? Pregunto. ¿Qué les va a decir, no? Y por otra parte, hay la preparación de un esquema por parte de Milei en el cual va a dar una masterclass va a dar Milei sobre Malvinas y sobre presupuesto a sus legisladores. Yo me hago una gran pregunta en todo esto, y con esto cierro, Alfredito, y agradecerte el pequeño espacio, porque la verdad que ando con un cuento en el tuje. ¿Cuándo va a ser el día que Milei se siente a dar una masterclass en la Plaza de Mayo? Convoque a los trabajadores, que vengan los laburantes. Quiero hablar para ellos, quiero hablar para los trabajadores. Un presidente lo hace. Sí. Le quiero decir que, bueno, que vamos a abrir un beneficio por acá, que no vamos a poner palos en la rueda para recrear un modus operandi que le permita a los bancos una concesión para la mayoría de los endeudados, que son muchos, los morosos, que son muchos. Bueno, en esto andamos, Alfredo. Espero el lunes poder estar en condiciones técnicas y, por otra parte, con la libertad para laburar de manera normal, y por supuesto agradecerte mucho el esfuerzo.
0: Nada, negro, no tiene nada que agradecer. Estamos laburando, estamos todos en la misma nave, en el mismo barco, así que bueno, para mí es un placer, es un gusto, y pues nada, tío, como dicen los gallegos, a tomar pa'l culo.
1: Alfredo, no me quiero ir sin hablar un toquecito de Steve Ray Vaughan. No sé quién te lo pidió, Steve Ray Vaughan, porque bueno, este personaje creo que murió a los 30 y pico de años.
0: Sí.
1: Jovencito. Este loco mezcló un poco la música del blues con el rock, e hizo ese trabajo que lo plasmó, y después al oído de los que nos gusta mucho la música sonaba en un principio raro, pero después era satisfactoria esa música. Un personaje de la puta madre que bueno, que vivió poco, pero le metió mucha onda, un estilo musical diferente. Bueno, aplaudo con beneplácito la aparición en escena por acá de Steve Ray Vaughan.
0: Ray Vaughan, que un tipo que yo en alguna oportunidad, cuando se lo he recordado en alguna efeméride, siempre digo, ¿no? Un fuera de época, ¿sí? Un fuera de época, ¿sí? ¿Sí? Porque era un tipo raro, ¿no? Un tipo raro, por estas formas, por sus estilos, por su impronta. Me parece que nació, le erraron ahí con él con el tema de la traída a este plano, ¿no?
1: La verdad que genial, vos lo decís, un tipo raro, y los raros en la música dejan una huella, este no es la excepción.
0: Bueno, consiguió algo dificilísimo, tocar un blues que venía de décadas atrás y hacerlo sonar como si el dolor acabara de ocurrir. Esa es la síntesis de lo que hacía Vaughan. Bueno, negro, te mando un abrazo y lo seguimos escuchando un poquito de Vaughan, ya que lo pedís también.
1: Sí, señor, gracias por ello, un abrazo grande. Dale. Y abrazo a toda la gente. Bueno, Dale. Que no se acostumbre mucho a vos, si no me cae el laburo, loco.
0: Dale. No, quédate tranquilo. Yo soy el que estoy pidiendo que hagas vos 3 horas, mira vos, así que.
1: No jodas, no hable fuerte, chao.
0: ¡Viva la patria! ¡Chao!
1: ¡Viva la patria!

En lo mejor de su carrera moría Bocan. 34, 35 años. Se mataba en un helicóptero. Después de actuar en un recital, estuvo en un recital ahí en la zona de Wisconsin. Salió en helicóptero, él, el piloto y un par de pasajeros. Y después de despegar en condiciones de oscuridad y baja visibilidad, bueno, moría Bocan a los 35 años. Esto fue en los 90, por ahí fue, claro. Él y su Fender. Una Fender Stratocaster tenía. Con cuerdas así muy, muy, muy gruesas. De tono medio bajo, ahí uno la puede escuchar. Y le daba mucho con la mano derecha, un toque feroz así con su mano derecha. La famosa guitarra number one, castigada por miles de horas de escenario, es la que terminó siendo parte de su imagen. Él y su guitarra siempre estaban en la imagen.

0: 9:39 en la República Argentina, dale.
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0: 9:42. Ahí actualizamos los datos del tiempo. ¿Qué me dice por Cuaca? Chay Lechón navideño.
10: Buenos días, Freddy. ¿Cómo estás? ¿Cómo amaneciendo por allá? Hoy bien. Día doblete de nuevo, ¿eh?
0: Sí.
10: Vamos, vamos por ese doblete, che.
0: Gracias, Sergio. Está del otro lado en Chile, Lechón navideño, que está haciendo la pista esta hora. Marcos, que también nos escribe de Santiago de Chile, ¿cachai? Bacán, todo con el con Ray, sí, tremendo, ¿no? Dice, hola, soy Karina, mi música fue ochentosa, bacán, tremendo, y ese sombrero morí, dice, por él. Hola, Freddy, Ray, bacán, me hace acordar a vos. Dice Alejandra, te he visto varias veces usando ese tipo de sombrero o pañuelos, aunque él no usa, yo uso pañuelos, sí, también sombreros. Sí, tengo algunos sombreros muy parecidos a los que tenía. Sí. Este macho man lo solicitaba Héctor para la barra ahí que está tomando feca a esta hora están tomando de nuevo feca, han renovado la barra. En el barcito móvil ahí en el carrito en Santa Fe, los tacheros. Dice. Dice Suárez sonaba como en una celda, dice Ricardo. Ricardo, nos descubriste. Está en la condicional, ¿viste? Está en el solitario. No hay respeto. Víctor de Vicente López. ¿Qué haces, cordobés? Vos estabas con Fernando Bravo a la tarde en Del Plata. Sí, años A. Recuerdo la anécdota, dice que le contaste de ese tipo que le mordieron. ¡Ah! Sí. Casi se descompone, pobre Fernando. Sí, tremendo eso, esa crónica. Mirá vos qué memoria que tienen. ¿Cómo se acuerdan? Sí, sí. No lo voy a contar todo, pero era... Ocurrió acá, cerca de esta ciudad, venía el tipo manejando en su auto. Un conocido médico de la zona hizo ocasional acompañante. Le venía practicando unos mimos bucales. Mirá que estoy siendo de salón. Y en un momento cúlmine del que caballero, cerca del monumento Miller Stifford, que es el ala del avión que está aquí cerca de Altagracia, hemos hablado mucho. En el momento cúlmine, el tipo cerró los ojos. Venía manejando eso, no sé. Mordió la banquina. Y la señora también mordió.

Sí, qué tremendo fue. Claro, porque fue noticia. Fue... ¿El culo cuál era? Que yo venía atrás en el auto y atrás mío venía, en la época que todavía no estaba la policía caminera, era esto, y atrás venía un rastrojero que venían con los muchachos que venían de una obra. Era tarde, era como las 7 de la tarde. Sí. Acá Silvia recuerda, Arturo también está recordando el episodio. Bueno. Yo venía atrás. Claro, porque yo me entero de todo esto porque el auto empezó a hacer un zigzagueo en la ruta. Uy, se durmió este dolobo, viste, se hace estrola. Bueno, para un costado y se baja el tipo por el costado del que conduce y se agarraba las partes, viste, como si tuviera la barrera del tiro libre. Bueno, digo, ¿qué le pasó? Y freno atrás y atrás mío también frena este rastrojero que venían dos adelante y atrás como cinco venían los flacos. Venían de laburar, venían de la obra los chochamos. Y para ver qué pasó. Y claro, y del lado del acompañante baja la señorita en cuestión. Y claro, cuando nos arrimamos para ver qué pasó, el tipo que gritaba y le insultaba y que le decía cosas y en sus partes íntimas, un manchón de sangre. ¿Qué pasó? Y se da vuelta a la mina, le miraba la cara, parecía ¡Drácula! No tiene sangre la jeta. ¿Qué pasó? ¿Viste? Mirá, y los tipos que bajaron con de la otra camioneta. Claro, quedamos todos azorados ahí. Y le gritaban a ella. ¡Ay, me mordiste, hija de puta! ¡Me mordiste! ¡Me mordiste! Claro, le mordió el... Le mordió el pene el tipo, viste, venían teniendo sexo oral, era lo que venían haciendo. Y le metió un... Así que cargamos el tipo. Claro, el tipo, no, pero yo me soluciono. ¿Qué te vas a solucionar otra vez? Me le digo, te la cortó. Bueno, preguntábamos, charlábamos el asunto. Bueno. Y claro, después me fijo detrás del auto. El tipo, el señor era médico, era un médico. Yo me soluciono. Se subió el auto. ¡Subí! No quiso subir ella. Y agarró y se fue. Y quedó la mina ahí parada y nos miraba. Me dice, ¿me podrá llevar? Yo, la verdad que me da una cosa. Y los mira, los del rastrojero, peor hizo esta. Bueno, y se fue con los muchachos en el rastrojero. Pasó el que venía el acompañante, pasó para atrás. El señor, un señor mayor, siéntese acá, le dijo, hija, quédese tranquila, yo la llevo. Así que iba. El médico que salió de Santos Pique llegó a una estación de servicio. Hizo una toilette ahí y picó, siguió viaje. Y a la estación ahí, yo fui también como para acompañar la situación. Llegamos a la estación, se higienizó esta muchacha vampira. Y bueno, y pasó. Lo de la estación, el playero Guillermo, recuerdo, me decía, ¿qué pasó? ¿Qué le pasó a este mini? Me parece un vampiro. Viene con... Parece un vampiro. Se golpeó la cara. No se golpeó. Pensá... Bueno, la cuestión es esa. Así que bueno, el momento culmin. El momento... Claro, lo comenté esto en el programa de Bravo. Está grabado eso. El grito que pegó porque yo digo, en el momento que le llega el Gustavo, digo... Le dio un ataque a Bravo. Estaba Bravo, Leuco, estaba en buena barra ahí. No podía, claro, y me dejaron esto desgraciado al aire. Yo no recuerdo si estaba Bucci, creo, de operador. Me dejaron solo y yo seguía hablando. Estaba por teléfono. Estaba con el celu. Seguí, me gritaban por el Nextel. Seguí vos porque no tenemos aire. Seguí, los otros no podían volver, viste. Bueno, situaciones que pasan, sí. Sí. El petarascón, dice. Petarascón, dice el negro Suárez. Qué dolor, por favor.

Bueno, dice, tenés la canción Luna, yo le digo al aparato Luna de Miel. Y me tira esta Luna de Miel de Virus. Con el Fede Moura. Será esa. Desde el volcán. Desde el volcán.

9:57. Comenzamos la despedida del programa que habitualmente conduce el Negro Suárez. Es por acá, de lunes a viernes, desde las 8 de la mañana hasta las 10, de 8 a 10. Nosotros nos quedamos porque después de las 10 arrancamos con nuestro robo habitual, el vendedor de humo. El saludo cordial a los amigos que nos sintonizaron en las distintas señales que a esta hora dicen, menos mal que se raja como balde plástico al sol. Mi nombre es Alfredo Cieres. El lunes vuelve el Negro Suárez.

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2: Bueno.

Bueno, aquí estamos arrancando, señores, el vendedor de humo de Century Radio Córdoba. Estamos en la Güemes AM1050. Ahora sí, ya nos sacamos ensayo. Y ahora sí, acá bajo mi total y absoluta responsabilidad, sí. Todo tranquilo, bueno, acá retomando. En continuidad. Todo por la misma plata.

Bueno, vamos viendo, vamos teniendo continuidad. ¿Qué va a ser? Aquí estamos. Mi nombre es Alfredo Cieres. Para las chicas, Encanto, Cielo, Cosa de Papi, Mi Futuro Pecado y esas cosas que...

0: Dale, tranqui, dale, arrancamos.
1: Dale, dale.
0: Dice Rildo por acá, vos y el negro tendrían que hacer dos tipos audaces. Ah, claro, podría ser dos tipos audaces, sí, claro. Hubo acá un proyecto, dos tipos audaces con el Giorgio Cecere. Duró lo que dura un flato, en un cesto. Yo sería, claro, Roger Moore. Y el negro sería Tony Curtis.

Y el negro se tendría que conseguir acá, que tendríamos que conseguir algo parecido al que tenía Roger Moore, Tony Curtis, que era un Porsche, un, y acá, qué sé yo, un Fiat, un Spider, un Fiat 800. Y yo lo más parecido en Aston Martin acá, ¿qué sería? Un Fiat 1500, la Coupé 1600. Claro. Y aparecer así en la radio, peinados con Alerta o con Lord Chesselin, auténticamente masculino. Tendría que conseguirme un trajecito, ¿viste? Que bien empilchaba un Renault Dauphine, dice, claro. Claro, para de Tony Curtis, claro, un Dauphine rojo. Un Dauphine rojo. Tendríamos que conseguirme un traje. Tengo un traje a rayas. Yo también me gusta usar trajes a rayas, sacos a rayas. Yo estoy rayado, pero bueno. Y el negro ahí, más de sport, claro. El negro de campera. Una campera a lo Ubaldini. Claro, claro, porque es Tony Curtis. De cuero marrón. Pantalón de un topeca, pegado así un topeca, con botas mangas anchas. Y zapatos marrones de charol. Eso es lo que usaba Tony Curtis. Pañuelo del Cogot. Camisita blanca, apretadita así. Que se te marquen los pezones. Ese sería el Tony Curtis nuestro, que sería el negro Suárez. Y yo tendría que usar un saco, un ambo, un cruzado. Sí, tengo uno. Camisa y pañuelo también, el Cogot. Estamos cagados con el peinado porque me acaban de pelar. Así que, bueno, no va a ser problema el pelo. Puedo seguir usando el pañuelo como el que tengo ahora. Zapatos también encharolados, hebilla grande. Y de perfumes un Fukayokus, traído de Japón. Y también de auto, el negro del Renault Dauphine. Y yo, sí, tendría que ser un Fiat 125, un Coupé 125. Claro. Es lo más cercano que podemos. Y te sentás ahí en un, qué sé yo, sobre la valle, la peatonal de la valle, en algún barcito, piernas cruzadas, anteojos oscuros del tipo Ray-Ban, y ves pasar las chicas y le haces caídita de ojo, para que se dé vuelta y te digan, ridículo. ¡Sereno! ¿Qué dice Jorge por acá? Hola, qué ultra acá que es el negro Suárez, dice. Sacar a los ricos para subsidiar a los pobres. Un Robin Hood bárbaro, dice el Jorge.

qué rápido también conseguimos carnet de ultra acá, ¿no? Fuera de la chicana, ¿no? Acá no estamos proponiendo sacarle a los ricos para repartir entre los pobres. Eso es un pensamiento muy, muy, muy minúsculo. Estamos preguntando algo bastante más sencillo. Si el gobierno celebra que la macroeconomía mejora, ¿cuándo esa mejora empieza a sentirse en el empleo, en el salario, la industria y el consumo? Porque tampoco podemos caer en el extremo contrario, creer que preguntar por un desocupado te convierte en kirchnerista. Si preguntar cómo vive la gente es Robin Hood, entonces estamos complicados, porque el periodismo todavía le corresponde preguntar, no aplaudir, ¿sí? Bueno, vamos.

Mirta pregunta, pero en definitiva el oro no estaba en Suiza, está en Londres. ¿Y por qué no explicaron el tema de un comienzo y se hubieran evitado este mal rato? Bueno, esa es también una pregunta que se le hace frecuentemente. Porque si en el 2024 hubieran dicho, che, el oro va a ser para esto, para esto, para esto, para esto. Bueno, todavía hay que decir que no terminó la auditoría sobre las reservas. Están afirmando que físicamente estaría depositado en Londres. Y creo que Juliana Di Tullio fue la que hizo la ampliación de la denuncia, ¿no? Bueno, vamos. Bueno, Donald Trump declaró que no se arrepiente de haber ido a la guerra con Irán y que si tuviera que decidir nuevamente haría lo mismo. El problema es que el conflicto ya está golpeando la política interna estadounidense por el encarecimiento de combustibles antes de las elecciones legislativas. El petróleo llegó durante la jornada a $110 el barril, aunque después retrocedió. Aún así, acumula una fuerte suba semanal. ¿Sí? Bueno, dale. Donald Trump prometió terminar con las guerras eternas y ahora necesita explicar cuánto dura una guerra para que deje de ser eterna. ¿Cuánto tiene que durar para que deje de ser eterna? Y lo conectamos con la Argentina, petróleo caro, combustible, transporte, costos, inflación. Bueno, una guerra a miles de kilómetros puede terminar entrando al supermercado argentino y creo que sí. En el conflicto Rusia-Ucrania, bueno, nueva escalada durante la madrugada, ataque de rusos sobre Kiev, dejaron muertos y heridos, mientras drones ucranianos atacaron objetivos dentro de Rusia, también con víctimas. La infraestructura energética y logística sigue ocupando un lugar central en los ataques.

0: Bueno, un dato que lo comentábamos ayer también con la gente del Simpecor y que también lo he comentado con la cámara que nuclea a los empresarios textiles, el mercado textil argentino se abastece ya en un 70% de importaciones y el sector denuncia competencia fraudulenta, exigiendo condiciones de comercio justas en medio de la caída de la actividad y el bajo uso de la capacidad instalada. Yo esto lo estoy leyendo textual de la Agencia Noticias Argentinas, que ha hecho un informe interesante. La Fundación Proteger manifestó que el escenario productivo local se fue afectado por la veloz apertura comercial, desregulación total de las importaciones y la apreciación del tipo de cambio real en un contexto de demora de medidas para reducir carga tributaria y mejorar la competitividad sistémica de la economía argentina. Ahí nos vamos a ocupar un poquito del asunto. Dale, separamos y venimos, dale.
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Bueno, aquí vamos, señores, con 15 minutos que pasaron de la hora 10 en la República. Estamos en el 11-59-43-6804, se anda por Buenos Aires, estás en la sintonía de la Güemes, AM1050, el dial que te invita a pensar. Si estás por Santa Rosa de Calamuchita y estás escuchando 104.1, estás en Radio Centro. Si estás por, bueno, nuestra vastísima área de cobertura de Century Radio Córdoba, en el Valle de Parabachasca, en Altagracia, si andás por el Valle de Calamuchita, si estás por el Gran Córdoba y estás escuchando Century Radio Córdoba, estás en 94.9, una radio para gente como uno, ¿viste? Bueno, Pablo, que también nos está escribiendo y nos pregunta, nos comenta del tema de las importaciones. Dice, nosotros cerramos el negocio hace 2 meses, no hubo forma de poder competir con las importaciones. Me dice, tenemos una tienda en el shopping de Córdoba, en el Patio Olmos. Bueno, claro, hay un otro elemento más, digamos. Digo, a propósito esto de que veníamos comentando, un dato más potente que ese 70% del mercado abastecido por las importaciones. Pero hay otro elemento incluso más interesante, porque caen las importaciones de materias primas. Hilados y tejidos. Bueno, acá cerró la textil, que está acá a 2 cuadras. Histórica. La textil cerró. Bueno, justamente insumos asociados a las fábricas de acá. Es decir, el problema no sería solamente que entran prendas terminadas, sino que simultáneamente se debilita parte de la cadena productiva nacional. Y ahí aparece la contradicción del programa, porque el gobierno sostiene que la apertura obliga a competir, bajar precios y termina con sectores protegidos. Es una posición económicamente, si se quiere, defendible, pero la industria responde. Perfecto, competimos. ¿Con qué impuestos? ¿Qué costos financieros? ¿Qué infraestructura? Y frente a países que con condiciones laborales, tributarias y cambiarias totalmente distintas, ¿qué va a competir con China? Con lo que te sale elaborar una camiseta acá, poner una chomba, en la vidriera, en la puerta de la fábrica de una textil de acá, con lo que te sale esa camiseta, hacer esa chomba acá, y te traes 10 de China. Esa es la proporción. Pero esa es la proporción y es brutal. Es brutal. El costo argentino es caro porque los costos laborales son altos. El costo financiero argentino es altísimo. Y las condiciones tributarias y cambiarias son, bueno, ni hablar. Impuestos, bueno, ni hablar. La luz es cara, el gas es caro. Y no tenés cómo poder sacar un producto a un valor de lo que te lo están trayendo de China. Impuesto en la puerta de tu casa. Y podés putear a Mercado Garpo, a Temu, a lo que vos quieras, pero ¿y dónde lo compras? Y lo vas a comprar y bueno, vos vas a decir viva la patria, sí, está bien, pero si la chancleta esta que te compraste acá, qué sé yo, la zapa, vos la ves que en la tienda de marca está en 300 lucas un par de zapatillas de marca. Y la misma está en 70, 80, 90 lucas. No, pero es trucha esa, jódeme. Y compra la trucha, compra la toraba. Ayer veíamos, teníamos que comprar una plaquita de sonido, como esta que anda por acá abajo, que acabo de patearla. Una plaquita de sonido, ¿sí? Una plaquita de sonido sale casi 400.000 pesos. Una plaquita de sonido que se le ponen 400 lucas. Traída del Congo belga, qué sé yo, por Temu, y te sale puesta en tu casa 100 lucas. Contra 400, y vos decís, sí, bueno. Yo puedo decir vivo la patria, pero créeme que lo voy a comprar allá, no lo voy a comprar acá.
lo tendré que aguantar 15 días y toda la cosa. No hay forma. Hoy, ¿cómo diríamos? En lo que respecta a cuando uno ve el título, este título, que el mercado textil argentino se abastece de un 70% de importaciones. Que la industria argentina se quedó en calzoncillos, más o menos, podrías decir eso, por no decir en bolas y a los gritos. Es decir, la economía argentina logró abaratar la ropa, consiguió algo extraordinario, abaratar la ropa. Pero abaratar la ropa te termina costando a la fábrica. El 70% del mercado textil argentino ya se abastece con productos importados. Listo. Esto es fácilmente explicarlo desde un escritorio. Excelente, eso se llama competencia, te pueden decir. Perfecto, competimos. Pero sería interesante saber con qué. Porque al industrial argentino le estamos dejando los impuestos argentinos, el costo financiero argentino, la logística argentina, las cargas argentinas, la burocracia argentina y todo lo maravilloso o los maravillosos inventos que durante décadas construimos para hacer difícil producir acá. Y después le abrimos la puerta al producto extranjero y le decimos, ahora competí, campeón, dale, a ver, competí. ¿Y qué? No tiene cómo. Es parecido a organizar una carrera, romperle una pierna a uno de los corredores y después felicitar al ganador por su extraordinaria competitividad. Eso es lo que está pasando acá. Cuidado, tampoco, porque tampoco se trata de volver al viejo cuento de cerrar la frontera para que algunos empresarios argentinos nos vendan cualquier cosa al precio que quieran, como lo hicieron. Como lo hicieron, ¿te acuerdas? Porque la cerraron, listo. Che, pero no, acá lo vende fulano y sutano. Y tenía monopolizado el producto, ¿viste? Y te lo vendían al precio que se les cantaba el culo, ¿no? Eso también lo conocemos. El consumidor argentino merece precio, calidad y competencia. Pero existe una pequeña diferencia entre abrir una economía y desarmar una industria. Porque hay un dato particularmente preocupante. Están cayendo fuertes las importaciones de materias primas, por ejemplo, en este caso, los hilados y tejidos. ¿Y qué significa eso? Que no solamente estamos comprando afuera, estamos necesitando menos insumos para fabricar adentro. ¿Dónde está la reforma tributaria que va a permitir competir? ¿Dónde bajaron significativamente los costos de producción? ¿Dónde? Estos costos productivos, estos costos productivos, dijeron que iban a bajar, ¿dónde? ¿Dónde apareció el crédito? Porque no hay crédito para el empresario, para el PYME, no hay. Barato, hay carísimo. Y la cancha nivelada, ¿dónde está? ¿Te acordabas de la frase? Porque abrir las importaciones lleva a una resolución. Bueno, está bien. Ahora, construir competitividad lleva años. Y eso es el ABC de lo que explican los que hacen comercio internacional y los que son analistas sobre estas cuestiones. Y que yo tengo uno que me pone la oreja todos los días así de grandota. Y si haces primero una cosa y prometes después la otra, posiblemente cuando llegue la competitividad ya no encontrés algunas fábricas a las cuales aplicársela. Y después viene la explicación maravillosa, pero la inflación bajó. Bueno, fantástico. Solamente tendremos que explicárselo al trabajador textil que perdió el empleo entonces. Porque quizás pueda comprarse una remera importada un poquito más toraba. El único inconveniente será conseguir con qué garparla. Hay que tener cuidado con confundir apertura económica con política industrial, porque cuando un país solamente compra lo que antes producía, no necesariamente se volvió más competitivo. A veces simplemente dejó de producir, y eso es lo que está pasando en este ISPA. Dale.

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15 grados 9, la casi 16 grados en la Ciudad Autónoma de Buenos Aires, la humedad 75%, la presión 1012.8 hectopascales. Ahí estamos en la Güemes AM1050. Gracias de verdad, gracias de corazón los mensajes de distintos puntos del ISPA. Dicen que la máxima prevista para hoy es de 18 grados en Buenos Aires. La máxima para hoy 18. Está mayormente nublado a esta hora. Por acá, ¿qué es por acá? 13 grados 6, la máxima para hoy 17 grados, la mínima para mañana 4 grados. Para el domingo también va a estar para... Cágase frío, ¿no? ¿Cuándo se va esto? 17 la máxima. Quiero ir a dar una vuelta en moto sin cagarme tanto de frío.

Bueno, me dice Laura por acá, ¿por qué la gente cae en el pobre discursito y dice de justificar lo mal que está este gobierno diciendo que viene de otro que hizo también malas cosas? Laura. Lo que plantea es políticamente interesante, la responsabilidad heredada, ¿no? De lo que se habla siempre. Bueno, pero eso tiene fecha de vencimiento. Es cierto, todo gobierno recibe una herencia, buena o mala. Y en Argentina generalmente es mala. Pero gobernar justamente significa hacerse cargo de lo que recibiste, de lo que has recibido, de lo que recibiste para modificarlo. Si después de un tiempo considerable cada problema sigue explicándose exclusivamente por el que estuvo antes, entonces, claro que parece una pregunta inevitable. ¿En qué momento dejamos de hablar de la herencia y empezamos a evaluar al que gobierna? Porque si todo lo malo pertenece al pasado y todo lo bueno pertenece al presente, eso ya no es un análisis económico, es propaganda. Y es muy chato, muy chatito en esos que andan así. La herencia explica de dónde arrancaste. Nunca puede convertirse en la excusa permanente para explicar por qué vos no llegaste. ¿Está claro? Vamos.

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1: Bueno, tampoco es para tanto. Pero sí, no es para ponerse tan puto, tan loco. 10:57 en la República.
2: Presente,
1: ausente. Qué manera de hablar, estoy haciendo otro programa fuera de micrófono, al teléfono, hablando con los oyentes y demás. Bueno. Gracias a aquellos que se comunican al 314-936. Otros lo hacen a través de la aplicación de la radio, entonces también le están contestando por la aplicación. Te bajás la aplicación de Century Radio Córdoba. Y nos escuchás desde donde se te pega la gana. Dale.

¿Qué es lo que está quedando como destacado a esta hora? Milei endurece el giro por Malvinas. El gobierno creó un nuevo sistema dentro de Cancillería para coordinar la política exterior con el reclamo argentino de soberanía. El oro de Central que sigue generando ruido. La AGN sostiene que todavía no pudo auditar las reservas de oro enviadas al exterior, pese a las explicaciones brindadas por Santiago Bausili en el Senado. ¿Qué más? Milei encabeza el acto por el Día del Maestro, previsto para este momento, junto a los alumnos y docentes. En Córdoba, paro hoy en tres centros médicos. Trabajadores de Sanatorio Aconcagua, Santo Tomás y Laboratorio Biolab realizan medidas de 4 horas por turno por reclamos salariales. Se mantienen urgencias y emergencias. En el caso de Río Seco continúa agravándose la situación judicial del ex asesor involucrado en la investigación por grooming y abuso sexual contra menores. Ahí sobre ese caso...

Bueno, la investigación está por grooming y abuso sexual de menores en el norte de Córdoba. Continúa sumando pruebas a partir del análisis de los teléfonos celulares que están secuestrados. Estábamos viendo los chats que forman parte del expediente a cargo de la fiscalía que tiene Analía Cepede. La conversación corresponde a uno de los detenidos con una de las adolescentes de 14 años señalada como una de las presuntas víctimas. Bueno, está el detalle que no lo voy a pasar, pero donde el tipo le pide la edad, cuántos años tenés, la chica que responde 14 años, la menor. Me pasás una foto tuya para verte, continúa el tipo y la conversación sigue siendo analizada por la justicia porque hay elementos aberrantes. Un dato es que Villarreal, uno de los detenidos que era el asesor de este legislador, asesor legislativo de este legislador oficialista, aparentemente también realizaba, hacía producciones pornográficas con las chicas. Tremendo. Bueno, este jueves fue trasladado desde la cárcel de Cruz del Eje hasta la fiscalía de Anfures para ser indagado este tipo. El abogado Marcelo Flores señaló que Villarreal negó las acusaciones. ¿Qué va a decir lo contrario? Bueno, la causa tiene 17 detenidos y alcanza personas investigadas por delito de abuso sexual con acceso carnal y grooming. ¿Viste frases que se dicen por ahí? Las derivaciones que va a tener esto. Las derivaciones. Y esto, iban a aparecer claramente otros nombres, otros involucrados. Sigue creciendo esto a partir de las pericias de los celulares, esencialmente secuestrados, ¿no? Nueve imputaciones recibió José Aníbal Ricardo Villarreal, ex asesor legislativo. Y acusaciones vinculadas con tenencia y producción de material de abuso sexual infantil, además de otras imputaciones que ya pesaban sobre él. Hay una pequeña discrepancia entre las informaciones publicadas ayer que conviene aclarar, ¿no? Hay medios de Córdoba que informan 17 detenidos, mientras otros dicen 16. Porque hay 17 órdenes de detención y un prófugo, además de un chico de 16 años que está a disposición de la justicia penal juvenil. Pero bueno, hay algo de esta causa que empieza a destruir cualquier posibilidad de mirar para otro lado, ¿no? Un adolescente dice, tengo 14 años. El adulto ya

Entonces dejemos de hablar solamente de redes sociales, ¿no? Celulares y nuevas tecnologías, porque el problema central acá no era tecnológico, era humano. Había adultos que sabían que estaban hablando con menores. Y la justicia ahora intenta determinar hasta dónde llegaron esos contactos y cuántas víctimas hubo. Y créeme que uno claramente sabe hasta dónde llegaron esos contactos. Lo que no sabemos, que es materia de investigación, y para eso está ahí la investigación, la justicia trabajando sobre el detalle, sabrá la cantidad de víctimas. Y cuando una investigación de esas características alcanza semejante cantidad de involucrados en una comunidad relativamente pequeña, aparecen otras interrogantes. Nadie veía nada, nadie sospechaba nada, nadie escuchaba nada. El gran interrogante de esta causa no, a lo mejor no es solamente qué había dentro de esos teléfonos celulares. Tengamos que preguntarnos claramente qué estaba pasando fuera de ellos. ¿Y cuánto tiempo una sociedad puede mirar para otro lado antes de que el silencio también empiece a exigir explicaciones? Yo quiero decir que esta causa todavía amerita claramente un seguimiento desde el punto de vista periodístico también, porque todavía está en instrucción y las pericias continúan. Por lo que pueden aparecer nuevas víctimas, y créeme que van a aparecer nuevas víctimas. Van a aparecer nuevas imputaciones o detenidos. Qué bárbaro, ¿no? Qué increíble.

0: ¿Qué dice el lechón navideño?
1: Buenos días, Freddy.
0: Hola.
1: ¿Cómo están? Abrazos a todos por allá. Espero que se cuiden, que tengan un excelente fin de semana. A cuidarse y viva la patria.
0: ¡Viva la patria!

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10: 18 minutos pasaron de la hora 11 en la República Argentina. Bueno, me quiero detener, ya para descomprimir, ¿no? Así después ponemos música, si quieren, hasta el final. Con el caso de Agostina, el caso que conmocionó no solamente a la provincia de Córdoba, sino también a toda la Argentina, esto que ocurrió aquí en Córdoba, y la historia del propio, del asesino que la descuartiza a la piba, Barrelier y toda la historia. Y la obsesión del tipo de Barrelier por la piba, ¿no? De 14 años, ¿no? El fiscal Garzón afirmó que Barrelier actuó solo y reveló por qué mató a Agostina. Ahí estuvo hablando, estuve prestándole atención ahí a ese testimonio. El funcionario judicial habló en un programa de televisión en Córdoba tras la elevación a juicio de la causa por el femicidio de esta chica, la criatura. Sostuvo que la evidencia permitió reconstruir el hecho prácticamente minuto a minuto y explicó las hipótesis sobre por qué el acusado habría, dice un sitio, el 12 TV, habría matado a la chica, ¿no? Y uno lo escucha y realmente se puede reconstruir bastante claramente la hipótesis del fiscal, aunque hay que mantener una distinción fundamental. Después la responsabilidad penal definitiva deberá establecerla el tribunal, ¿no? Pero La hipótesis de Garzón parece tener una lógica criminal bastante concreta. El homicidio habría sido funcional al ocultamiento de un ataque sexual previo. Es decir, el crimen no aparecía, según esa teoría, como el comienzo del episodio, sino como su segunda etapa. Primero habría existido una conducta sexual contra Agostina. Después aparece un problema enorme para el agresor. La víctima podía hablar, podía regresar a su casa, contar de qué había ocurrido, identificar al responsable y señalar el lugar. Y acá probablemente la frase más importante de Garzón habla de un descubrimiento inevitable del ataque sexual. Si esa reconstrucción se prueba en el juicio, el razonamiento atribuido al acusado, bueno, sería brutalmente simple: eliminar a la víctima para eliminar el testigo. Por eso existe un elemento que hace el caso todavía más perturbador. Primero, porque no era un desconocido. Según Garzón, Barrelier era una persona de confianza del entorno de la nena y de la madre y de todos, y era visto como una figura casi paterna para Agostina. Y esto cambia mucho la lectura de la cosa, porque entonces no estaríamos ante alguien que encuentra circunstancialmente una víctima. La fiscalía habla de captación, lo anoté, captación y obsesión. Espera, lo había anotado, justo había punteado. Captación y obsesión. Captación y obsesión. Con lo cual eso sugiere un proceso anterior, es decir, acercamiento, construcción de confianza, acceso privilegiado a la chiquita y finalmente la agresión. El dato de que el día anterior compartieron cumpleaños y un partido de fútbol con Agustín y su mamá resulta especialmente significativo. El eventual agresor podía acceder a la víctima precisamente porque no era percibido como una amenaza. Y después uno se pregunta por qué hace desaparecer el cuerpo, y es que ahí aparece nuevamente, según la hipótesis del fiscal, la búsqueda de impunidad. Si desaparecía Agostina, inicialmente podía instalarse otra explicación: que se ha ido, que estaba en otro lugar, que había escapado. De hecho, según el propio fiscal, durante los primeros momentos circularon hipótesis de fuga, incluso versiones de que podía encontrarse en la localidad de la Calera, muy cerca de Córdoba. Por eso, la secuencia que plantea la acusación, uno mismo le puede resumir: confianza, captación, obsesión. Estaba reobsesionado con la chica, Barrelier. El ataque sexual, temor a ser descubierto, homicidio, ocultamiento del cuerpo e intento de impunidad. Esa sería la secuencia que plantea uno entiende que plantea la investigación. Y otro aspecto es el de los 5 acusados de encubrimiento. Garzón dice que conocía circunstancias previas. Esa gente conocía de circunstancias previas, simultáneas y posteriores. Ese es el término que utiliza el fiscal Garzón a este hecho. Es decir, que como que este entorno conocía algo. Pero aclara que hasta ahora la investigación no los considera partícipes del homicidio. Eso será uno de los puntos más interesantes del juicio: determinar qué sabía cada uno, desde cuándo lo sabía y qué hizo después con ese conocimiento. Es estremecedor el caso porque, según la hipótesis del fiscal, no habría sido asesinada porque no pudiera defenderse, habría sido asesinada porque no podía, porque podía hablar, porque podía decir qué pasó. Por eso es que el tipo quería hacer desaparecer a la víctima para intentar hacer desaparecer el delito. Y lo triste de esta historia es que Agostina conocía al acusado, su familia también, era una persona de confianza. y alguien que la misma piba lo consideraba como una figura paterna. Y eso te deja pensando, porque durante años le enseñamos a nuestros hijos a cuidarse de extraños. A muchos de los casos más terribles nos obligan a enseñar algo mucho más difícil. El peligro no siempre golpea la puerta. A veces ya tiene permiso para entrar, como el caso de este tipo. Qué tema, ¿no? ¿Cómo protegemos a nuestros chicos cuando quien pretende dañarlo es prácticamente alguien en quien aprendieron a confiar, ¿no? Y fue lo que le pasó, desgraciadamente, a esta chiquita Agostina, ¿no? Qué tristeza, ¿no? Bueno, ahí estamos, dale, vamos. ...11:25 en la República. Me dice por acá, joven argentino, qué personaje despreciable ese asesor del legislador Flores. Yo no le digo, no utilizo el apodo porque no tengo la confianza para decirle por el apodo al legislador, dice. Si en Villa María de Río Seco nadie sabía nada del accionar con menores de este asesor, en la legislatura provincial tampoco nadie sabía nada, se pregunta Jorge Ruarte. Se le escapó la tortuga mal, dice la gobernadora que lo ingresó a la legislatura, dice. Yo no coincido con eso. Sí coincido en lo despreciable del asesor legislativo. Espérame un cacho, para.

Digo, yo quiero hacer ahí una corrección a lo que dice el oyente, porque una corrección para no afirmar algo que hoy no está aprobado. Una cosa es preguntar por la responsabilidad política y los controles institucionales, y otra, afirmar que Flores o Prunoto conocían los presuntos abusos. Eso es otra cosa. No, hay un dato que sí fortalece mucho el planteo que hace Jorge. Se conoció que Villarreal tenía registros judiciales en el 2002, 2005 y 2006. Y además había existido una gravísima denuncia en el 2020 y en el 2021 por presunto abuso sexual, corrupción de menores y reducción a la servidumbre. Esa actuación la confirmó la fiscal Analía Cépede y habría quedado paralizada en una comisaría y no llegó oportunamente a la fiscalía. Por eso es que el tipo puede ingresar a la legislatura, porque no estaba, no, ese antecedente no estaba en el registro. Con lo cual, cuando no figuraba dentro de los antecedentes. Y la propia legislatura explicó que cuando Villarreal ingresó, su legajo contenía un certificado sin antecedentes. Con lo cual, ahí la responsabilidad era de la policía, que lo cajoneó allá en Villa María de Río Seco, donde era el tipo y estaba más sucio que un baño de terminal. Y posteriormente anunció que iban a reforzar los controles. Que si dice que se le escapó la tortuga a la legislatura, o a la, no, yo no coincido con eso. Porque administrativamente, de manera procedimental, entró a lo del sistema. Juan Pérez, a ver qué tiene. No, está limpio, disculpe y cargo. Trae el certificado de antecedentes, más ahora ya no tenés que buscarlo porque entras por el CIDI y ahí te aparece hasta la multa que tenés de la caminera. Entonces, ¿qué pasó? Le cajonearon todos los antecedentes al tipo en Villa María de Río Seco. Que si se los cajoneó, que sí es responsabilidad del comisario, del jefe de la departamental, de los que estaban allá, del legislador departamental, que es el que le da laburo, que también este era empleado de este Villarreal, era empleado de este legislador, pero también era el mayor, era el mucamo ahí en su casa, en el campo. Bueno, eso ya es otra cosa. Yo no puedo decir que Flores o Prunoto supieran lo que presuntamente hacía Villarreal con menores, porque eso tendría que determinarlo la investigación, si alguna vez aparecen elementos en ese sentido. Claro, claro. Pero políticamente hay otra responsabilidad que sí podemos discutir. ¿Quién controla a quién cuando entra en el Estado? Ahí tenés el caso de Barrelier, estamos hablando de este tipo que la violó, la mató, la descuartizó y era empleado de la Municipalidad de Córdoba. Y tenía algún antecedente. ¿Quién hace los ambientales? Porque ahora sabemos que alrededor de este hombre, en este caso el de Villa María de Río Seco, había antecedentes, denuncias anteriores y señales que por distintas razones no terminaron funcionando como alarma. La pregunta de Jorge es válida. ¿Cómo llegó hasta la legislatura este otro? ¿Quién recomendó su ingreso? ¿Qué se verificó? ¿Qué no se verificó? ¿Y por qué después de semejante escándalo nos explican que ahora van a reforzar los controles? Bueno, viste, siempre pasa eso. Siempre ocurre lo mismo. Los controles vuelven extraordinariamente eficientes después de que explota el escándalo. Con lo cual no se trata de acusar a más gente de conocer delitos que no sabemos si conocía. Se trata de algo un poco más sencillo. Si el Estado contrata, el Estado también tiene la obligación de explicar cómo controla a quién contrata. Y esa explicación todavía merece muchas más preguntas. Mucho, mucho, mucho. Bueno, 11:31.

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2: Bueno, Laura, que me dice, ¿puede ser el Laura también de NEC? Claro.
3: Laura no está, Laura se fue.

gordito Chayanne. Torero, cuando han pasado 43 minutos de la hora 11 en la República Argentina, descomprimimos un ratito, sí, un ratito. Un ratito. Un poquito de Donato y Estefano. Qué linda formación este dúo, ¿no?

Jorgelina me pregunta, ¿qué sabes cordobés de la vida de Donato y Estefano? La verdad de lo que dice la verdad.

se separaron y coso. Digamos, anduvieron muy bien, ¿no? En su momento, como el pop latino de los 90, ¿no? Este dúo, esta mixtura colombiana cubana, Donato es colombiano y Estefano es Donato es cubano y Estefano es colombiano. Grabaron dos o tres discos, fueron nada más dos o tres CD entre el 95 y el 99, pegaron una buena guita. Estoy enamorado, sin ti, vuelve y va y lo que sé yo, por unos cuantos, ¿no? Entre la línea del bien y la línea del mal. Después podemos poner algunos, sí. No hubo una gran pelea. Ellos decidieron seguir caminos profesionales diferentes en el 2000-2001. Dijeron, bueno, gracias, buenas tardes, mucho gusto, nos repartimos los bienes. Yo por acá, vos por allá. No sé, el mismo grupo dijo, no se arruinó nada, listo, cada uno había tomado el camino que debía y Donato seguía siendo mi gran amigo y bueno, mientras anduvo bien, punto. Hay una historia tremenda en la vida de Estefano, porque yo recuerdo, esto fue motivo de crónica, todos los medios, ¿no? En el 2007 sobrevivió a un intento de asesinato en su propia casa en Miami, un empleado le sacudió como dos o tres tiros. Y una de las balas entró en su cabeza, estuvo gravísimo. Bueno, sobrevivió y listo, zafó de la situación. Pero el dato interesante es que Donato y Estefano no terminaron como tantos dúos enemistados y repartiéndose culpas. Simplemente se terminó el proyecto y Estefano resumió años después que seguían siendo amigos, más allá de la separación, y pegaron éxitos como Y Bailo, Llevo Le Volei.

Donato y Estefano, los que bailan. El éxito de Bolichero fue entre la línea del bien y del mal. Dale, un poquito más. Dale que nos vamos.

Bueno, señores, a las últimas, el fallido viaje de Inglaterra, Javier Milei. Todos los medios se están ocupando un poquito del tema.

Siguen los temas periodísticos pivoteando en torno a Malvinas, inflación, economía, el oro argentino, el Fondo Monetario Internacional, también el organismo que respalda el programa de Milei, pero insiste en que la Argentina debe fortalecer reservas y preservar el ancla fiscal. Datos de la pobreza, ingreso, una familia tipo necesitó en agosto 1.600.000 mangos, como comentaba el Negro Suárez más temprano, para no caer bajo la línea de pobreza. El dólar, el blue, ronda los 1.540 vendedor, prácticamente sin brecha respecto del oficial, según la referencia publicada esta mañana. En lo que respecta a la industria, sigue ganando espacio el debate por la apertura de importadoras y el impacto sobre la producción nacional. Encaja directamente con el tema textil que acabamos de analizar. Hay alerta amarilla en lo que respecta a clima y naranja por tormentas, nevadas y fuertes vientos, que alcanza a 22 provincias. Dale, sí, 22, che, qué manera. Dale. Educación, bueno, hoy es el Día del Maestro, no es feriado nacional, pero no hay actividad escolar en jardines y primarias. Pero escuchamos a la Electric Light Orchestra. Dale. Nos vamos rajando como balde de plástico al sol.

Hoy retrocede el petróleo, el Brent, pero el Brent permanece sobre los $104 y se encamina a cerrar la semana con una suba superior al 8%. Hay gestiones diplomáticas para intentar algún mecanismo temporal que permita normalizar el tránsito en Hormuz. Los mercados que están en alerta, el rendimiento del bono estadounidense de 10 años se acerca al 5%, empujado por el petróleo, el temor inflacionario y las expectativas sobre las tasas.

también en Buenos Aires está como fuerte. ¿Cómo hizo el FBI para descubrir a través del chat GTP que un joven planeaba matar a sus compañeros de colegio en Quilmes? Uno de los auxiliares de la fiscalía que tiene a cargo la investigación explicó cómo llegaron a la casa del menor en el sur del conurbano bonaerense tras recibir una alerta de la agencia estadounidense.

Franco Colapinto, que quedó 13º en la primera práctica libre del Gran Premio de España. Hoy se recuerda a las víctimas del 11S, el ataque a las Twin Towers, a las Torres Gemelas. Bill Clinton, George Bush, Barack Obama y Joe Biden recuerdan a las víctimas del 11S en Nueva York a esta hora.

Es viernes, a tomarlo con calma. Volveremos el próximo lunes. Abrimos la disco. Qué buena música que ponen en esa radio, dice Jorge.

Tengo que preparar eso ahora, sí, justamente el almuerzo. Tengo dos comensales todos los días. Una la Lola y la otra la Greta. No, no, no sabe lo que morfe esa Lola, por favor.

0: Luisa me dice, te veo pasar todos los días cuando vas al cole con las nenas. Dice, ¿cómo las disfrutás?
1: Sí.
0: Eso sí. Estamos prácticamente todo el día juntos, ¿no? Así que las disfruto muchísimo. Una etapa de mi vida que, honestamente, jamás me hubiera imaginado que iba a estar a esta altura de mi vida, a estos años de mi vida, con dos nenas, teniendo los otros tres energúmenos ya grandotes y pavos. Todos, superando holgadamente los 30. ¿Qué me iba a imaginar andar con una Lola y una Greta? No, lo disfruto mucho, créeme que sí, gracias. Volveremos el lunes, señores, gracias por la sintonía. Mi nombre es Alfredo Cieres. Para las chicas, encanto. Desparramo de dulzura. Su porquería para otras. Gladiolo para algún par de muchachos. No, todos los días me inventan una. Desparramo de dulzura, claro. Bueno, gracias por la sintonía. Saludos a los amigos que nos sintonizaron en las distintas señales. Se quedan en la Güemes AM1050. El dial que te invita a pensar. Che, tenemos fútbol este fin de semana acá por la Century. La cadena Golan Pop, estamos hasta las manos de Fulvito. Ya te digo antes de rajarme, ¿qué tenemos? Transmite la Golan Pop, hace talleres. Belgrano. En la Güemes, River. Con el equipo de San Martino, de Néstor, el más grande. Nosotros con la cadena Golan Pop también desparramos de partido durante todo este fin de semana. Así que bueno, quédense por aquí por la radio, hay buena música. Y será hasta el próximo lunes. Chau, chau, gracias por la sintonía. Chau.

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8: 12 horas, 19 minutos.
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2: 12 horas, 46 minutos.

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3: Es la hora 14, 27 minutos.
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Muchas gracias.

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1: Es la hora 14:53.
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0: Hola, hola, bienvenidos a la radio. Y arrancamos con todo ritmo, ¿no? Porque Quique Neira nos recordaba este tema que hizo popular Luis Miguel, Luismi, Hasta que me olvides. No recuerdo de quién es, creo que es de Manzanero, pero bueno, no importa, el tema es lindo. Fernando Milo, mi nombre, te saluda y está feliz de poder contar contigo del otro lado. Vamos a la pequeña presentación. Hoy tenemos, mira, tenemos un montón de información. Vamos a la presentación del programa de hoy de Contexto Turístico. Ya venimos para el normal desarrollo de la edición de hoy.
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0: Esto es Contexto Turístico, nuestro encuentro con todo lo que tiene que ver en el turismo. Vamos a ingresar por los caminos del turismo con mucha información, como todos los días, pero en especial los especiales. Mirá cómo reitero la palabra, en especial los especiales, porque hoy vamos en vivo y vamos a tener varias entrevistas súper interesantes. Vamos a ver cómo se ve Buenos Aires desde el agua, con distintas alternativas. También vamos a conocer una promoción de Arajet. Arajet es la línea aérea low cost, hasta por ahí nomás, ya no es más low cost, de República Dominicana, que te lleva desde diversos puntos de Argentina a República Dominicana. Y por último, más allá de la visita, que ahora la vamos a hablar con ella, que realizamos a Otelga, pero vamos a conocer las propuestas de Junín para la Feria Internacional de Turismo 2026. ¿Por qué? Porque se viene muy fuerte y Junín se está preparando también muy fuerte. Cosas que viene a presentar a la FIT, pero cosas que está haciendo en Junín. Nosotros todavía estamos compartiendo con vos materiales que tenemos ahí en backup, porque tenemos bastante material. Bueno, y otra cosa que es importante, si vos todavía estás pensando en disfrutar la nieve, aprovechá lo que es la temporada. ¿Por qué? Porque la nieve, la temporada de nieve se va a extender y bueno, hay muchas posibilidades de que en octubre tengamos nieve en los principales centros de turismo. Vamos al separador y la presentamos a ella, ¿te parece, Martín? Vamos a agradecer a Martín, que está del otro lado, hoy viene con visita con Benjamín o Benjamín, así que vamos a agradecerle que haga posible que ustedes y nosotros estemos comunicados aquí en Contexto Turístico. Vamos al separador, ¿te parece?

0: Y ahora sí, la tenemos a ella, al lado mío, Rosana. Yo le digo Rosana Wellness, porque ella es especialista en wellness, pero ella es Rosana Donnelly, nuestra especialista en wellness y también viajes, por supuesto, ¿no?
1: Viajes, digamos que bueno, uno, primero buenas tardes a todos. Y creo que bueno, tenemos un poquito de temas tanto de turismo como de wellness y sí, vamos a estar enfocando un poquito más en temas de wellness, ¿no?
0: Claro, wellness es importante. El otro día hablábamos con Héctor Álvarez de la cadena Iberostar respecto de las propuestas de wellness en el Caribe. Y así como Iberostar tiene propuestas de wellness, las podés tener en Iberostar, en
1: En
0: otras cadenas,
1: Argentina, en otras en
0: y
1: Europa.
0: Argentina también, desde luego,
1: Así es.
0: tenemos wellness. Pero usted anduvo por ahí, por Palermo,
1: Yo
0: en
1: estuve,
0: esta.
1: sí, estuve en una feria que creo que un poquito más adelante, después vamos
0: Sí,
1: a
0: después
1: contar,
0: vamos a
1: ¿no?
0: profundizar.
1: Que bueno, que es una feria bastante importante para profesionales de la gastronomía y de la hotelería también.
0: Sí.
1: Así que creo que bueno, vamos a mostrar unas imágenes y vamos a contar un poquito de qué se trata también, ¿no?
0: Me parece que esta nueva edición de Hotelga estaba mucho más fuerte.
1: Sí,
0: Desde luego, recordemos que es una. A ver,
1: superó las
0: una.
1: expectativas, un
0: Correcto.
1: 21% más
0: Mirá.
1: de visitantes y la verdad que bueno, obviamente están todos muy contentos y la verdad que bueno, tuve la oportunidad de recorrer la feria y la verdad que es una feria que cada vez promete mucho más.
0: Sí, acá hay que tener en cuenta que es una exposición, una feria, destinada, orientada a los profesionales,
1: Sí,
0: ya sea del turismo, ¿no?
1: del turismo, de la gastronomía, y de la hotelería. Ahora, hay que tener en cuenta que no pueden ingresar menores de 18 años, más allá de que sean profesionales del sector.
0: Ah.
1: Un dato,
0: ¿Sí? No, entonces
1: importantísimo.
0: los estudiantes no podían entrar, los estudiantes secundarios o al que están ahí no podían ingresar.
1: No pueden ingresar. Creo que había solamente unos estudiantes, digamos, con una habilitación, pero la realidad es que lo dice en la página, menores de 18 años no pueden ingresar.
0: Bueno, yo
1: Pero
0: sí
1: es una
0: puedo.
1: feria muy, muy recomendable y la verdad que con
0: No, sí.
1: muchos expositores, ¿eh?
0: Sí, bueno, estuvo el campeonato de pizza, yo la vi comiendo ahí, las malas lenguas dice
1: No,
0: que
1: no, no, no. Estuve
0: mandó,
1: con la gente de Ápice, pero
0: se
1: no
0: mandó
1: comí.
0: unas cuantas porciones ahí, le decían probá esta, probá aquella, probá la otra y decían.
1: Pero bueno, unos profesionales que realmente da orgullo mirarlos, justamente los chicos de Ápice, el torneo de pizzas, y también estaba el torneo de chef.
0: Correcto, por eso te digo. Sí, no, y aparte esos torneos, fundamentalmente el de chef, son torneos que se van realizando durante el año, van las distintas filiales de lo que es FEGRA, van compitiendo para después competir en una final en lo que es el campeón, digamos, ¿no? El chef campeón. Y lo mismo creo que pasa con las pizzas, no lo tengo bien claro, eso tal vez tengas más información vos respecto de lo que hace Ápice ahí con el tema de las pizzas. Tiene un stand o un espacio muy grande con
1: Es
0: respecto a las pizzas.
1: sí, la verdad que yo lo empecé a recorrer, pero bueno, después justo llegué en el momento que estaban ya todos participando y estaban en la competencia, y la verdad que hacen magia realmente. La verdad que tiene unas habilidades, uno los ve con las manos, las masas y demás, y bueno, uno trataba de filmar y traer las imágenes correspondientes, pero daba gusto verlos, ¿no? La verdad que es como dicen, son profesionales y realmente, bueno, nada, uno era mejor que el otro.
0: Sí, y dentro de muy poco tiempo viene la noche de las empanadas, las pizzas, las
1: Oh,
0: empanadas, creo que viene, ¿no? Hay que prepararse,
1: sí.
0: vamos a
1: Hay
0: decir,
1: que
0: le damos
1: prepararse,
0: la
1: vayan los
0: dirección de la radio
1: chicos.
0: en cualquier momento para que se lleguen
1: Exacto.
0: hasta acá, si quieren, nosotros no tenemos problema, ¿no? Los chicos del otro lado tampoco. No sé si hay algún gusto especial de Fugazzeta, no, lo que venga, ¿no? Digan, nos vamos a andar con vueltas en ese sentido.
1: Bueno, pero la verdad, sinceramente, no, todo desde, porque bueno, después lo vamos a explicar bien y con imágenes y demás, pero realmente estaba muy, muy interesante la exposición, y la verdad que es la más importante de Argentina, digamos, de esa naturaleza para los profesionales, digamos, del sector, ¿no?
0: Sí, lo que hay es mucha tecnología uh-huh. incorporada, mucha IA también. Ah, hoy escuché, mejor dicho, leí un informe de un ex de una IA, la competencia de ChatGPT.
1: Sí.
0: La verdad, no voy a decir nada porque es escalofriante, pero el informe ese me metió miedo. Sí. Me pasó Skynet de Arnold Schwarzenegger. Terminator me pasó por la cabeza y dije, ¿a dónde
1: vamos? ¿Se acuerda
0: de
1: las películas que hace mucho tiempo ya estaban en el cine? Bueno,
0: imposible.
1: Está pasando eso ahora.
0: Se viene.
1: Sí, sí.
0: ¿Y le mordió un perro robot a usted o algo por el estilo? ¿Que la andaba
1: persiguiendo? No, le cuento. Pero no sé si decirlo ahora o cuando después.
0: Después,
1: las imágenes,
0: pero
1: que me parece
0: yo quiero
1: que va
0: saber
1: a estar
0: si estaba
1: acorde.
0: Si estaba vacunado el perro.
1: No, la verdad que, o sea, muy lindo, lo filmé, bárbaro, pero tuve una doble lectura, ¿no? Vamos a decir la realidad, ¿no? Que es un poquito lo que estaba tratando de explicar, me parece.
0: Bien, bueno, no es importante que ahí se presentan distintas sí. alternativas con respecto a lo que es la gastronomía, los servicios para la hotelería uh-huh. Y los adelantos tecnológicos. Dentro de esos adelantos tecnológicos se incorpora la IA, los robots, porque los robots están... Bueno, después
1: sí,
0: lo van a ver ustedes, ¿eh?
1: Sí, pero más allá de eso, en realidad, las imágenes que después vamos a mostrar de los robots que yo...
0: Poquito, no te creas que es mucho,
1: claro,
0: poquito.
1: Claro, lo que
0: pasa
1: es que le explico, para no mezclar tampoco, había otra feria de tecnología que estaba pegado al pabellón de al lado. Entonces, con la entrada de Hotelga,
0: uno
1: podía, de hecho, que cuando entraba se encontraba también con los robots. Claro, yo pregunté sinceramente si tenía que ver con Hotelga, pero era de la otra feria.
0: Ah, okay.
1: Pero esto no quita, sinceramente, que también hay muchos avances, digamos, para la gama gastronómica.
0: Hotelera, ¿no? Mirá, bueno, en Meetup, cuando estuvimos entrevistando sí. a la gente de Entre Ríos, uh-huh. ellos habían contratado una empresa
1: sí.
0: que tenía robot para servir café y algunas otras cosas. Un robot rudimentario, pero uh-huh. realmente es un adelanto, digamos. Estos robots, en algún momento uno pensó, ¿pueden llegar a reemplazar a los mozos, a los cocineros?
1: Sí, bueno.
0: No lo sabemos. Esperemos a ver qué pasa. Uh-huh. Mientras esperamos a ver qué pasa, quiero ver a Buenos Aires desde otro ángulo. Y hay
1: muy
0: una
1: bien.
0: Empresa que te da esa posibilidad,
1: así
0: desde
1: es,
0: muchos lugares.
1: Así es, y una mirada más distendida, ¿no?
0: Una mirada más distendida para uh-huh. pasar buenos momentos. Ya lo tenemos, ya, sí, está ahí. Apareció de golpe. Ramiro Sturla, sí. Bienvenido, ¿cómo estás? Un gusto, lo levantamos un poquito, Martín.
2: Hola,
0: ¿cómo estás? ¿Me estás escuchando?
1: Yo no, te tengo él que está escuchar. Diciendo hola, pero no lo estamos escuchando.
0: A ver.
2: Hola, ¿me escuchan?
1: Ahora sí.
2: Buenas tardes para todos, ¿cómo les va?
0: Los presentamos, Ramiro Sturla de Sturla Viajes, alguien que nos va a llevar por una mirada distinta a Buenos Aires. Bienvenido, Ramiro, ¿cómo estás? Bien, ¿no?
2: Bueno, muy bien. Muchas gracias por la invitación de vuelta. Bien, por suerte, con ganas de venir a contarles un poco todas las alternativas para navegar que tenemos acá en Buenos Aires.
0: Sí, la verdad que cada vez tienen la vara más alta, pero contanos. Nosotros tuvimos la oportunidad de verte, de charlar contigo, con Fernando, que ahora tiene alguna nana, que por eso no pudo salir, pero tuvimos la oportunidad de charlar contigo en Meetup, donde presentaron algunas cosas. Pero contale al público qué experiencia puede llegar a vivir, ¿no?
2: Bueno, nosotros somos una empresa de navegación, cumplimos 80 años el año que viene y hacemos todo lo que es experiencias en el Delta del Paraná, Río de la Plata y la isla Martín García. Nosotros tenemos distintas navegaciones dependiendo un poco de qué puerto la persona se presente. Tenemos navegaciones de Tigre, navegaciones de Puerto Madero y navegaciones desde La Boca. Un poco lo que buscamos es poder llegar a la mayor cantidad de gente que venga a conocer un poquito del río que está acá al lado de Buenos Aires, que a veces queda lejos.
0: Sí.
2: Y bueno, somos los que vamos a Isla Martín García y tenemos navegaciones todos los días para que el pasajero y las personas puedan disfrutar un poco como te estoy comentando.
0: Sí, ahora en unos minutos vamos a pasar, bueno, en unos segundos vamos a pasar imágenes de las distintas alternativas. Yo quisiera detenerme porque son cosas, uno dice, bueno, Martín García dice Buenos Aires.
2: Sí.
0: Arranquemos por Martín García, porque también es un lugar
2: Sí.
0: emblemático, ¿no?
2: Sí, que suele ser lo que dejo para el final, porque es lo que a
0: Ah,
2: nosotros
0: bueno,
2: los
0: arrancá
2: argentinos.
0: vos
2: No, no,
0: lo que creas
2: pero arranquemos
0: conveniente.
2: por Martín García, que Martín García es una isla con mucha historia. Les cuento un poco sobre la isla ya que estamos. La isla Martín García es un desprendimiento del macizo de Brasilia, o sea, es una piedra que está incrustada en el medio del Río de la Plata. Tiene un valor histórico muy importante porque era una base de la Armada, entonces era
0: Sí.
2: medio como el eje que para controlar todo el caudal fluvial del Río de la Plata y los ríos interiores. Entonces hubo muchas disputas, tuvieron los franceses, los ingleses la quisieron, los españoles, los portugueses. Después terminó siendo una base de la Armada Uruguaya y se convirtió en una base de la Armada Argentina. Entonces, por eso, por el mantenimiento de la base de la Armada Argentina, es que la isla es soberana a la Argentina, porque teóricamente está del lado
0: Sí.
2: del borde con Uruguay, pero por la historia de Argentina fue la que mantuvo la isla, nosotros tenemos la soberanía. Entonces, esa es una parte de la historia. La otra parte de la historia es que la base de la Armada era un presidio, entonces la isla también es muy reconocida porque tuvo muchos presidentes presos. Estuvo Perón, estuvo Frondizi y estuvo Yrigoyen, y también es conocida por el pan dulce del que hablaba Menem, la
0: Ah,
2: panadería.
0: sí.
2: Que por allá por sus épocas era muy famoso la panadería de la isla Martín García. Entonces nosotros lo que hacemos es sábados, domingos y feriados, un fin de semana desde Tigre, un fin de semana de Puerto Madero, hacemos un day tour que sale a las 9 de la mañana, son 2 horas de navegación hasta la isla. Ahí en la isla el pasajero lo que hace es una visita guiada por todos estos puntos que yo te fui comentando, donde
0: Sí,
2: estuvo
0: sí.
2: Perón, donde estuvo Frondizi, donde estuvo Yrigoyen, la panadería de la que hablaba Menem. De vuelta, se puede comprar el pan dulce, se pueden comprar los
0: Y
2: distintos
0: no te podés
2: productos.
0: venir sin pan dulce de la
2: Claro,
0: isla
2: no,
0: Martín García.
2: y ahora que se acercan las fiestas,
0: Claro.
2: es fundamental.
0: Sí,
2: Después de
0: sí.
2: hacer todo eso, vas a comer una parrillada que viene incluida en el day tour. Y alrededor de las 2 de la tarde lo que se da son 3 horas de tiempo libre para hacer todo lo que no te comenté. Hay senderos, un mirador de aves, una pista de aterrizaje, una usina, un teatro, un montón de cosas. Para que se den una idea, yo cuando estuve caminé 18 kilómetros en todo el día. Entonces,
0: Uy.
2: sí, es un day tour. Hay que ir al cementerio, tampoco lo mencioné, el barrio chino. Entonces, la isla tiene un montón de atractivos para poder hacer durante el day tour. Y alrededor de las 5 de la tarde, el pasajero se sube a la embarcación y regresa al puerto de salida. Eso sale sábado, domingos y feriados, todos los sábados y domingos y feriados del año, un fin de semana desde Tigre, un fin de semana desde Puerto Madero.
0: Qué
2: Eso es un
0: bueno.
2: poco la isla Martín García, que sí, ahora justo que está empezando a hacer un poquito más de calorcito, que no está
0: Claro.
2: lloviendo tanto, la isla Martín García
0: Es un punto
2: es...
0: obligado, es como una
2: Sí.
0: escapadita que te podés
2: Claro, es
0: hacer.
2: una alternativa al day tour de Colonia. Lo bueno que tiene es que tiene todo este atractivo histórico que por ahí, en mi opinión, Colonia no tiene. Colonia,
0: Sí, no,
2: lo
0: por
2: bueno es
0: supuesto.
2: que cruzas el charco hacia otro país, pero no tiene mucho atractivo histórico, hablando mal de Colonia, si me permito.
0: Tiene otro atractivo histórico que tiene que ver con la historia de la colonia en sí, pero y de
2: Claro,
0: las
2: pero esto
0: distintas
2: es
0: guerras,
2: bien
0: pero
2: historia argentina, más de
0: claro.
2: nuestro lado.
0: Sí, desde luego. Bueno, eso es importante, es un punto. Pero después ustedes tienen más alternativas que para vivir
2: Sí.
0: experiencias lindas, distintas, ¿no? Como
2: Sí.
0: escapada.
2: Bueno, recién solo te comentaba la isla Martín García. Después nosotros tenemos una serie de navegaciones, todas turísticas, que salen todos los días del año, dependiendo de, como les decía al principio, de qué puerto la persona se acerque, hay distintas navegaciones. Por ejemplo, las últimas, la más novedosa de todas, se llama Postales de Buenos Aires, y lo que hace es conectar Puerto Madero, especialmente Dársena Norte, con Caminito. Entonces nosotros todos
0: Ah,
2: los días
0: bien, ahí
2: tenemos
0: está
2: una
0: muy bien.
2: navegación de 40 minutos de Puerto Madero a La Boca y de La Boca a Puerto Madero, se intercalan. Entonces la persona se puede tomar una navegación de 40 minutos saliendo desde Puerto Madero, ver Buenos Aires del río, una postal distinta que no se ve todos los días, y llegar a Caminito navegando.
0: Qué bueno.
2: Eso es un tramo que dura 40 minutos. Hay 8 salidas diarias, o sea, 4 desde Puerto Madero, 4 desde La Boca. Entonces, el pasajero, ustedes pueden combinar dos tramos. Salís tempranito de Puerto Madero, llegás, conoces Caminito, todo lo que tiene para ofrecer, la cancha de Boca, los conventillos, y después podés volver navegando a Puerto Madero a la tarde. El primer horario sale a las 9 y media de la mañana y el último a las 17:30 desde La Boca.
1: Perfecto.
2: Sí, está,
0: Sí.
2: la verdad que es un producto que está súper funcionando porque tiene algo que antes no se podía, que es ver Buenos Aires desde el río. O sea, Buenos
0: Claro.
2: Aires le dio históricamente la espalda al río, todo crece hacia las montañas, si querés, y el río quedó olvidado y es el río más grande del mundo y ver Buenos Aires desde el río es algo que es
0: Ah,
2: muy, muy lindo,
1: es
2: es
1: otra
2: distinto.
1: postal, como quien diga,
2: Claro,
1: ¿no? Es
2: justamente,
1: otra
2: otra cosa.
1: mirada.
0: Y ahí estamos viendo unas imágenes nocturnas de Buenos Aires, ¿no?
2: Sí, nosotros después lo que tenemos es, hacemos salidas nocturnas con fechas pautadas, por ejemplo, justo ahora el viernes hay una salida especial por el Día del Maestro. Nosotros no solemos operar diariamente la salida nocturna, pero sí cuando hace un poco más de calor y el clima está lindo, solemos tener estas navegaciones nocturnas para que las personas puedan venir a ver Buenos Aires desde el río de noche,
0: Qué bueno.
2: sino también, sí.
1: Ramiro, las navegaciones nocturnas que vos dijiste ahora que hay una salida
2: El
1: con una
2: viernes,
1: fecha
2: justo en dos
1: establecida,
2: días, sí.
1: ahora que vienen más más el digamos los días lindos y demás, ¿cada
2: Sí.
1: cuánto son esas salidas nocturnas?
2: Solemos tener una navegación nocturna,
1: Sí.
2: se llama, le decimos noches de luna, suele ser muy cercana a la fecha de la luna llena del mes. Creo que ahora en octubre, si no me equivoco, es el 24 de octubre. Igual estamos por arrancar a publicar en todos lados.
1: Eso te
2: Es
1: iba a
2: medio
1: preguntar también,
2: un
1: ¿cuándo la
2: spoiler que
1: publicabas como
2: les estoy diciendo acá. Sí,
1: para que la
2: yo supongo
1: gente?
2: que la inmediación, sí.
1: Ok.
2: Así es.
0: Y Ramiro, ¿son valores altos? ¿Cómo están en términos de valores?
2: Mira, nosotros tenemos distintos, o sea, nosotros tenemos desde navegaciones económicas, por ejemplo, la que les contabas antes, la del Postal de Buenos Aires, un tramo solo tiene más o menos un valor de 29 mil pesos,
0: Ah,
2: pero después una navegación nocturna que ya es
0: claro.
2: con un catering a bordo, con un DJ, con iluminación, con una barra, justamente la del viernes es con la comida incluida, son unos
0: Claro.
2: tacos, cuesta un valor de 90 mil pesos. Yo creo que el
0: Sí.
2: precio de la
1: Pero es
2: noche de luna, que
1: accesible.
2: es en un formato similar, es un evento de 4 horas más o menos, arranca a las 9, termina a las 12, con la barra libre, con una pizza libre, cuesta más o menos 97 mil pesos.
0: No, es
2: ¿Por qué?
0: accesible, desde luego, por la experiencia en sí y por la gastronomía, ¿no?
2: Claro, sí, es una noche resuelta, básicamente, donde tenés
0: Claro.
2: la navegación, el baile, el DJ, la comida y una bebida incluida por 97 mil pesos es un valor accesible, si lo querés.
0: Sí, desde luego. Y estamos viendo que son, a ver, ver el río de tanto de día como de noche, el río
2: Es
0: Buenos
2: distinto.
0: Aires, es distinto,
2: Sí,
0: es una
2: tranquiliza.
0: experiencia distinta, ¿no?
2: Sí, sí, sí.
0: ¿Y qué otras alternativas tienen? Porque veo que hay para todos los gustos, para todas las
2: Sí,
0: edades.
2: claro,
0: Tienen
2: sí.
0: bastante.
2: Sí, lo bueno que tenemos nosotros es que tenemos alternativas para todos y tenemos alternativas en todas las ubicaciones, como les decía. Ya les conté el Postal de Buenos Aires que va de Puerto Madero a La Boca y de La Boca a Puerto Madero. Ahora tengo otra navegación, se llama Delta Premium. Sale a las 10 de la mañana desde Arsenal Norte, Puerto Madero.
1: Sí.
2: Hace 1 hora de navegación por el Río de la Plata, 50 por el corazón del Delta, del Tigre, hasta llegar a Tigre a las 12 del mediodía. Entonces, repitiendo, salís a las 10 de Puerto Madero, 1 hora y 50 de navegación por el Río de la Plata y el corazón del Delta hasta llegar a Tigre al mediodía. Ahí el pasajero tiene la alternativa de poder conocer toda la oferta gastronómica, cultural y hermosa oferta que tiene Tigre, el Museo de Arte, el Puerto de Frutos, el Casino, el Parque de la Costa y demás. Y a las 4 de la tarde, el pasajero tiene la alternativa de volver navegando a Puerto Madero, haciendo el mismo sentido, pero inverso, y llegar a Puerto Madero. Y lo que le da esto es, por ejemplo, si alguien del interior no se está escuchando y no quiere comerse todo el tráfico engorroso que hay en la ciudad de Buenos Aires, Esta es una alternativa para salir navegando desde la ciudad, llegar a Tigre, conocer Tigre y volver navegando a la ciudad. Eso de
1: Eso es
2: vuelta sale.
1: fantástico.
2: Sale todos los días del año, todas las navegaciones, excepto, por ejemplo, las nocturnas que sí tienen fechas de salida pautadas, o bueno, la isla Martín García, que es sábado, domingos y feriados. Después todas las navegaciones salen todos los días del año con un solo persona que contrate el servicio, ya la navegación se realiza. Entonces, si la persona que me esté escuchando desde Córdoba, desde Rosario, desde Trelew, desde donde sea, que desee navegar, tiene la posibilidad de navegar. Eso es lo
0: Qué bueno.
2: importante que quiero comunicar, me parece.
0: Y te pregunto, bueno, vos decís de Córdoba, de lo que sea, de Trelew, lo que son los tickets, esto
2: Sí.
0: desde dónde se compra, cómo
2: Se
0: se...
2: puede,
0: A
2: sí,
0: ver.
2: se pueden sacar en nuestra página web para tener mayor anticipación. Muchos de nuestros productos suelen salir llenos, entonces obviamente que se
0: Ah,
2: puede
0: ok.
2: reservar con anticipación y así te aseguras el lugar. Si no, se pueden contactar por cualquiera de nuestros medios de WhatsApp, Instagram, Facebook, TikTok. Ese también es un canal de venta válido. La otra alternativa es, lo pueden contratar presencial en nuestras oficinas, previo al
0: Ah.
2: embarque. Ahí quedan más sujetos a disponibilidad,
0: Claro,
2: obviamente.
0: correcto, correcto.
2: Pero sí, esos son todos nuestros canales de venta al público.
0: Bueno,
2: Les
0: entonces,
2: repito, la página
0: sugerí,
2: web,
0: sí, la
2: las
0: página
2: redes
0: web.
2: sociales o la compra
0: Pero, ¿cuál
2: presencial.
0: es la página web para recordar al
2: Es
0: público?
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2: 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Y ahí pueden ver toda la oferta y ya con adquirir el ticket por ahí, lo pueden comprar online y ese ya es el ticket válido para presentarse a la navegación.
0: Bueno, perfecto. Igual si no, podés ingresar a www.contextoturístico.com y ahí vas a tener
2: Así es.
0: información de los servicios que brinda Esturla. Y yo sé que estuviste hablando con Fernando para
2: Sí.
0: sortear en el público con los
2: Sí.
0: seguidores. La semana que viene lo vamos a implementar.
2: Así es.
0: Y bueno, para que la gente pueda disfrutar de un paseo de Buenos Aires,
2: ¿Cómo no?
0: La
2: ¿Cómo no?
0: Boca. Porque es súper interesante. Así que esto lo vamos a tener en cuenta para la semana que viene. Abrimos con eso, ya vemos cómo lo
2: Sí,
0: establecemos la
2: pero
0: estrategia, Pedro.
2: sí. La idea es sortear algunos paseos para el Postales de Buenos Aires, que es justo el que les
0: Claro.
2: comenté, de Buenos Aires a La Boca
0: Está muy
2: para que
0: lindo eso.
2: puedan ver Buenos Aires del Río,
1: Bueno, la
2: la
1: verdad que
2: postal
1: son unos
2: distinta.
1: paseos que da gusto
0: Usted no
1: y.
0: puede entrar ahí, usted en el sorteo no entra, ¿eh?
2: No,
0: Yo lo
2: no,
0: invito,
2: la
0: yo los
2: verdad
0: invito.
1: que son muy lindos. Y como él decía, por
0: Sí.
1: ahí la gente misma que está en el Tigre y que no
0: Claro.
1: quiere volver en auto, o dice,
0: Sí,
1: bueno, ya
0: por
1: se
0: favor.
1: vuelve, se saca un ticket y se vuelve navegando.
0: Eh,
2: Así
0: eh,
2: es.
0: Ramiro, ¿qué generación de Esturla sos?
2: Yo soy la cuarta generación, lo arrancó mi tío abuelo hace ya 80, bueno, 79, un 1 de mayo de 1947, así que el año que viene estamos de
0: Ah, de
2: festejo
0: festejo.
2: cumpliendo
0: Tiran el
2: 80
0: bote por
2: años.
0: la ventana la semana que viene. El barco
2: Bueno,
0: por la
2: sí.
0: ventana.
2: No, no porque el día siguiente va a ver que vamos a tener que
1: Mentira.
2: operar, porque acá trabajamos todos los días y es lo que nos gusta hacer, pero sí, la idea es celebrarnos.
0: Te hago una pregunta que tiene que ver con el perfil.
2: Sí.
0: Hay el perfil de los turistas, que son argentinos, son de
2: No.
0: Norteamérica, parte del exterior, pero del cono sur. ¿Cómo lo tienen identificado
2: Mira,
0: ustedes?
2: nosotros, por suerte, no somos excluyentes. Nosotros trabajamos con todo tipo
0: Sí, de turistas, desde luego.
2: de turistas. En este último tiempo, el turista argentino de las inmediaciones del AMBA se acercó más.
0: Ah, okay.
2: Nosotros siempre tuvimos mucha incidencia en todo lo que es el corredor de la Ruta 8 y Ruta 9, todo lo que es Córdoba, Rosario,
0: Ah,
2: Santa
0: okay.
2: Fe, Paraná.
0: Mucho de
2: Después,
0: turismo
2: bueno,
0: argentino.
2: Casilda, Pujato, todos los pueblos aledaños a la Ruta 8 y 9 vienen mucho para acá. Y después, bueno, te puedo decir que trabajamos con gente de Corea del Sur. Tenemos grupos
0: Ah,
2: de
0: mira vos.
2: coreanos que vienen a navegar, de rusos, de chinos, de australianos.
0: De China van a venir, mirá que
2: Sí, por
0: Scioli
2: eso.
0: dijo que de China vienen a full, ¿eh? Nos
2: Sí,
0: vamos a llenar de
2: bueno,
0: chinos, ¿eh?
2: y nosotros ya hace un tiempo que sí, que trabajamos con. Bueno, justo esto, una agencia que trae gente de Corea la tengo muy presente, pero sí, nosotros, todas nuestras navegaciones, es lo que no comenté, tienen audio guiado en tres idiomas, en inglés, en portugués, en español, entonces el pasajero además de ver, le van contando lo que está viendo y nosotros, bueno, justo cuando vienen pasajeros de Corea del Sur, nosotros modificamos el audio y le ponemos el audio en coreano, así se sienten familiarizados
0: Qué bueno, qué
2: con
0: bueno.
2: el idioma, sí.
0: Ramiro, nosotros te agradecemos este tiempo. Estamos dialogando con Ramiro Esturla, cuarta generación de los Esturla. Te agradecemos este tiempo. También te agradecemos los vouchers para
2: Así
0: los
2: es.
0: sorteos para el público. Y bueno, estaremos en contacto porque me imagino que en la FIT van a estar, seguro.
2: Sí, nos vemos en la FIT.
0: Nos vamos a
2: Nos
0: ver en la
2: veremos.
0: FIT. Vamos a andar con patines en la FIT porque hay mucho,
2: De acá
0: mucho
2: para
0: por
2: allá.
0: recorrer. Claro, mucho por recorrer. Te mando un abrazo y muchísimas gracias. Saludo a todo el equipo, ¿eh?
2: Muchas gracias a ustedes, que tengan buenas tardes. Buenas
0: Bueno,
2: tardes.
0: ha sido Ramiro Esturla, cuarta generación. La verdad que da orgullo que la familia, ¿no?, se continúe con
1: La verdad
0: mucha
1: que
0: fuerza, con
1: sí.
0: mucho empuje y continúe lo que es el legado de aquellos visionarios que empezaron con muy pocas cosas y hoy ya es una empresa muy,
1: Muy
0: pero muy,
1: consolidada
0: muy, muy
1: ya.
0: consolidada y avanzando. Esta es la
1: Sí.
0: sangre nueva que te va llevando a hacer cosas cada vez más importantes y, por supuesto, con la capacidad de los chicos, de los jóvenes, ¿no? Martín, ¿qué te parece si vamos a la tanda de la radio? Vamos a un separador, vamos a ver, mientras tanto, nos preparamos salimos del barco y nos preparamos
1: ¿Dónde
0: para
1: vamos?
0: viajar en avión.
1: Muy bien.
0: A varios puntos del Caribe.
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0: Y ahora sí, estamos en comunicación directa, si la tecnología lo permite, con República Dominicana, entiendo que con República Dominicana, con el señor José Gregorio Cabrera, ¿sí? Vos me dirás, ahí lo tenemos, sí señor, lo tenemos.
1: Así es, ¿me escuchan?
0: Te escuchamos muy bien, José, gracias por este tiempo que nos dedicás a, bueno, dedicás a los argentinos, porque en realidad es... 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
0: Claro, José. Y bueno, ahí la pregunta es, ¿sería un stopover, digamos, una cosa así? ¿Yo puedo ir a Orlando, me quedo en Punta Cana un par de días y continúo? ¿O al revés, cuando vuelvo?
1: Es correcto. Y no solamente eso, sino que también nosotros hemos diseñado una estructura de paquetes, de bundles, en el cual tú puedes elegir de manera muy flexible cómo quieres viajar. Es decir, si deseas viajar con una maleta de mano y un equipaje personal, o si lo quieres hacer con un equipaje de bodega, pero de pronto son una familia que solo necesitan dos equipajes de bodega, y solamente tienen que comprar dos, y luego se compran uno que otro de mano. Es decir, le ofrecemos al pasajero la flexibilidad de construir la experiencia que quiere vivir con nosotros. Y yo creo que eso es algo que los clientes han agradecido, sí, muchísimo, y que aprecian muchísimo.
0: Claro, se valora mucho eso. Y ustedes siguen ampliando, porque a partir del año que viene ya están en otro punto estratégico de América, que es Uruguay.
1: Así es, a partir del mes de marzo. De hecho, ya iniciamos las ventas, y a partir del mes de marzo, pues iniciamos esa nueva ruta, que responde precisamente a lo que te decía anteriormente, esta visión de que podemos desde la República Dominicana con nuestros hubs operativos en Punta Cana y Santo Domingo, pues servir de punto de conexión de este nuevo hub del continente para conectar Sur, Centro, Norteamérica y el Caribe de manera rápida, de manera cómoda, con el servicio tanto nos hemos esforzado en construir para todos ustedes.
0: Sí, está muy bueno esto porque, bueno, siguen interconectando más destinos de América con, primero con la República Dominicana, que es el gran atractivo desde el punto de vista del Caribe. Y la otra, bueno, las ciudades de Argentina, ¿cómo están? Hay una que están retomando. ¿Cómo? Contanos un poquito las ciudades y cómo está esa situación.
1: Bueno, tenemos vuelos directos desde Buenos Aires, Rosario y Córdoba hacia Punta Cana. En el caso de Buenos Aires, Santo Domingo, tenemos 3 frecuencias semanales. Y el caso de Mendoza, que es una ruta que ya habíamos abierto, pero pausamos temporalmente por la temporalidad, y que a partir del 9 de octubre reinicia de nuevo con 3 frecuencias semanales y con una perspectiva a que podamos ampliarla.
0: Sí, está muy bueno. O sea, cualquier punto, son puntos estratégicos de Argentina como para poder viajar.
1: Incluso
0: desde Chile también, porque viene, se corren hasta Mendoza, que está muy cerca también, ¿no?
1: Correcto. Sí, la idea que hemos querido desarrollar con esto es precisamente, como señalas, buscar puntos estratégicos que no solamente den servicio a las ciudades como tal, en el caso, por ejemplo, de Mendoza, sino que toda la vecindad de San Juan pueda también servirse de ese nuevo punto de partida, pero lo propio con Rosario, lo propio con Córdoba, que son ciudades que concentran las comunidades vecinas y que estamos seguros que van a servir como un alivio para no tener que venirse en un vuelo interno hacia Buenos Aires y luego, bueno, conectar con nosotros. Lo que estamos tratando es de reducir las horas de vuelo de nuestros pasajeros, facilitar la conexión, que viajar sea más barato, más cómodo, más seguro, más fácil, y que esto incentive que cada vez más personas pues decidan visitar no solamente la República Dominicana, sino toda la red de destinos a la que servimos en el continente.
0: José, bueno, se viene la FIT y República Dominicana es el país invitado.
1: El país invitado, así es,
0: y
1: eso es correcto.
0: Ustedes van a estar allí, entonces.
1: Así es. Dios primero, vamos a estar presentes dentro del stand de la República Dominicana anunciando grandes noticias que no te las comparto ahora porque si no mato la noticia. Pero venimos cargados de noticias a la FIT y como cada año, pues muy, muy positivos, muy entusiasmados de lo que va a estar pasando en esta gran feria.
0: Ah, bueno, perfecto. Entonces estaremos ahí atentos. Bueno, el año pasado estuvimos charlando ahí, me acuerdo, en la terracita que estuvimos.
1: Eso es correcto.
0: Sí. Acá me preguntan de producción si estás en un avión, ¿dónde estás? Ahí.
2: Ahí se pausó.
0: Estamos pausados.
1: No, precisamente. ¿Me escucha?
0: A ver, ahí. Ahora sí, a ver. Te estamos como perdiendo.
2: Y cada vez la imagen está más oscura.
0: A ver ahí.
2: Sí, perdón, ¿me escuchan ahí? Escuchamos.
0: Ahora sí, a ver si.
1: Bueno, perdón, sí. Le decía que justo voy camino a la ciudad de Orlando, donde estaré participando en varias actividades, promoviendo nuestro vuelo de Sanford desde Punta Cana. Una ruta que también ha sido un éxito total, no solamente para el público argentino, también para el público de los brasileños residentes en la ciudad de Orlando. Algo que hemos descubierto es que en las diferentes ciudades de Estados Unidos hay comunidades muy arraigadas que han empezado a ver a Arajet como su aerolínea de confianza para visitar a sus familiares en sus países de origen, pero también para hacer venir a sus familiares a visitarlos. Es el caso de, por ejemplo, Orlando, con la comunidad brasileira, que es bastante grande. Y, bueno, el vuelo Sao Paulo, Punta Cana, Orlando, pues ha sido todo un éxito. Luego, en el caso de los argentinos, la conexión que más vemos es la de Miami para ir de shopping, pero también Nueva York para ir de paseo, pero también muchas familias, pues se hacen 4 días de vacaciones en la playa y luego continúan hacia la ciudad de Orlando para disfrutar de los parques de diversiones.
0: Sí, la verdad que acá me dicen, te adivinaron la, dice, tiene un poquito de turbulencia porque se mueve un poquito. Mirá vos los
1: Bueno, es que
0: de...
1: no paramos, es en todo momento.
0: Me parece
1: no importa
0: muy
1: dónde
0: bien.
1: estemos,
0: Excelente,
1: estamos,
0: agradecido.
1: estamos para servirles y para conectar con ustedes.
0: Una pregunta de mi compañera.
2: Te consulto, si bien lo dijiste al comienzo, el tema de la promoción, dijiste que empezaban hoy, ¿y hasta cuándo es? ¿Hasta cuándo se puede empezar a buscar? Porque el que nos está escuchando, yo creo que ya está en la página.
1: Mira, vamos a tener todo el mes, de hecho,
2: sí.
1: Vamos a tener diferentes ofertas. Uh-huh. Esta segunda ola inicia hoy y estará vigente durante 10 días.
2: Okay.
1: Es decir, que manténganse revisando la página, manténganse revisando nuestros diferentes canales de comunicación, nuestro Instagram, a través de nuestra plataforma también de X, de Facebook, donde estamos constantemente haciendo notificaciones de nuestras ofertas. Pero todo el mes, por eso lo hemos llamado el mes morado, vamos a estar haciendo ofertas, activaciones en los diferentes vuelos. Mira, recientemente hicimos una activación muy bonita, precisamente con un vuelo de Argentina, donde celebrábamos con ellos la llegada a la República Dominicana, con un traguito de ron, con buena música. Es decir, estamos tirando la casa por la ventana.
0: Qué bueno.
2: Muy bien.
0: Está muy bueno. Y los destinos que pueden llegar los argentinos son Santo Domingo y República y Punta Cana actualmente.
1: Sí, desde Buenos Aires conectamos con Santo Domingo con 3 frecuencias. Y luego desde Buenos Aires, Córdoba y Rosario, en este momento, en vuelo directo hacia Punta Cana. A partir del 9 de octubre, bueno, pues reconectamos de nuevo con la ciudad de Mendoza. Y desde ahí, bueno, pues pueden hacer conexión con una diversidad de destinos. Pues varía de acuerdo a fecha y horario de cada vuelo, pero incluye ciudades, como te decía, como Boston, Nueva York, Montreal, Toronto, Orlando, Miami, San Juan, Puerto Rico, México, Ciudad de Guatemala.
2: Increíble. Es decir, tenemos un pantallazo.
0: Así
1: es.
0: Un fuerte abanico.
2: Sí.
0: Y se incrementó la llegada de dominicanos a Argentina a partir de ese cambio, ¿no? De que hubo en la.
1: Sí,
0: el pasaporte.
1: No. Y la verdad es que siempre digo y agradecemos como país la visión del ministro de Turismo, Daniel Scioli, quien desde el año pasado puso mucho esfuerzo junto al Ministerio también de Turismo de la República Dominicana para lograr un acuerdo que permita que los dominicanos que tienen visado norteamericano pues puedan visitar la Argentina con un waiver. Esto ha provocado que cada vez más dominicanos empiecen de nuevo a visitar la Argentina. Es algo que lamentablemente desde el año 2008 se estableció el requerimiento de visado por situaciones que ya, gracias a Dios, sobrepasamos. Y pues la verdad que sacar un visado argentino para los ciudadanos dominicanos era muy complejo, era costoso, era muy burocrático.
0: Sí, costoso.
1: Y eso disuadía mucho a la gente de elegir a la Argentina como un destino de vacaciones. Con este waiver, esta posibilidad de que los dominicanos que tienen un visado norteamericano pues lleguen sin más trámites, pues estamos viendo un incremento importante de las visitas y estamos seguros que, sobre todo ahora, en la temporada de la primavera, del verano, destinos como Mendoza van a ser un gran éxito para dominicanos que buscan un turismo diferente, un turismo de enología, de gastrocultura, un turismo cultural. Así que estamos seguros que ese balance entre emisiones y recepciones se va a empezar a establecer muy pronto.
0: José, no te queremos robar. Bueno, igual estás arriba del avión, no te queremos robar más.
1: Sí, tiempo, tranquilo, tenemos
0: estás
1: tiempo.
0: Estás trabajando, claro.
1: Y sí.
0: Pero está muy bueno. Y entonces, ustedes van a estar dentro de la estructura de República Dominicana en la Feria Internacional de Turismo.
1: Así es. Gracias al esfuerzo del Ministerio de Turismo de la República Dominicana, que estará como stand central y como invitado principal de esta edición. Pues ahí estaremos presentes, no solamente poniendo en alto la aerolínea, los servicios que ofrecemos, sino también a la República Dominicana como destino y en este caso como el nuevo destino de grandes conexiones de nuestro continente.
0: Bueno, José, muchísimas gracias. Saludos a todo el equipo, a Manuel Luna.
1: Así será.
0: Y al presidente que también anda dando vuelta por todo el mundo, más o menos, ¿no? Pero
1: sí, bueno, nosotros somos, te cuento que somos un equipo muy joven. De hecho, yo creo que nosotros, Manuel, Víctor, en mi caso, y algunos ejecutivos más, somos los más viejos, que tenemos unos 40 y tantos. Pero somos una empresa muy joven,
0: Sí.
1: con un personal muy dinámico. Estamos constantemente en movimiento, constantemente promoviendo este trabajo que queremos hacer. Y la verdad es que el futuro para nosotros se ve muy brillante. El año que

0: Te cuento que terminamos este año, vamos a terminar este año con 17 aeronaves
1: Eso es lo
0: y
1: que
0: el año
1: la
0: que
1: pregunta que
0: viene
1: tenía.
0: tenemos proyección de integrar 8 aeronaves más a nuestra flotilla. Entonces ya estamos entrando en otra liga como aerolínea y no solamente que tenemos más aviones, sino que todos nuestros aviones son completamente nuevos. Son aviones que vienen de la fábrica de manera directa a dar servicio a nuestra gente, lo cual significa más comodidad, más dignidad al viajar, menos dilaciones
1: Claro, más
0: y, de
1: frecuencia
0: hecho,
1: también, de pronto.
0: más frecuencias, más fortalecimiento de la conectividad. Así que estamos trabajando durísimo para que todo esto sea posible.
1: Buenísimo, José. Esta era la pregunta que me quedaba al final porque sabía que ustedes estaban incorporando, todos los años incorporan
0: Es.
1: una cantidad grande de aviones y ese forma parte del crecimiento, desde luego.
0: Claro.
1: Nosotros te agradecemos mucho, nos vemos en la FIT y
0: Bueno,
1: estaremos
0: aquí
1: allí
0: nos veremos pronto.
1: para compartir las novedades, porque ahora me dejaste con la incógnita. ¿Qué novedades tendrá? Porque más allá de este vuelo de
0: Así es.
1: $4,
2: Tenemos que asistir en la
1: sí,
2: FIT.
1: estaremos, sí, va a estar bueno. Muchísimas gracias, José.
0: Hola, neta, querido.

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1: Es la hora 16:08.
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Bienvenido, bienvenida al cierre de semana en Ranking Latino. Yo soy Santiago Altieri y ya tenemos las 20 posiciones de este viernes. No hay nuevos ingresos, te cuento, tampoco despedidas grandes.

0: Abrimos el conteo con Sebastián Yatra y Augusto Alonso. Lo que me pasa con vos, en el puesto 20.
1: Hola, mi vida. Te escribí esta canción con un amigo. Ojalá que te guste.

0: Sebastián Yatra y Augusto Alonso esta semana ingresaron y hoy mantienen el puesto 20.
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0: Nos vamos a 1990 para recordar uno de los grandes clásicos del rock latino. Maná llegaba con Rayando el Sol, una canción que se convirtió en emblema de la banda y que todavía sigue sonando como la primera vez.

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0: al amor. Timo, el grupo colombiano que venía en subida, hoy baja un lugar con Palabras. Pero vos lo podés hacer subir de nuevo en rankinglatino.com, la página oficial.
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0: Llegamos al top 5, David Bisbal y Vivir Así es Morir de Amor.
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4: Es la hora 16:52 minutos.
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0: nueva transmisión de Fortineros Club Social. Somos una marca velezana y estamos en la casa de Newell's. Estamos en Rosario para vivir una nueva fecha del fútbol argentino, la fecha número 9, entre Newell's Old Boys en el Marcelo Bielsa y Vélez Sarsfield, que visita el único invicto que tiene este campeonato clausura, es Vélez Sarsfield, y lo visita Newell's, una cancha que se sabe difícil ir a Rosario, pero que el Fortín le va bien últimamente acá. Está buscando no solo meterse entre los primeros 8 que clasificará a la siguiente fase, que serán los octavos de final de este torneo clausura, sino también está buscando la tabla anual, está buscando ese ansiado título que quiere Vélez Sarsfield, que está peleado y está con unos fallos arbitrales que últimamente no lo vienen favoreciendo al Fortín. Pero lo tengo en los comentarios para vivir toda esta previa que tenemos cortita, porque ya están en cancha los jugadores y ya se están saludando con las autoridades en la previa de este Vélez Sarsfield News. Bienvenido comentarista Tomás García Méz. ¿Cómo te va? ¿Todo bien?
1: Todo bien, Franco. Muy buenas tardes ahí para la familia fortinera. Un día medio grisáceo en la ciudad de Rosario, pero imponente el Marcelo Bielsa, sumada que buen recibimiento de la gente de Newell's. Tiene pinta de ser un partido interesante, ¿no? El que nos van a presentar los dos equipos.
0: Sí, día y horario más que laboral, ¿eh? Un viernes a las 5 de la tarde, pero felicitando y saludando sobre todo a nuestros queridos docentes, a nuestros maestros. Feliz día del maestro para todos ellos. Y bueno, jugando en una cancha justamente con un maestro, ¿no? Marcelo Bielsa, ese es el nombre del estadio en el que estamos nosotros. Hace un ratito, hacía unos 10 minutitos, parecía que no se iba a llenar, pero ahora explotó el coloso Marcelo Bielsa para vivir el partido de la fecha número 9. El que va a inaugurar esta fecha número 9 es este, justamente a las 5, Newell's contra Vélez, y después Defensa y Justicia va a recibir a Gimnasia de Mendoza, y a la noche uno de los platos fuertes también, Boca Juniors frente a Central Córdoba en la Bombonera. Acá lo cierto es que tenemos ya a los equipos en cancha con el humo intentando disiparse, pero las bengalas todavía, como no hay mucho viento, no se pudieron ir. ¿Tenemos a los árbitros, a las autoridades del partido?
1: Sí, Franco, Nicolás Ramírez va a ser el árbitro del encuentro, en el bar va a estar Salomé Di Diorio. Bueno, asistente Juan Mamani, Juan Ricciardi, Nelson Vejas va a estar como cuarto árbitro, Lucas Germanota va a estar asistiendo en el VAR.
0: Bueno, perfecto. Bueno, Salomé Diorio, que hubo una polémica la semana porque tiene fotos en sus redes con la camiseta de Huracán, y bueno, había gente que estaba sospechando, ¿no?, por cómo podía ser el arbitraje. Lo cierto es que lo decimos siempre, Nicolás Ramírez, en lo personal por lo menos, me parece el mejor árbitro que tiene el fútbol argentino, muy tarjetero, muy firme, muy sólido, no le puedes discutir una al árbitro.
1: Y la verdad que es complicado ya de por sí discutir al árbitro.
0: Aparte que está armado físicamente
1: Nicolás Ramírez. Está muy bien justamente Nicolás Ramírez, y esperemos que hoy tenga una buena tarde y que sea conveniente, ¿no? Sobre todo con lo que estuvo sufriendo el Fortín en los últimos partidos con el tema arbitraje.
0: Vamos con el 11 del equipo titular antes que comience el partido. ¿Cómo forma Newell's Old Boys de Rosario?
1: Newell's Old Boys forma con Reinati en el arco, Ortega, Gianetti, el ex Vélez, Carrizo y Russo están en la defensa. Un doble 5 con Reyardo y Herrera como capitán, Massanti, Uch y Solari. Y bueno, el 9 estrella que tiene hoy por hoy Newell's, que es el Zorro Cócaro,
0: que viene de convertir ante Rosario en el clásico. ¿Cómo forma el Fortín? ¿Cómo forma el equipo de Guillermo Barros Esqueloto?
1: El Fortín forma con Marquero en el arco, García, Silvero, Mamana y Gómez. Un doble 5 con Aliendo Robertone, Poles, Posella, Lanzini, Escobar y Martínez en la delantera.
0: Bueno, con Ronaldo, que también viene de convertir, a punto de comenzar el partido. Es que me espejo lo que plantean ambos equipos, que parece que por ahora se paran de la misma manera. Ramírez, que va hablando con sus colaboradores por comenzar el partido, va a mover el conjunto local en los pies del Zorro Cócaro, va a mover Newell's Old Boys de Rosario cuando lo diga el árbitro del partido. Estamos en hora 17 clavada, a las 5 de la tarde, para vivir este Newell's Old Boys de Rosario. Vélez Sarsfield moverá entonces el Zorro Cócaro, espera más atrás Reyardo, está también el capitán Herrera, se toma unos segunditos de más Nicolás Ramírez, entonces pita y comienza el partido. Somos Fortineros Club Social, una marca velezana, la pelota que viene para Carrizo, que mete un pelotazo largo, lo busca en el sector derecho a Masanti, vino la pelota para él, por el medio va picando Cócaro, la pelota que pasa y va para Ortega, se viene el número 6 que quiere tirar el centro, se acomoda, toca hacia atrás, va la pelota para el 26, la tiene Herrera, la tiene el capitán del conjunto rosarino, la pelota que viene ahora para Gianetti, el ex Vélez, Lautaro Gianetti, que va abriendo para su compañero de saga, la tiene Carrizo, mete el cambio de frente, pelota para Masanti de cabeza, devuelve Elías Gómez, saque de banda para News, presentamos al locutor, bienvenido Nachito Lucero.
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0: La pelota que venía de Ortega se va al saque de arco, no fue bueno. El envío del lateral derecho de Nilson Vélez Rosario. Tenemos saque de arco con 46 segundos y es para Vélez.
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0: La pelota que viene a la mitad de la cancha, termina ganando de cabeza Reggiardo. La busca el zorro Cócaro, deja pasar Mamana. Se la queda Marchiori. Un minuto tenemos de juego, por ahora es muy tranquilo el partido.
1: Muy tranquilo, arrancaron los dos equipos. La verdad que no hubo mucho, ya dos pelotas para afuera. Todavía falta, no hay todavía ninguna predisposición de los dos, ¿no?
0: La pelota que viene para Ronaldo Martínez, que peina de cabeza, la va buscando por el sector izquierdo. Simón Escobar termina ganando la mitad de la cancha finalmente. Ahora el Manu Lanzini maneja el número 22, gira Lanzini, toca hacia atrás. Va la pelota ahora para Elías Gómez, era Robertone finalmente quien tocaba. Revienta la pelota, como si fuera una jugada peligrosa. Ortega será saque de banda y es para Vélez.
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0: El lateral para Vélez por el sector izquierdo para hacerlo. Elías Gómez lo va a hacer, el número 3, que lo va a meter seguramente al área donde peinará Ronaldo Martínez. Vino la pelota para el 77, termina ganando de cabeza Gianetti. Queda bollando ahora fuera del área para Herrera, quería Liendro, termina despejando de zurda Russo. Iba a larga para que la busca Solari por el sector izquierdo, pero termina devolviendo desde el fondo Joaquín García. La pelota le queda vuelta a Herrera, pelotazo largo y va. Se viene con todo Cócaro, mano a mano, le queda Cócaro. ¡Oh, Marchiori!

0: Y sale el arquero de Vélez, sale Marchiori y se la queda. Bueno, casi llega el primero de Newell's en la Solari finalmente.
1: Y la verdad que fue peligrosa esta contra que pudo iniciar la Lepra. Quedó bien colocado mano a mano. Quizás se le fue un poco larga a Solari y es lo que le permitió la respuesta a Marchiori para poder llegar primero ese mano a mano.
0: Peinaba a Escobar, la buscaba Martínez. Termina cubriendo y ganando por el sector derecho. Ortega saca el número 6, le termina quedando ahora a Robertoni. Viene jugando para Lanzini, que giró y que terminó perdiendo frente a la marca de Herrera. Bien fracción, habla de Robertoni. Tranquilo, le dice Ramírez. Tiro libre en la mitad de la cancha para el conjunto rosarino.
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0: Viene saliendo Reinati, que decíamos en la previa, lo sentó en el banco a Arias, el arquero titular de Newell's.
1: Sí, pero hace, tengo entendido que bastante tiempo que Arias está ahí deambulando el puesto justamente, y creo que le permite o le da la posibilidad a Reinati para que justamente tenga estas buenas actuaciones que está en el conjunto de Rosario, ¿no?
0: Sí, además, un equipo que viene en levantada de la mano de Kudelka. Ataca justamente por el sector derecho, viene el centro de Ortega, sacada de cabeza Mamana. Le viene quedando ahora Escobar, que la peinaba para Lanzini, que no llegaba. El rebote lo viene tomando en la mitad de la cancha. Muy tranquilo, Reggiardo. Toca el número 5 hacia el medio, va saliendo con la pelota Carrizo. Se adelanta el número 16, mete el cambio de frente. Buena pelota al área para Cócaro, que cabecea y se la queda Marchiori. La pedía en el medio, era finalmente Massanti quien ganaba. La pedía en el medio Cócaro, le dice, pero ¿por qué no me la diste a mí? Bueno, le salió como pudo al arco, ¿no?
1: Buen cambio de frente, justamente buena comunicación entre las dos bandas de la Lepra. Están quizás un poquito más claros en el último cuarto de la cancha. Sin embargo, por ahora no ha terminado de ser peligroso el conjunto de Rosario.
0: Un abrazo bien grande a Gaby Caruso. En la operación de Radio Güemes, M1050, la futbolera. Se viene Joaquín García por el sector derecho, mete un pelotazo largo, va a la mitad de la cancha, termina ganando Carrizo. El rebote lo viene tomando como puede. En el medio Policela termina perdiendo finalmente frente a la marca de Reggiardo, que va tocando con Lautaro Yaretti, juega hacia atrás para su arquero, se la queda Reinati, sale desde el fondo. La Lepra, el saludo también para Dieguito Arrado, claro, siempre comentarista, pero bueno, está con muchas cosas, con muchos temas, siempre ocupado Diego Rao, por eso es que un día y horario laboral no nos puede acompañar, pero hay buen reemplazo, ¿no? Lo tenemos a Tomás García Mesa acá bien prendido.
1: Y tratamos de hacer lo posible, Franco, la verdad sabemos que Diego deja la vara en un nivel muy alto, pero bueno, lo queremos mucho, le tenemos muchísimo aprecio y hay que darlo mejor justamente en su lugar.
0: No le tiremos muchas flores que se agranda. Después con la pelota, ahora saliendo Carrizo, abriendo la cancha para el sector izquierdo con Russo. Viene tocando corto Russo, la quería pivotear Solari, quedó el rebote y al piso. Llegando Silvero y mandándole a lateral, saque de banda para la Lepra.
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0: El lateral lo va a hacer por el sector izquierdo Russo. Lo va a hacer el número 28, la va a tirar seguramente al área. Mira, atentamente, Kudelka. Bueno, Ramírez ahora que para, no sé, no queda muy claro. ¿Por qué no? A ver qué están buscando, ¿no? El árbitro del partido.
1: Sí, mientras tanto, la verdad que tanto el mellizo como Kudelka, los dos muy tranquilos. Quizás está un poquito más ofensivo Newell's, o tuvo las más claras. Sin embargo, no se lo ve preocupado el mellizo todavía.
0: Ahora sí, reanuda Ramírez, va jugando Russo. La pelota hacia el medio para que la tenga Herrera, que abre la cancha para el sector izquierdo. Viene el centro. Era el Russo, termina sacando Mamana con lo justo al lateral. Hay saque de banda para la Lepra por el sector izquierdo. Tenemos 6 del primer tiempo. Hay 0 para Newell's, hay 0 para Vélez Arfield. El lateral que lo meten a la área. La viene bajando Cócaro, quiere girar y no puede. Tocó muy bien Cócaro, abrió la cancha. Viene el centro de Russo, va pasado. Bueno, muy pasado. Saque de arco y es para Vélez.
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0: Saque de arco entonces para el Fortín cuando venía pidiendo Russo justamente tiro de esquina. Cócaro también le decía al juez de línea, mirá que es córner. Bueno, no, terminó siguiendo saque de arco, sacó Marchiori, intentó peinar por Licela, no pudo. El que sí la pudo sacar es Russo al saque de banda, nuevo lateral y es para Vélez por el sector derecho.
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0: La pelota que viene ahora, gana Russo de cabeza, la busca Herrera, a la mitad de la cancha, termina ganando, tocando y jugando para Cócaro, pivotea y toca para que la tenga Reinati, perdón, Reinati no, Reggiardo, Reinati es el arquero, la pelota que viene para el sector derecho, va abriendo ahora con todo Ortega, le viene picando más Santi, pero juega hacia atrás, para que la tenga Lautaro Giaretti, para que salga el ex Vélez, el formado en el Fortín, que la maneja, ahora que mete un pelotazo largo, buscándolo por el sector derecho a más Santi, a ver si la baja el ex Huracán, la bajó en fuera de juego, dice el árbitro, se la tiró libre y es para Vélez.
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0: Minutos tenemos de la primera etapa, 0-0. Está el partido, sacará Marchiori en la fecha número 9 de este torneo clausura que lo tiene al Fortín visitando a News of Rosario.

0: va a recibir a Tristán Suárez a las 22 horas, una primera nación que está que arde, con Chicago y Quilmes peleando abajo, con Ferro peleando arriba, con Atlanta y Tristán Suárez también ahí, está con todo la primera nacional, acá la tiene Vélez por el sector derecho con Joaquín García jugándola para Lanzini que termina perdiendo, sale de Contañurs ahora, la viene tocando muy bien, una triangulación bárbara para la salida, y agarrate porque acelera Solari por el sector izquierdo, y viene picando Russo también, y se viene Solari, apertura para el sector izquierdo, puede venir el centro, está Cócaro, cuidado, viene el centro, va para el Zorro, la deja pasar y termina sacando, con lo justo la termina sacando, me parece que era Elías Gómez el que cerraba en el medio, la había dejado pasar bien Cócaro Negro.
1: Y bueno, es la segunda justamente que Newell's produce de la misma manera, una transición rápida es lo que está ofreciendo el equipo de Kudelka, que por ahora en este momento están siendo desaprovechadas, pero hay córner para justamente Newell's.
0: Le va a pegar a la pelota, si no veo mal, le va a pegar más Santi, a ver, va a caer el envío al área, va a venir el centro, viene el centro al segundo palo, caía un hombre en el área, pedían penal, había un rebote, la quería Gianetti, la terminan despejando, se va al saque de arco para Vélez, finalmente termina cayendo un hombre de Vélez, y ahora bueno, se arma un tumulto, va Liendro, Barrera, va Gianetti también. ¿Qué dice Ramírez a todo esto, Negro?
1: Sí, está justamente tratando de calmar las aguas un poco Ramírez. La verdad que queda un poco en la duda justamente quién terminó siendo el agarrón de quién a quién, pero hubo un forcejeo en el área, eso es clarísimo.
0: Sí, ahí vemos que había dos hombres que se tomaban, uno de ellos el ateado Silvero, y había otro de Newell's que lo termina tocando a la pasada, y bueno, por eso el espamento que termina haciendo Thiago Silvero quedó en el piso. Veremos si lo llaman de verdad, yo no creo, ¿eh? Es un agarrón doble, se están los dos tomando. Mientras tanto te cuento que en la Liga Italiana hubo doblete de Mastantuono para el Fiorentina, está ganándole 2-1 de visitante al Venecia, con la pelota en la mitad de la cancha la viene bajando Reggiardo, la toca hacia atrás, va para su arquero, se viene Reinati, que lo tiene bien abierto por el sector izquierdo para que reciba a Carrizo, la maneja el número 16, se viene Carrizo con la pelota, tiene que abrir, no, finalmente toca hacia el medio peligrosamente, pero muy bien para Reggiardo, va jugándola para Russo, pelota hacia el medio para Solari, la buscaba Cócaro, sacaba de cabeza Mamana, la baja a la mitad de la cancha con el pecho Robertone, termina consiguiendo la infracción, será tiro libre y es para Vélez.
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0: Con la pelota ahora, dominando Elías Gómez, cuidado que lo marca más antes, se termina rebalando Elías Gómez, pero gana muy bien la posición desde el piso, ahora le cometen infracción, excelente todo lo que hizo Elías Gómez, acá se lo tiró libre, en posición defensiva, y es para Vélez.
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0: Se lo tiró libre entonces, mientras tanto, están aplaudiendo, Ramírez de... Insólitamente, ahora parece que no paró el partido, cuando en todas las canchas sí se paró para aplaudir a Messi. Bueno, muy bien igual, porque nosotros decíamos justamente el partido anterior, ¿para qué, no? ¿Para qué parar el partido? Obviamente esta es una nueva fecha, se aplaude igualmente la cancha de Newell's, veíamos algún aplauso también que caía del árbitro, pero no se para el partido, solamente se paró en la fecha anterior, por decisión de la AFA. Mientras tanto, la gente de Rosario, de Newell's, mejor dicho, en Rosario, despliega un manto enorme, un trapo, ante la mirada de Becasese también, en la tribuna, con la imagen de Messi.
1: Sí, exactamente, Franco, pero bueno... ¿qué más sino su ciudad, ¿no? Como para homenajearlo constantemente y para recordar justamente lo que sigue haciendo y lo que hizo por nuestro fútbol, el dios supremo, ¿no? Del deporte.
0: La pelota que la buscaba por el sector izquierdo, Solari, se termina yendo, se lleva puesto el cartel de publicidad, será saque de arco y es para Vélez.
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0: Con la pelota ahora saliendo desde el fondo Lautaro Gianetti, abriéndola por el sector derecho para que suba Ortega, pelotazo largo que viene para Coca. Bueno, todo pelotazo parece que se juega, ¿eh?
1: Sí, la verdad que lo que propone Newell's es el tema de cambios de frente rápidos y no se está jugando mucho en el piso ni utiliza mucho el mediocampo, ¿no? Quiere conectar rápido con lo que son la delantera de ellos sobre todo con un 9 encendido que está teniendo en las últimas fechas.
0: Sí, además buscando los corredores, sobre todo veíamos el pelotazo de Carrizo siempre buscándolo a Massanti por el sector derecho en diagonal. Con la pelota ahora Mamana tocándola para Marquier y otro pelotazo que viene ahora para la cabeza de Ronaldo Martínez que presiona en la mitad de la cancha pero pierde frente a la marca de Herrera. El rebote lo viene tomando muy bien Simón Escobar, que acelera y va. Se viene Simón Escobar, bueno, lo agarró de la camiseta Herrera.

0: no vas a ningún lado, se da tiro libre y es para Vélez en la mitad de cancha.
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0: Pelotazo largo que viene ahora buscando de vuelta de cabeza a Ronaldo Martínez. Queda al rebote y lo toma Policele. La juega para Lanzini que levantó. La va a buscar Policele, no va a llegar. Va a llegar primero para sacarla bien lejos Carrizo. La hace rebotar, se la saque de banda. Y es para conjunto Leproso.
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0: La pelota acelerando muy bien Solari, tocándola al medio. Bueno, era muy ambicioso el pase para el Zorro Cócaro. Termina cortando con lo justo Joaquín García, jugándola hacia el medio para que la tenga Robert Torres, que viene saliendo con Elías Gómez. Abierto está Simón Escobar, pero decide tocar hacia el medio para que la tenga Lanzini. Ya tiene Manu, juega el 22, apertura para Simón Escobar. Viene pasando Elías Gómez, es buena esta, ¿eh? Se viene Simón Escobar por el sector izquierdo, solito Elías Gómez. La va tocando para Lanzini con la pelota número 22. Arca hacia Lanzini, se amaca sobre el sector izquierdo y la va tocando hacia el medio. Gira Policela, la va tocando ahora para Elías Gómez, que mete el centro. ¡Oh! Quería de cabeza Rolando Martínez, sacó. Con lo justo Carrizo se metía. El número 77 la viene bajando a la Robertone. Toca para que la tenga Mamana. A ver si activa el Fortín. La viene jugando Mamana. Muy buena pelota para Joaquín García por el medio. Lo tiene subiendo a Robertone, pero primero viene hacia atrás para que juegue Thiago Silvero. Le cede ahora la pelota para Mamana. Pelotazo largo buscándolo abierto por el sector derecho. Joaquín García queda corto. Se lleva todo puesto. García ganó. Se viene el número 4. Sigue García. La hace rebotar. Sigue Joaquín. La pelota que se va del tiro de esquina. A ver qué dice el árbitro. Está esperando a que le diga el juez de línea, que termina sancionando saque de arco. Tiro de meta y es para el conjunto local.
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0: A mí me da la impresión que era tiro de esquina, ¿o no?
2: Sí, podía cobrar tranquilamente tiro de esquina, pero terminó diciendo en línea que terminó rebotando Joaquín García, la última. Queda medio en la duda y en la interpretación de cada uno, ¿no?
0: Y bueno, para eso también está el VAR, para corregir. Con la pelota ahora jugando Mamana, tocándola muy bien hacia el medio para Simón Escobar, que de tres dedos retrocede y toca para la salida con Teo Silvero hacia abierto hacia el sector derecho. Viene recibiendo Joaquín García, muy bien, la dejó pasar Lanzini para Rolando Martínez. Lo sacudió Carrizo, que le fue a cortar en la mitad de la cancha. ¿No es para tarjeta esto?
2: Me parece que es para una tarjeta clara, Franco, sobre todo porque lo agarra de atrás en posición de pivoteo. La verdad que le pega en la pierna de apoyo, justamente. Podría haber sacado una tarjeta Herrera, ¿no?
0: Era Gianetti finalmente que le pega un murrazo a Ronaldo Martínez en la mitad de la cancha. Kevin, ¿qué categoría para dejarla pasar Lanzini?
2: La verdad que esa dejada pasar puede ser tranquilamente una media asistencia. El 10, Fortino justamente sorprende con este tipo de cosas, ¿no? Con esas pinceladas que tiene cuando tiene la pelota o tiene la oportunidad de generar algo.
0: El 10 en cancha hoy, claro, porque no está Valdés. Si no, la 10 la porta el chileno. Que igualmente Lanzini lo reemplaza bastante, bastante bien, ¿no?
2: Claro,
0: el goleador del Fortín.
2: Cuando quizás decimos 10 es al estilo de juego, ese convencional o ese enganche, el que te genera justamente juego, que es peligroso en ataque. Creo que justamente cuando la pelota pasa por el pie de Lanzini, algo Vélez genera, justamente en esta situación como en la anterior.
0: Es el distinto del Fortín, Manu Lanzini con la pelota. Ahora Tommy Marchiori lo tiene cerquita a Mamana, que viene recibiendo el número 2. Se acerca tímidamente a marcar Cócaro, pero viene primero la pelota ahora para que la tenga saliendo Teo Silvero de vuelta con Mamana. Ahora para Robertone, va el número 8 que pincha la pelota hacia adelante, la corre justamente Lanzini, no va a llegar, saque de banda y es para Newell's.
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0: Agarrate porque viene subiendo con la pelota Cócaro. La va abriendo la cancha ahora para que la tenga Solar y viene desbordando, mete el centro y un rebote de Joaquín García. La va dominando ahora para salir Rodrigo Aliendo, a ver si puede de contra Vélez. La juega Aliendo para que salga por el sector izquierdo, dominando a Elías Gómez. Abierto recibe Simón Escobar y más adelante la pide Lanzini, vino para él. Se viene con la pelota Manu Lanzini, la maneja el número 22, le pica Escobar. Sigue Lanzini, que encaró muy bien para el medio, Iván Diagonal. Sigue Lanzini con la pelota, a ver, abierto lo tiene Escobar, vino para él la pelota. Se viene Simón Escobar por el medio, la viene pidiendo Robertone, viene para él, la maneja al número 8, cambia de frente buscándolo a Joaquín García con la pelota al número 4, en el medio, en el área, clavado, está Ronaldo Martínez, vino la pelota, vuelta para Robertone, se acomoda, le quiere pegar, Robertone al arco, y un rebote, lo toma Lanzini, está fuera del área Lanzini, la pelota que queda boyando, la toma Simón Escobar, se viene el número 18, sigue Escobar, es muy zurdo, la va tocando al medio, viene un rebote, y la va a terminar sacando, me parece que Russo la maneja, lateral izquierdo de Ñuls, viene Russo con la pelota, la hace rebotar en Escobar, se la saque de arco para Ñuls. Parece lenta las transiciones que termina haciendo el Fortino, ¿no?
2: Parece lenta, pero creo que porque justamente el conjunto de Cuelca está bien ubicado, está bastante clavado en el fondo y es difícil justamente poder entrarle. El tiro de Robertone no estuvo mal, generó un poco de complicaciones más que nada por el rebote, pero no está pudiendo más hacer el Fortín que eso.
0: Pelotazo largo que viene de Reinati en la mitad de la cancha, la bajó con el pecho Elías Gómez y la tocó para Rodrigo Aliendo. Qué bien que juega hacia adelante, la maneja Policella, la finalmente Lanzini, ahora sí para Policella, juega de vuelta con Lanzini, se acerca Ronaldo Martínez que gira, le quiere pegar al arco Martínez, falta, mirá la falta que consiguió otra vez Ronaldo Martínez, no lo pueden agarrar, será tiro libre, peligrosísimo y es para Vélez.
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0: A ver si prende o no prende el partido con el tiro libre que tiene Vélez. Le va a pegar a la pelota Manu Lanzini. Está para darle al arco.
2: Está totalmente para pegarle al arco, está bastante cerca, es peligrosísima. Se puede prender, Manu, ¿no? De esta pelota.
0: Le va a pegar el número 22, Elías Gómez, que va para hacer sombra, me imagino, porque no se la saca a nadie. Al 22 de Vélez no se la saca a nadie. A Manu Lanzini, parado bajo los tres palos, está Reinati. Va a venir el tiro libre de Vélez, peligrosísimo, casi en la puerta del área, sobre la media luna. Le va a pegar Manu Lanzini. Tenemos 20 minutos del primer tiempo, 0 a 0 el partido. Irá Manu Lanzini, acomoda la barrera. Nicolás Ramírez dice que no se adelante nadie. Le va a pegar el 22, entonces. Tiro libre para Vélez, peligrosísimo. Es clarísima para Vélez. Le va a pegar Manu Lanzini. Cuando pite el árbitro Nicolás Ramírez, ahora sí, le va a pegar Lanzini. Va el número 22. Se acomoda Reinati. A ver, va Lanzini al arco. La termina colgando. El número 22 se le fue muy arriba. Qué lástima, porque tiene tantos de tiro libre. Saque de arco para Ñuls. Y comenta Tomás García Meis.
2: Y la verdad que fue una lástima, una situación clara justamente. Bajo el pie de una de las personas que mejor pegada tiene en el fútbol argentino, quizás. Lástima que esta vez se le fue muy por arriba.
0: Saque de arco entonces, nosotros vendemos.
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0: Viene saliendo Joaquín García por el sector derecho, tenemos 21 en primer tiempo, 0 a 0. Está el partido, somos Fortinos Club Social, una marca belizana para Radio Güemes. AM1050, la operación Gaby Caruso, pelotazo largo que viene ahora para Simón Escobar, termina parándola, no pudo Ortega pararla, por eso se le va larga, termina reventando la pelota, la va a buscar Massanti por el sector derecho, gana de cabeza Robertone, queda boyando ahora y la toma Elías Gómez, se cae el número 3, pide infracción, le levanta los brazos Ramírez y dice, no es nada, la domina ahora Herrera, la mitad de la cancha, la maneja el número 26 con la pelota, ahora tocándola para el sector derecho, la maneja Ortega, de vuelta para Herrera, de vuelta para Ortega, le dice hacia atrás para que salga Lautaro Gianetti con la pelota, el número 17 la maneja el ex Vélez, que va a meter un pelotazo largo para que vaya el zorro Cócaro, lo buscan al número 9, a ver qué hace Cócaro, viene tocando Cócaro, la pelota que dice Cócaro que pega en Elías Gómez, pero el árbitro le dice que no, que hay saque de arco, y es para Vélez.
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0: Va a salir desde el arco Marchiori entonces, va a meter el pelotazo largo, viene buscando como siempre la cabeza de Ronaldo Martínez, que termina perdiendo ahora frente a la marca de Carrizo, le comete infracción porque agacha el cuerpo y eso hace que cuando salta a cabecear Carrizo ponga en juego, en jaque su físico, entonces por eso el árbitro sanciona infracción, será tiro libre y es para Ñuls, tenemos 22 minutos, ¿cómo lo ves el partido?
2: La verdad que los dos equipos proponen cosas muy diferentes, sin embargo creo que Vélez debe tratar de conectar un poquito más con el mediocampo, Así justamente vinieron las situaciones más peligrosas que pudo generar el Fortín. Mientras tanto, Newell's bien ubicado atrás. A ver, en esta.
0: Y qué bien que aceleró Lanzini, pasó, abrió la pelota, muy buena para Policella. La maneja el juvenil de Vélez por el sector derecho. Se viene metiendo en el área con la marca de cerca a Russo. Viene el centro y se la termina quedando el arquero Reinatti. Cuando nace la jugada de Lanzini, pone un pase fenomenal para Policella, pero se desvía un poquito en Rolando Martínez. Por eso creo que no la puede terminar contando bien el chico de Vélez.
2: Sí, exactamente, Franco. Justo lo que te comentaba, cuando el mediocampo de Vélez se termina encontrando, se terminan generando situaciones, termina justamente habiendo aperturas en lo que es la defensa de Newell's y arranca a complicarse justamente ahí el partido. Tiene que seguir tratando de buscar esas conexiones el equipo del Mellizo y va a llegar a un buen puerto.
0: Si por ahora poquito lo nombré a Rodrigo Aliendro. Con la pelota viene saliendo Carrizo, mete otra vez el pelotazo en diagonal, va ahora buscando la Coca, lo termina ganando con el pecho y sacando Silvero, la va jugando para que la tenga Joaco García, va tocando de vuelta para Silvero, pelotazo largo que viene para Rolando Martínez, gana ahora Carrizo, queda el rebote, la viene tomando Rodrigo Aliendro a la mitad de la cancha, jugándola para Lanzini, Policella que retrocede y viene tocando para que salga Joaquín García, gira Robertone que recibe, saca de zurda, muy buena pelota, apertura para el sector izquierdo, se viene dominando Elías Gómez por el medio, la viene pidiendo Escobar, sigue Elías Gómez con la pelota, ahora le pasó Escobar, por eso retrocede Elías Gómez, la va tocando para que la tenga Mamana, de cabeza de vuelta a Robertone, otra vez con Mamana que gira, le comete la infracción, ley de ventaja, la tiene Mamana, la va tocando para Robertone, ahora sí, infracción sobre él, dice que no, Ramírez, acelera, News y son 3-3, se viene con la pelota, ahora dominando Coca, lo mete la pelota al medio, termina perdiendo finalmente, era Gucci, era el número 20, gana ahora desde el fondo Mamana y toca para Lanzini que viene abriendo para Policella, por el medio Rolando Martínez, a ver qué hace Policella por el medio también, Lanzini vino para él, la maneja el número 22 hacia el medio para Rolando Martínez, si la abre está solo Escobar, termina perdiendo frente a la marca de Carrizo, no pudo girar bien en esta el delantero de Vélez, Negro.
2: Estuvo quizás un poco lento el delantero del Fortín para poder girar, para quizás poder abrir el juego, hacer una más, puede hacer pelota, sin embargo la pelota que perdió en la mitad de la cancha del Fortín también genera una contra importante para Newell's.
0: Buena apertura, Aliendro para Policella, cae en el área Rolando Martínez, viene el remate al área, Aliendro al arco, perdón, al área, era Aliendro quien le pegaba fuera del área justamente, la pelota que pegaba en Reciardo será córner para Vélez, caía un hombre en el área antes,
2: caía un hombre en el área, pero sin embargo Herrera dijo arriba, sí, estaba bastante cerca el árbitro. Convengamos que no hay revisión ni tampoco informaron, ¿no?
0: No, será córner por ahora para Vélez. Arfield le va a pegar Manu Lanzini a la pelota, está en el área Mamana, está en el área Silvero, está Rolando Martínez. El partido anterior lo ganó con asistencia de Silvero y gol de Rolando Martínez. El Fortín, ¿por qué no buscar esa vía, no? Viene el centro de Lanzini, va al punto penal, Mamana que quería, termina sacando de cabeza a Lautaro Gianetti. La contra que tiene News. Si llega ahora Solari, no, corta muy bien desde el fondo el Fortín y la pelota que viene para que la tenga Joaquín García, que mete el centro. Había un desvío, nuevo córner, nuevo tiro de esquina para el Fortín, al punto penal donde estaban Mamana y Silvero, lo tiraban antes.
2: Sí, era bastante peligrosa, pero bueno, pudo resolver bien la lepra. Vemos qué va a pasar en esta situación, ¿no?
0: Le va a pegar de nuevo Lanzini, se ríe Ramírez que dialoga con Mamana, viene el centro de Lanzini, va el primer palo, termina sacando de vuelta de cabeza, afuera del área, la va a buscar ahora Robertone, mira la velocidad con la que salió Solari y ataca a News y si le hacen bien puede estar el primero, son 3-2, ataca a News y viene pasando como loco por el medio Cócaro, Solari que la va tocando, lo terminó matando a Cócaro, se lo perdió insólito.
2: Era peligrosísima, pero para que la pelota todavía sigue. Sí,
0: se la queda finalmente Elías Gómez, la va tocando. Ahora, qué mal que la tocó Solari, estaba solo en el medio Cócaro, ¿eh?
2: La verdad que fue una mala ejecución de Solari porque justamente él agarró el medio, le entraba uno por cada lado. Podía haber aprovechado mucho mejor la situación. Para fortuna de nosotros, la verdad que terminó resolviendo mal.
0: Con la pelota ahora Robertone que viene abriendo la cancha para que suba Joaquín García. Se viene mostrando Policella también, lo ve Aliendro en el medio. Viene finalmente la pelota para Rodrigo Aliendro, la maneja el ex River que abre la cancha para el otro ex River. Se viene Elías Gómez que mete pelotazo luego para Rolando Martínez que se mete en el área. Está habilitado Martínez, mano a mano al arco. ¡Gol de Vélez de Rolando Martínez! Un pelotazo bárbaro de Elías Gómez, se vistió de Manu Lanzini, el número 3, y la puso en el área para que aparezca Rolando Martínez, que a espaldas de todos los defensores de la lepra apareció solito, y de zurda y de caño, termina convirtiendo el primero del partido, Rolando Martínez 77, dice que a los 27 minutos del primer tiempo, Vélez 1, Newell's 0.
2: Así es, Franco, y la verdad que acá venía defendiendo bien Newell's, pero en esta toda la defensa de Newell's se durmió totalmente. Es bueno el pelotazo que tiene Elías Gómez al hueco, al espacio justamente que le brinda la habilitación. Lo deja mano a mano a Ronaldo, y la verdad que la salida del arquero es un poco lenta, quizás le deja mucho mejor todavía la definición. Gana el Fortín, gana 1-0.
0: Noni hizo la defensa, se miraron entre ellos, lo dejaron solito a Ronaldo Martínez. Había como un reclamo de Russo, de Carrizo, justamente a Russo, diciéndole como, ¿qué estás haciendo? Lo estás habilitando a todos. Así aprovechó Ronaldo Martínez, que a espaldas de la defensa se metió. ¡Qué pelota de Elías Gómez para que Vélez esté ganando de visitante 1-0 y un triunfo que sirve tanto para la tabla anual como también para el grupo en el torneo clausura, porque ahora le llevaría 3 puntos de diferencia al resto, ¿no?
2: Exactamente, Franco. La verdad que el Fortín está muy sólido, se encuentra muy bien y son 3 puntos de visitante que valen oro.
0: La pelota que viene ahora para Cócaro, que la bajó, se viene Solari por el medio, pide vuelta a Cócaro, quiere sacar el centro, no puede, la toca hacia atrás, va para Herrera que va girando, la tiene finalmente Guch, se acomoda el zurdo, la va tocando Guch, abre la cancha para Russo, se viene por el medio buscando a Herrera, vino finalmente para Reggiardo, la tiene el capitán de Newell's, la pelota que viene para Guch que la deja pasar, no lo estaba esperando Cócaro y atrás tampoco Solari, por eso recupera Silvero y toca para Joaquín García, de vuelta hacia atrás para que la tenga a Thiago Silvero, que va a meter un pelotazo largo, no, que juega cortito para Joaquín García de zurda y peligrosamente, pero termina ganando el saque de arco en 29 del primer tiempo. Gana Vélez 1-0, saque de arco para Fortín.
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0: Va saliendo Joaquín García tocando para que la tenga Silvero. Bueno, el árbitro dijo, va de vuelta al saque de arco porque había un jugador de Newell's pisando el área, que es indebido. Sacará entonces Marchiori de nuevo, dice Ramírez. Sacará el arquero y le va a meter un pelotazo ahora. 29 tenemos de la primera etapa. Gana el Fortín 1-0 en el estadio Marcelo Bielsa. Pelotazo largo que viene buscándolo a Ronaldo Martínez, que gana de cabeza y la toca para Policella, termina devolviendo ahora Carrizo y jugándola para el sector izquierdo con Solari, que viene amagando tocándola finalmente Busch, que bien que la hizo, la tocó ahora sí para Solari, que termina perdiendo la pelota, la recupera Vélez, la maneja la mitad de la cancha Rodrigo Lindo, pica Policella, va jugándola para Lanzini, acelera mano, sigue Lanzini con la pelota entre dos, la terminó perdiendo con Terrera, abre la cancha para que la tenga Ortega por el sector derecho, le pica más Santi y va a jugar hacia atrás, la maneja Lautaro Gianetti, lo tiene abierto por el sector izquierdo a Carrizo, vino para él, la maneja el número 16, sigue Carrizo con la pelota por el medio, lo veo subiendo a Reggiardo, también se va abriendo Russo, la viene pidiendo Guch, vino para él, la maneja Guch, va el chico de la lepra que toca hacia atrás, la maneja de vuelta a Carrizo, toca para su compañero de saga, la maneja el primer marcador central que tiene Newell's Old Boys de Rosario, la tiene Lautaro Gianetti, de vuelta para Carrizo, tímidamente se acerca a marcar y a presionar Ronaldo Martínez, toca ahora Carrizo y abre para Russo, por el medio Guch, por el medio también viene Cócaro, la pelota que vino para Guch, va girando, va tocando Guch, sigue con la pelota el zurdo, no se la pueden sacar, lo va marcando por el medio Robertone, apertura finalmente para que la tenga Ortega, va a meter el centro al área, se va abriendo Massanti, también vino para él, la tiene el ex Huracán, sigue Massanti con la pelota, por el medio la pide ahora, iba girando Guch de vuelta, se acomoda para la zurda, juega muy bien para Reggiardo, apertura para Russo, abrió toda la cancha, Luce, viene Russo, puede tocar o tirar el centro, bueno, la terminó regalando Russo, marcó muy bien Joaquín García, no se decidió nunca lateral izquierdo qué hacer.
2: No se decidió nunca, y aparte también que Vélez arrancó a meter muchísimo más atrás, mucho más organizado, ya no se le abren tantos espacios a Newell's como cuando todavía iba a ser el partido.
0: Pelotazo largo que viene de Elías Gómez para Policella, por el medio Ronaldo Martínez, a ver, se viene Policella, lo marca de cerca Russo, le tiene un caño bárbaro, sigue Policella, mete el centro para Ronaldo, lo dejó pasar confiadísimo, pensó que estaba Escobar, no había nadie, la termina sacando Ortega, la podía haber bajado Ronaldo Martínez, aguantame, ya voy con vos porque tocó de taco Lanzini, quería Martínez, termina cometiendo infracción contra Carrizo, sigue Newell's con la pelota, la podía haber bajado, te decía Martínez.
2: Yo creo que el 9 ahí estuvo un poco flojo, pecó de confiar en su compañero, no hizo el ingreso Escobar, pero era una ocasión totalmente para aprovechar por el 9, por Rolando, sin embargo, no podemos dejar pasar el caño que tiró Policella, ¿no?
0: Impresionante lo del chico de Vélez, la pelota que viene para el sector derecho subiendo, Ortega bien abierto, lo ve a Massanti, la pelota la viene dominando finalmente, ahora Carrizo viene abriendo la cancha, con la pelota va saliendo tranquilo Newell's, está puntero Vélez, en la zona A, en esta fecha número 9, 19 unidades para el Fortín, 16 abajo para Gimnasia de Mendoza e Instituto, con la pelota de vuelta, Newell's Old Boys de Rosario, la domina Carrizo, la abre para Gianetti, lo veo solito abierto Ortega que la va pidiendo, de vuelta Carrizo, atrás para su arquero, la maneja Reina, tiene 32 del primer tiempo, 1 para Vélez, 0 para Newell's, la va dominando el arquero de la lepra que dicen, no, a quien dársela, por eso pone un pelotazo largo, va para Solar, intenta también Cócaro, gana de cabeza Thiago Silvero, la domina Aliendro a la mitad de la cancha, tiene que girar porque la va a perder y la perdió, ahora mete un patadón Aliendro, que te digo que es para tarjeta, ¿eh? Será tiro libre para Newell's, innecesario lo de Rodrigo Aliendro.
2: Sí, se complicó solo, la verdad, el 5 de Vélez, pero bueno, después terminó resolviendo con una falta táctica, se podría decir, contra el Zorro.
0: Sí, táctica no fue, fue un patadón de atrás que pide la amarilla. Cucaro tiene razón en esta. El Zorro dice a Ramírez que no. Será tiro libre para la Lepra, entonces un envío que va a caer al área, levanta la mano derecha Gutsch, indicando una jugada preparada segunda, seguramente. Le va a pegar el número 20, va a caer el envío, espera en el segundo palo Cócaro, levanta las cejas, dice, acá me la tenés que tirar. También va subiendo Gianetti, va subiendo Carrizo, abierto está Massanti en el segundo palo, viene el centro de Gutsch, va la pelota al segundo palo, la terminan cabeceando y devolviendo, le queda rebota Massanti al arco. Pero saque de arco controlada, marquero y tiro de meta, y es para Vélez.
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0: Saldrá Marchiori entonces desde el arco en 33 minutos y medio del primer tiempo, 1-0. Está ganando el Fortín el gol. Lo hizo Ronaldo Martínez. Un muy buen gol del Fortín de zurda, definió él. Tras una asistencia de Díaz Gómez, pelotazo largo que viene metiendo Marchiori en la mitad. Termina ganando el delantero de Vélez y la va tocando para Escobar. La busca ahora y la pierde Lanzini. Recupera Herrera y va tocándola para Massanti. Le va picando Ortega. Sigue con la pelota Massanti. Por el medio la viene pidiendo Cócaro. Viene la pelota para Ortega. Se caía, pero recupera Belías Gómez. Viene sacando la pelota Robertone, jugándola para Escobar. Pivotea muy bien Escobar. Gira, toca y juega para Robertone. Se le fue. Se va el saque de banda y laterales para Newell's.
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0: 98. Bueno, fuera de juego de Cócaro ahora parece, pero totalmente desconcertado Ñunce, no sabe cómo formar una buena jugada o no.
2: Y quizás lo más flojo que tenía el equipo de Kudelka era el mediocampo. Cuando recién había arrancado había muy buenas conexiones de banda a banda, y había buenas conexiones lo que sería de el primer bloque hacia la delantera. Ahora que justamente falta esa construcción de juego, se le está complicando.
0: Con la pelota Rodrigo Aliendro en la mitad de la cancha, ganando de cabeza Peina. Ahora también Ronaldo Martínez, la juega para Escobar. No se la pueden sacar nunca Escobar, ¿eh? La va teniendo a la Lanzini. Buena apertura para que suba Robertone, para que juegue y la tenga de vuelta Simón Escobar. Sigue con la pelota el 18, pelota al medio que la termina perdiendo. Ahora la Manu Lanzini recupera y sale de contra Newell's. Intenta, pero gana Escobar desde atrás. La recuperó y se le quedó larga. Por eso la tiene el lateral izquierdo de Newell's, de Rosario. La tiene Ortega. Perdón, Ortega no, es el derecho, Russo, que va jugando hacia adelante para Gutsch. Avanza con la pelota Gutsch. Sigue el número 20, vale los botines amarillos. Tira la bicicleta, Gutsch manda el centro. Pegan aliendo el rebote, lo viene tomando ahora Solari, va por el sector izquierdo. Solari tiene que retroceder, juega de vuelta para Russo. Fíjate que cada vez que ataca Newell's termina retrocediendo.
2: Sí, es que no encuentra espacios arriba. Una vez que la pelota la tiene Gutsch, no tiene ninguna persona que se le pueda asociar, si no termina siendo algún delantero. Pero tiene que tirar de nuevo para atrás el juego Newell's, para que salga un poco gole del fondo.
0: Gutsch, que en un momento declaró que le pagaba en dólares Cócaro cuando le hacía una asistencia. Con la pelota ahora Carrizo, la va jugando para su compañero de saga, se viene Gianetti, abre la cancha para que la tenga Ortega, va jugando hacia adelante para que intente Massanti, pero corta de vuelta la pelota el Fortín con Elías Gómez, que hoy está jugando un gran partido.
2: Es un gran partido de Elías Gómez, justamente, más la asistencia que dio, ¿no? La visión que tuvo justamente para poder dejarlo a Ronaldo solo, es medio gol, es prácticamente de él.
0: Saque de banda para Vélez por el sector izquierdo, nosotros vendemos.
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0: La viene dominando en el medio Rodrigo Aliendro y jugándola para Joaquín García. Va a meter el pelotazo largo, seguramente lo va a buscar en el medio a Lanzini. La baja de pecho entre dos, Lanzini, muy bien. La juega para Rodrigo Aliendro y ahora Robertone, que le dice a Escobar, vení. Va la pelota para el número 18, se viene el chico de la fábrica, cambia de frente, va el pelotazo para Policela. Termina cortando Russo con el pecho, se la queda el arquero, se la queda Reinati.
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0: Con la pelota Massanti, otra vez en fuera de juego Massanti, saliendo desde el arco. Yo no sé si al segundo tiempo sale el extremo de Newell's,
2: Y la verdad que son pérdidas de pelotas que le están terminando doliendo y costando, porque otra vez vuelve a tener la pelota Vélez, que tiene, se siente más cómodo en lo que va del partido y cada vez construye más situaciones.
0: Mirá lo que hizo Martínez, la tocó muy bien para Aliendo, termina metiendo para Policela, pero cortada desde el fondo Carrizo, el rebote lo viene tomando de vuelta Carrizo, que viene al piso, Aliendo cortó y ganó, va para Lanzini, Cabreo, Martínez en el área, largo quería Ronaldo, pero cortó con lo justo, llegó Russo y la tiene de vuelta Ronaldo Martínez, la juega para Joaquín García, la pide por abajo Aliendo, la viene pisando García, la va a tocar hacia atrás porque se le termina diluyendo el ataque del Fortini, la toca para Thiago Silvero, acelera Silvero y la va a tocar hacia medio, no, quiere desbordar Thiago, bueno, la termina perdiendo, pero gana el saque de banda y lateral, y es para Vélez.
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0: Con la pelota Ronaldo Martínez la metía al área, terminan sacando. Y ahora la buscaba Rodrigo Aliendo, pero había... Finalmente, para mí termina cobrando, no fuera de juego, ¿eh? Jugada peligrosa por el gesto de que hay un tiro libre indirecto cuando había levantado la pierna Rodrigo Aliendro, puso de vuelta, como decíamos, en juego una posible lesión a un rival por levantar la pierna, entonces será tiro libre indirecto para Newell's. Lo cierto es que tenemos 39 minutos de este primer tiempo, gana el Fortín 1-0, está ganando con gol de Ronaldo Martínez, pelotazo largo de Reinati, ganaba de cabeza ahora Solari, pero la regaló de vuelta, intenta Martínez, ganó la pelota y va para que la tenga en la mitad de la cancha Herrera, bueno, termina cortando desde el fondo ahora Vélez y la va dominando finalmente el central de Newell's Old Boys, la dominaba Gianetti, la pelota que queda bollando en la mitad de la cancha, el árbitro dice que se fue al lateral, será saque de banda y es para Newell's.
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0: Con la pelota ahora atacando por el sector izquierdo, Russo quiere mandar el centro al área, amagó, sigue Russo con la pelota, puede sacar el centro, amagó de vuelta a Joaquín García que se la termina recuperando. Y otro lateral para Vélez, excelente Joaquín García.
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0: Con la pelota de vuelta Fortín cortando Aliendo, jugándola para Ronaldo Martínez. Iba tocando para Policele, viene picando por el sector izquierdo Escobar. Decide tocar primero para Robertone. Buena apertura Robertone de primera para que suba Elías Gómez. Iba con mucha libertad de campo para recordarse. Viene Elías Gómez que mete el centro. Se apuró en esta Elías Gómez. Terminó recuperando el News, pero de vuelta ahora recupera el número 3 de Vélez que juega de taco para Robertone. Juega para Aliendo. De vuelta para Robertone. Robertone para Lanzini. Está muy cómodo con la pelota Vélez.
2: Se siente muy cómodo justamente el Fortín con la pelota. Se siente cada vez más protagonista del partido. Y a Newell's cada vez le está costando más.
0: Y regala ahora Rodrigo Aliendro y la tiene Solari. Y va picando Russo. Se viene Solari con la pelota. Mete el centro. Va para Cócaro a ver si llega. Qué bien que la paró en el área. Cócaro terminó perdiendo finalmente. ¿Cómo le había dormido,
2: La había anestesiado bastante bien. Y quizás hasta podía ser más peligrosa la jugada. El problema es que le quedó quizás un poco larga. Llegó a ubicarse bien el central.
0: Con la pelota ahora Rodrigo Aliendro hacia el medio para Robertone. 41 se nos va. El primer tiempo 1-0. Está ganando Vélez. El gol hizo Ronaldo Martínez con la pelota. Ahora Robertone abierto sobre el sector izquierdo. Recostado en la banda está Simón Escobar. Vino la pelota para Elías Gómez. Ahora sí para Escobar que va dominando la pelota. La maneja el 18. La toca hacia el medio mal. La terminó regalando. Pero llega igualmente Robertone al piso. Excelente. Recuperó Reggiardo y tocó para Guch. Y avanza con la pelota. Se viene Guch. Va al zurdo. Pero qué bien que volvió Ronaldo Martínez. Y la terminó perdiendo igualmente para que la tenga en el sector derecho. Masanti la va jugando hacia el medio para Herrera, se acomoda finalmente Guch, va tocando la mitad de la cancha, ahora sí viene subiendo con la pelota Reggiardo, abre para que la tenga Herrera, de vuelta para Reggiardo, va saliendo con la pelota Newell's, levanta los brazos diciendo no tengo a nadie, ¿no?
2: Se le está complicando mucho el juego, no hay nadie en el mediocampo que se le termine, que termine bajando, ¿sí? Para los centrales y termina haciendo un poquito más la pelota la Lepra.
0: Con la pelota ahora abierto por el sector derecho viene recibiendo Masanti que quiere sacar el centro de cabeza Mamana. El rebote lo toma de vuelta Masanti, la maneja y le va tocando hacia el medio. La pelota que va para Herrera, de vuelta para Masanti, abrió la cancha y la terminó regalando. Sale Joaquín García con la pelota por el medio, lo ve a Policela, por el medio lo ve a Rolando Martínez, pero sigue García con la pelota. Avanza el lateral derecho que tiene Vélez, será saque de banda y es para Fortín.
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0: Bueno, termina sancionando para Newell's el árbitro lateral cuando ya lo había hecho Joaquín García, cuando ya había dicho que era para Vélez. Lo cierto es que el saque de banda para el conjunto local, la pelota que viene para que la tenga de vuelta Guche, más activo que tiene el conjunto local con la pelota, viene subiendo ahora Ortega, se acomoda, mete el centro, hay un rebote en Simón Escobar, se termina yendo al córner, tiro de esquina para la Lepra, en una de las últimas del primer tiempo al córner.
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0: Viene el centro al área, el primer palo, terminan sacándola de cabeza. Era, me parece, Rolando Martínez, que era la pelota para la contra de Vélez, pero no, la terminan devolviendo al área, la bajaron. Se viene con la pelota Mazzanti al arco. Marchiori, fantástico Marchiori, la termina mandando al córner. Le quedó el rebote al número 7 de News, tapadísimo estaba Marchiori, que obviamente llegó al palo izquierdo, se tiró bárbaro el arquero. Será córner para la Lepra, impresionante Marchiori.
2: Ataja donde Marchiori, justo se había ensuciado la jugada porque parecía que le terminaba despejando, pero se terminó ensuciando de nuevo entre un rebote de News que quedó, le quedó a Mazzanti, fue clarísima. Buena atajada de Tomás Marchiori.
0: Y viene el centro al área, termina agarrando Marchiori, sale de contra, y la pelota que viene ahora para que salga por el sector izquierdo, Escobar la perdió de atrás, se durmió, eran cuatro de Vélez que atacaban, la terminó perdiendo, va ahora el centro al área, termina sacando de cabeza Silvero, quedó el rebote para Coca, lo se acomoda, le pega al arco, Marchiori. Marchiori, impresionante, sin dar rebote, el arquero de Vélez no lo puede creer, Cócaro. Dice, pero si yo le pegué bárbaro, sí, pero estaba Marchiori 44 minutos, se queda otra vez con la posibilidad, impresionante Marchiori.
2: Sí, y otra vez justamente de un error clarísimo de Silvero, que le dejó la pelota prácticamente dormida al goleador que tiene la Lepra. Buen recurso para poder buscar ese hueco del tiro, es fuerte abajo. Silvero, otra buena reacción de Marchiori. Abajo, complicadísima, sin andar de rebote. Muy bien por el arquero Fortín.
0: Y otra vez, se agiganta la figura del arquero de Vélez, que ya el partido anterior el anterior había tenido varias también. Excelente el arquero de Fortín. Con la pelota ahora saliendo desde el fondo, la Lepra tocando Reinati, jugando para que la tenga Russo. Sale el sol, el Rosario, y la tiene Vélez. La maneja Rodrigo Aliendo y le va jugando hacia atrás para Silvero. Pelotazo largo. Se nos va el primer tiempo, último segundo. A ver cuánto agrega el árbitro. Tenemos ya 45 cumplidos. Se viene Russo, mete el pelotazo, pega la pelota en Policela. Será saque de banda para la Lepra. Uno más, hasta los 46 jugamos.
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0: Con la pelota ahora dominando la Lepra en mitad de cancha, quería Escobar, quería Roberto, le termina ganando, pero con falta. Infracción, se la tiró libre para Newell's, es la última de este primer tiempo. Está ganando Vélez 1-0 en condición de visitante. Va a caer seguramente el envío al área. Le va a pegar, me parece que es el lateral derecho Ortega. Va a venir el envío finalmente. Va el arquero Reinati, como si fuera la última del partido.
2: Como si fuera la última del partido, la quiere aprovechar Newell's a ver qué es lo que termina generando. Todos arriba.
0: Le va a pegar Reinati entonces. Finalmente irá el arquero de Newell's. Bueno, ahora se termina retirando el número 30. Ya estamos en tiempo cumplido. Tranquilamente lo podría terminar Ramírez. Se duerme Newell's. No hacen el tiro libre. Le va a pegar ahora la pelota Guch. Finalmente viene el centro, el zurdo. Va al segundo palo. Intenta meterla al área de vuelta. Quería Cócaro girarlo. Marca Mamana. La tiene Cócaro. Amago Cócaro de vuelta. Lo marcaron de a tres. Quedó otro rebote más. La buscaba Solar y la termina sacando desde el fondo. Y Ramírez que lo va a terminar. Me parece tenemos 46 y medio. Se va al lateral. No se va nunca la pelota, ahora sí, se va el saque de banda, es para Vélez cuando Nicolás Ramírez va a decir que es final de los primeros 45 minutos o no se entiende la seña del árbitro, termina sancionando lateral, no, ahora sí, pide la pelota el árbitro del partido y dice que es final de los primeros 45 minutos, que está ganando Vélez 1-0 el gol, lo hizo Rolando Martínez, pero Marchiori tapó dos, ¿o no?
2: Marchiori tapó dos, justamente fue clave en esta última parte del primer tiempo. Se le hizo un poquito largo quizás el final de esta parte al Fortín, pero a los libros estuvo muchísimo mejor.
0: Y nosotros nos vamos a ir a una pequeña pausa y ya venimos con todo el análisis de este primer tiempo en la voz de Tomás García Meis, el comentario. También te vamos a estar contando todo lo que pasa en esta fecha número 9, que está comenzando recién hoy, 5 de la tarde, con este Vélez 1 y un 0 por ahora. 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

0: edición en el Marcelo Bielsa, donde Vélez Sarsfield está ganando por 1-0 al Newell's Old Boys de Rosario en esta tarde gris, que asomó un ratito el sol, pero asomó cuando Vélez convirtió, porque está ganando 1-0 Fortín con gol de Ronaldo Martínez. Es el primer partido de esta fecha número 9 del torneo de clausura. Más tarde, a las 19:15, Defensa y Justicia recibirá Gimnasia de Mendoza y Central Córdoba visitará a las 21:30 a Boca Juniors. Mañana sábado arrancamos tempranito. Independiente Rivadavia va a recibir Aldo Civi a las 14:45. Mismo horario para Estudiantes de La Plata frente a Platense a las 17:30. Atlético de Tucumán, el equipo de Falcioni, que va a recibir a River Plate, que viene de ganar dos partidos seguidos el conjunto de Poncio, a las 20 horas. Talleres frente a Unión el domingo, 14:45. También Tigre contra Rosario Central, mismo horario para Sarmiento Belgrano, a las 17 horas. Argentino Juniors frente a Gimnasia de La Plata, y el plato fuerte seguramente de esta fecha, el domingo a las 19:15, Independiente frente a San Lorenzo de Almagro, que tendrá a Rubén Darío Insúa debutando como técnico en su tercer ciclo en el Ciclón. A las 21:30, otro partidazo también, o por lo menos muy lindo para ver, a ver qué pasa, ¿no? Con Boivoda, Racing visitando a Huracán, y el lunes a las 19 horas, Banfield Barracas, mismo horario para Riestra Lanús, y a las 21:15, Instituto frente a Estudiantes de Río Cuarto en la zona A. Por ahora, el único puntero es Vélez con 19 unidades, después con 16 puntos, Gimnasia Mendoza, Instituto, más abajo Defensa con 14, Unión, Independiente con 13, Newell's, que está cayendo, con 12 unidades, y Boca, el último por ahora, asomándose con 11 unidades e ingresando en los playoffs. Después en la zona B lo tenemos puntero a Argentinos Juniors con 17 unidades, más abajo Sarmiento y Gimnasia con 15, Atlético Tucumán 13, Belgrano, Tigre y Rosario Central con 12, y disputándose ese octavo puesto en la clasificación a la siguiente fase, Independiente Rivadavia y Barracas Central. Lo dicho, hasta el momento está ganando Vélez, entonces 1-0 con gol de Ronaldo Martínez. Pero antes de pasar al comentario de Tomás García, me voy a decir que la Fiorentina le ganó 4-2 al Venecia. Y me dirás cuál es la noticia, que Franco Mastantuono hizo un hat-trick para la Fiore, para la Viola, que ganó de visitante frente al Venecia. Ahora sí, todo preparado para el comentario de Tomás García Méis de por qué Vélez Sarsfield está ganando 1-0 a Newell's en el Marcelo Bielsa.
1: Y Franco, Vélez está ganando porque supo adaptarse bien, supo adaptarse rápido al partido que le proponía Newell's. Un Newell's que, a pesar de que venga repuntando y conociendo más que nada las falencias que va teniendo, jugando con lo que tiene, comprendiéndose cada vez más el equipo de Cuelca, no ha sabido aprovechar los primeros minutos del partido con esas buenas transiciones rápidas cuando recuperaba la pelota, con esos cambios de frente. Le costó quizás buscar un poquito más al zorro, a su goleador, y Vélez, a medida que se fue dando el partido, se fue acomodando cada vez más, encontró justamente más juego en el medio campo, que era lo que quizás en los primeros minutos le faltaba. Sin embargo, bueno, la asistencia que da nuestro capitán Elías Gómez para que quede Ronaldo Martínez mano a mano con el arquero, es de otro partido. Habilita totalmente, porque aparte queda dormida la defensa de Newell's. Un desencuentro quizás entre Russo, Carrizo y Gianetti, lo dejaron mucho tiempo para pensar, para poder definir tranquilo. Por eso es que está ganando, y también en la última parte quizás lo sufrió un poquito más el conjunto del mellizo. Tuvo un arquero y se llama Tomás Marchiori, tuvo dos jugadas totalmente complicadísimas, dos pelotas abajo, una por cada palo, una justamente contra el goleador que ni siquiera dio rebote, y por eso justamente el Fortín es que lo va ganando.
0: Tal cual, por eso es que lo está ganando el Fortín, y te lo contó Tomás García May. Seguimos repasando más del fútbol de la Argentina, porque la Primera Nacional, como decíamos, está que arde, ¿eh? Realmente, en la fecha número 29 que comienza hoy, Gimnasia y Tiro de Salta va a recibir al puntero, va a recibir a Tristán Suárez, un Gimnasia y Tiro de Salta que se está queriendo meter en el reducido para buscar un lugar en la primera división del fútbol argentino. ¿Por qué no? Mañana, Atlanta frente a Güemes a las 15 horas, Colegiales frente a Chicago a la misma hora, un Chicago que ya lo estaremos repasando, pero peleando duramente el descenso. Después, Albois va a recibir a San Telmo, Almagro contra Maipú, esos dos partidos a las 15:30, a las 16 Ciudad de Bolívar contra Central Norte, a las 17 horas un partido que hace unos años se jugó en primera, Quilmes recibiendo a San Martín de San Juan, el domingo a las 15 horas Los Andes San Miguel, y el plato no fuerte, fuertísimo, que tiene la B Nacional, la Primera Nacional este fin de semana, el domingo a las 15:30, con hinchada visitante en Casanova, Almirante Brown va a recibir a Ferrocarril Oeste. Estudiantes de Caseros frente a Casuso, también 15:30, mismo horario, Patronato Temperley, 16 horas. Gimnasia de Jujuy frente a Atlético Rafaela, mismo horario para Mitre, Chaco Forever, y el lunes cerrará la fecha el Dragón. Defensores de Belgrano frente a Deportivo Madryn a las 15:30 horas. Repasamos la tabla en la zona A. Ferro con 54 unidades, Morón segundo con 52 y más abajo mira el resto, con 46 puntos Madryn y Godoy Cruz, con 45 Colón, con 45 Almirante Brown, con 38 Ciudad de Bolívar y metiéndose octavo Los Andes con 36 unidades, mismos puntos para Estudiantes de Caseros. Y voy a ir a la tabla de abajo, porque actualmente está descendiendo a Casuso con 23, pero arriba, con 28 San Telmo, con 29 San Miguel, con 30 Central Norte, con 30 Defensores de Belgrano y con 31 All Boys,

0: Mitre, es decir, del 12º al 17º, 3 puntos nada más lo separan a esos 6 equipos que están buscando mantener la categoría. En la zona B, Tristán Suárez puntero con 51 unidades y un partido menos que debe frente a San Martín de San Juan. Temperley y Gimnasia de Jujuy, 49 puntos. Atlanta, 45. Gimnasia y Tiro de Salta, 44. Midland, 41. Mismos puntos para San Martín de San Juan. Y con 39, Maipú y Atlético Rafaela. Voy rapidito a la tabla de abajo también. Güemes con 23 unidades último. Arriba Chacarita con 27. Y cuidado porque con 29 está Patronato. Con 32 están Quilmes y Chicago, peleando también el descenso, dos llamados grandes, ¿no?, de la Primera Nacional. Acá, en el Marcelo Bielsa, vuelven los equipos a la cancha, retoman las posiciones en el terreno de juego y se van a venir los segundos 45 minutos de este Vélez 1 y Vélez 0. Nosotros, mientras tanto, vendemos una.
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0: Va a mover ahora Vélez Arfield en los pies, seguramente Rolando Martínez. Parece que están los mismos 11 de cada lado. ¿Es así, no?
2: Los mismos 11 de cada lado, sí, por parte de los equipos.
0: Muy bien, entonces moverá Vélez Arfield mientras Ramírez sigue dialogando con sus colaboradores. Va a mover el Fortín. Vamos a repasar rapidito los goleadores, porque salió Lanzini a la tabla de goleadores, por ejemplo. Está Módica con 8 unidades, con 8 goles. Tarragona 6, Arce, Cócaro y Marabel con 5 y Bombergar con 4. A ver, uno ve la tabla y dice Cócaro, cuidado, 5 goles, pero hoy controlado Cócaro, ¿eh?
2: Hoy controlado, y no solamente eso, Franco, sino que Gutsch también viene con 3 asistencias justamente, así que tenemos un buen asistidor con un buen goleador. Sin embargo, creo que hoy justamente el Fortín se está encargando de neutralizar a los dos.
0: Vamos a ver Vélez desde el medio entonces, cuando pite el árbitro Ramírez. Van a comenzar los segundos 45 minutos de Vélez 1, Newell's Old Boys de Rosario 0, repleto el Marcelo Bielsa. Va a mover en los pies de Rolando Martínez, sigue dialogando el árbitro Ramírez, ahora con Lanzini. Moverá entonces Rolando Martínez, a ver. Está por comenzar los segundos 45 minutos, señala con su dedo de índice, dice sí, allá está todo bien, allá también. Pide el cronómetro entonces el árbitro del partido. Ahora sí, comienzan los segundos 45 minutos de Vélez 1 y Vélez 0. 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Pelotazo largo que viene a la mitad de la cancha, intenta ganar de cabeza Policela, pero no puede. Devuelve aliento con un pelotazo largo de zurda hacia el sector derecho de la defensa de Newell's, donde intenta ganar ahora Ortega. Intentaba Martínez también, pero perdía. La va dominando Herrera, juega de vuelta para Ortega hacia el medio, la regalo, cortó Robertoni, jugó, va la pelota para que salga Silvero desde el fondo. 25 segundos del segundo tiempo, 1-0, perdón, está ganando Vélez ese partido. La va dominando ahora Policela, la toca para Liendro, vuelta para Policela, hacia atrás para que la tenga Teodo Silvero, por el medio la pide Liendro, sale Silvero con la pelota, un pelotazo largo, muy largo, buscándolo a Joaquín García por el sector derecho, a ver si llega, la cubre y deja pasar la pelota Carrizo, saque de arco y es para Newell's.
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0: La pelota larga que viene hacia la mitad de la cancha, donde la baja con el pecho y solito Cócaro, que va girando y tocando para Massanti. Avanza Walter Massanti, le viene picando Ortega, sigue Massanti que mete el centro, va pasado para Solari y descuelga Marchion, impresionante. El arquero de Vélez descolgó cuando parecía que tenía todo controlado, tuvo que sacarla con los puños casi el arquero de Vélez.
2: Y se sigue agigantando la figura de Marchion, recién comenzó encima el segundo tiempo. Era un centro peligrosísimo porque aparte quedaba medio pasado Marchion, sin embargo, un manotazo que supo resolver muy bien la situación.
0: Se viene con la pelota ahora Reciardo, jugando la para el sector izquierdo que mete el centro. Ahora muy bien en el ruso, la va bajando de pecho Cócaro, se mete Solari y termina despejando con la zurda desde el fondo Elías Gómez. La baja de vuelta Reciardo, salió con otra cara la lepra el segundo tiempo, ¿no?
2: Y tenía que salir sí o sí un Reciardo que quizás estuvo muy desaparecido en el primer tiempo. Era lo que le faltaba, un juego más vertical en la mitad de la cancha. Por ahora Massanti y Soler, que habían sido protagonistas en el primer tiempo, siguen ahora queriendo pedir la pelota.
0: Pero lo que hizo Rolando Martínez, pidiendo falta, se la devolvieron y no la fue a buscar porque estaba hablando con el árbitro. La va dominando igualmente Vélez en la mitad de la cancha, la tiene justamente el paraguayo. Avanza Martínez, que viene tocando para que la vaya a buscar Roberto, que la perdió, pedía infracción. Dice que sí, Ramírez, tiro libre en la mitad de la cancha, es para Vélez.
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0: Se la tiró libre entonces para Vélez. En 2 minutos y medio del segundo tiempo la va recuperando finalmente la lepra. La va dominando ahora Guch. Levanta la cabeza, pone un pase largo para Cócaro. Sale Marchiori, se la queda. El arquero de Vélez, se la queda el arquero del Fortín.
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1: Con la pelota ahora dominando la Solari, quiere girar y tocar. Va para Guch, la maneja el zurdo, sigue Guch, levanta la cabeza y juega muy bien para Cócaro. Le pasó Solari, pero se acomoda él. Sigue Cócaro con la pelota, se llevó todo puesto, ganó. Se viene Cócaro que le quiere pegar, giró. Va tocando la pelota Cócaro. Apertura para el sector izquierdo, jugándola con Russo. La pide con brazo levantado en el área Solari. Viene la pelota primero para Guch. Se acomoda para la zurda. Tiene una más de Guch. Lo marca de cerca Liendro. Le van doblando la marca, pero cambia de frente. Va la pelota ahora para que salga desde el fondo el autor. Gianetti va a llegar. Sí. Se viene Gianetti y la maneja el ex Vélez. Con la pelota por el medio se viene mostrando Herrera. Por el medio se viene mostrando Ricciardo. Sigue Gianetti, ahora levanta la cabeza y juega mal. Termina siendo lateral. Ahora saque de banda del sector derecho. Había un rebote y es para Newell's.
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1: Con la pelota ahora recuperando Vélez. Iba jugando Robertoni, tocándola para Simón Escobar. Era finalmente Rolando Martínez. Va Martínez que mete el cambio de frente. Bueno, lo atendieron al paraguayo de Vélez. Será tiro libre. Y es para Fortín.
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1: La tiro libre para Fortín, en la mitad de la cancha va tocando Mamana, jugándola para Robertone, de vuelta para Mamana, cambia de frente y va tocándola para Thiago Silvero. 4:30, tenemos el segundo tiempo, está ganando el Fortín 1-0, pelota para Joaquín García, recibe el número 4, ah bueno, qué bien que pasó y tocó, buena pelota hacia el medio, va subiendo Lanzini, jugándola para que se venga Policela, mete un taco muy bueno para Joaquín García, la maneja el número 4, de vuelta para Manu Lanzini, Lanzini que toca hacia el medio, va para Robertone que quiere girar, lo hace muy bien el número 8, le viene pasando Elías Gómez que se acomoda, quiere sacar el centro, tocó muy bien por lo bajo para Robertone que se mete en el área, sacó Gianetti, quedó el rebote y termina despejando a Gianetti, saque de banda para ver qué buenas combinaciones de pase.
2: Era una muy buena combinación, ya desde la banda que se venía generando el juego, todo uno, dos toques, hay una buena búsqueda de profundidad, la verdad que muy buena construcción de juego por parte del Fortín.
1: El lateral lo va a hacer Elías Gómez, va a caer al área, seguramente viene para Rolando Martínez, que lo fue, la termina sacando Gianetti, va a la contra ahora de la lepra, pero corta rápido Mamana, y va tocándola para Silvero, todo posesión quiere el Fortín.
2: Quiere todo posesión, Franco, y la verdad que tiene jugadores, tiene recursos, sabe a lo que juega y cada vez se acrecenta más, se siente cada vez más cómodo. Ahora Newell quizás predispuesto de otra manera, quizás un poquito más, más alto para presionar y demás. Veremos cómo se desarrolla en el segundo tiempo, recién arranca.
1: Buen giro de Guch, buena pelota para el centro izquierdo, la va dominando el zorro Cócaro y tocando para la llegada de Russo. De Russo a la media vuelta para Guch, que todas las pelotas pasen por él. Se viene Guch que mete un cambio de frente, buena bola para la subida de Ortega. Gran pelota le metió, se viene Ortega con la pelota, por el medio lo tira Massanti, por el medio viene llegando Herrera. Para la pelota para Walter Massanti, quiere desbordar, tocó de vuelta para Ortega. Avanza con la pelota Ortega, la pisó, lo marca de cerca Elías Gómez, sigue con la pelota Ortega. Quiere sacar el centro al piso y va Simón Escobar. Sigue con la pelota Ortega, no se la pueden sacar. Tocó para Massanti que mete el centro. Había un rebote. Pasa el tiro de esquina. No llega primero Herrera. La sacó finalmente Mamana y será córner. Hay tiro de esquina para News. Ahora, cuando la pelota pasa por Guch es distinto la lepra.
2: Cuando la pelota pasa por Guch es distinto y cuando Guch tiene alternativa justamente para poder jugar hacia los costados, es más complicado todavía poder seguirle el ritmo. Sin embargo, la defensa de Vélez lo está llevando muy bien. Hay córner para News.
1: Levanta la mano derecha Guch, anunciando una jugada preparada. Va a tirar el centro y ahora dialoga Ramírez porque hay un jugador de la lepra empujando contra la posición de Marchiori y le dice, mira que te cobro la falta, va a caer el envío al área, viene el centro, va pasado, quería una tijerita, Cócaro, salió Marchiori, quedaba el rebote, lo meten de vuelta al área, una chilena que llegaba y se la va a quedar el arquero de Vélez, finalmente se va al saque de arco, tiro de meta para el Fortín, de vuelta, sólido el arquero de Vélez, negro.
2: Era peligrosa, aparte, porque el centro era muy cerrado y antes de que se ejecutara, también lo estaban molestando a Marquero y sin embargo supo resolver muy bien. Está muy seguro el arquero del Fortín.
1: Saque de arco entonces para la ley, para nosotros vendemos, para Vélez, perdón, nosotros vendemos.
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1: Saca Marchiori con un pelotazo largo buscándolo en la mitad a Lanzini que no pudo ganar de cabeza. El rebote lo tomaba Liendo, no, finalmente la perdía. Avanza con la pelota Guch, corta. Desde el fondo Mamana, el rebote lo viene tomando igualmente Herrera, pero saca de zurdo a Thiago Silvero. El bochazo largo que viene para buscarlo a Rolando Martínez. La bajaba Carrizo, no pudo. Intenta Martínez que le ganó. La va jugando Policela, la tenía perdiendo finalmente. La recuperación era de Russo, sale del fondo Gianetti, toca peligrosamente para Massanti, la perdió. Corta Elías Gómez desde el piso, Massanti se repone. La va tocando esa entrada, buena bola para Ortega, la pisó. La va a perder Ortega, cuidado. Ahí la tiene lateral izquierdo que tiene la lepra, la termina perdiendo rápidamente el derecho, la va dominando, intentando Policela, pero perdiéndola rápidamente Lanzini, saca desde el fondo Lautaro Gianetti, la pelota la viene bajando de pecho, ahora en el medio Robertone, viene girando el número 8, la hizo muy bien, en el medio está Rodrigo Aliendo, lo marcando a 2,

0: Por eso retrocede y toca para Mamana. De Mamana para Thiago Silveira, la marca. Va con todo Solari. Silveira que se cae, pero que toca igualmente para Mamana. Va con la pelota número 2 hacia el medio. Jugándola para Lanzini. Era finalmente Roberto Bonia. Hacia atrás para Silveira. 8 minutos tenemos. Está ganando Vélez 1-0, negro.
1: Sí, un partido que cada vez está más rápido. Porque Newell's quiere empatar rápido el partido. Vélez quizás quiere liquidarlo. Lo bueno para nosotros es que el partido está muy entretenido. Hay una ida y vuelta importante de los dos equipos.
0: Muy bien, Aliendo tocándola para Martínez, que pivoteaba de primera. El paraguayo buscando la policela, termina sacando ahora desde el fondo la lepra, que bien que apagó Carrizo, lo dejó pagando al 77 de Vélez. Se viene Carrizo, toca para su arquero, la maneja Reinati, que va tocando para su defensor, que es Gianetti, la maneja Lautaro, el ex Vélez, la sigue teniendo Gianetti, la sacó hacia el medio y la regaló, y se viene Elías Gómez, que jugó hacia el medio, bien de tres dedos la pelota, intentaba ganar Lanzini, la buscaba también Robertone, trababa Lanzini, perdía, y la tiene ahora Herrera, la toca para Reciardo, apertura para el sector izquierdo, viene saliendo Russo, era finalmente Gutsch quien se la daba, se viene Russo con la pelota, le picó Solari, va para Gutsch, pelota sonado para Solari, que estaba picando, pero dice, me quedo en offside, por eso vuelvo, por eso no fue el jugador, se la queda Marquevi, se la queda el arquero de Vélez, mientras tanto vendemos.
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0: Con la pelota ahora buscándola por el sector izquierdo, Díaz Gómez que ganó, Mamana que sacó mal, el rebote lo viene tomando Massanti que quiere girar, pero perdió, excelente Robertone que recupera y sale con la pelota, el número 8 lo tiene abierto a Policela por el sector derecho, vino para él, se viene Policela, picó Robertone de vuelta, buena bola de Policela, iba Robertone y por el medio Rolando Martínez, pero Carrizo que llega primero y recupera, la maneja el jugador de News, la va tocando hacia el medio, quedó partido en medio de Vélez, por eso la viene dominando Gutsch, acelere, lo tiene bien abierto ahora Solari, vino la pelota para él, se viene Solari, perdón, la viene tocando Solari, va jugando ahora la pelota hacia el medio, la va tocando para que la tenga el número 26 que es Herrera y abre la cancha para Ortega, de vuelta para Herrera, a la marca va Rodrigo Aliendro, la va dominando Herrera, la va tocando, se caía al piso Massanti y termina cobrando infracción el árbitro del partido, para mí no fue nada esta.
1: Y quizás un leve toque podría haber sido, se queja acá el jugador de Newell's. Lo importante es que acá tiene una pelota parada de Newell's que quizás puede llegar a generar algo un poquito más peligroso. Que lo que genera cuando Vélez está bien ordenado en el fondo, ¿no?
0: Hay que tener cuidado con Lautaro Gianetti. La ley del ex es inexorable, ¿eh?
1: La ley del ex puede ser peligrosa. Dolería muchísimo, aparte.
0: Le va a pegar Gutsch a la pelota. Le va a pegar el zurdo. De vuelta levanta la mano derecha como en cada pelota que tiene parada la lepra. Le va a pegar Gutsch entonces. Lo ve a Cócaro parado sobre la media luna del área. Va subiendo también Gianetti. Va subiendo Carrizo. Está también esperando Solari, va a caer el envío entonces, le va a pegar Gutsch cuando pita Ramírez, va a caer el centro, viene al segundo palo, salió Marchiori con los puños, termina cometiendo infracción, dice que no el árbitro, la pelota la mete de vuelta al área, cabezazo, ¡oh, la línea! La termina sacando otro cabezazo y de vuelta a la línea, dos veces en la línea, impresionante, la terminó sacando, me parece que era Robertone, sí, dos veces en la línea, dos cabezazos en el área que sacó en la línea Robertone, lo abraza Marchiori, dos goles valió lo que hizo Robertone, negro.
1: Valieron dos goles justamente, Franco, se podía llegar a complicar de esta pelota parada, porque era un lugar bueno para justamente mandar un centro a la olla, tiene varios jugadores altos Newell's, al principio respondió bien Marchiori, el problema es que después de un choque quedó desestabilizado y fuera de la jugada, menos mal que Robertone estuvo en la línea para sacar dos cabezazos letales porque la sacó realmente adentro del arco.
0: Impresionante lo de Robertone, había salido bien como decías Marchiori, el primer cabezazo lo saca con la cabeza, el segundo con la panza o con el muslo, termina sacando el número 8 del Fortín, se salvó de milagro Vélez, por un milagro está ganando 1-0, tenemos 12 del segundo tiempo, está ganando 1-0 el Fortín.
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0: 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Hay un jugador caído de Vélez, me parece que Joaquín García está, me parece que con un golpe en el pecho, un choque duro en el área del Fortín. Veremos quién termina ingresando porque no tiene variantes de ese puesto el Fortín. Recordamos que Jano Gordon está lesionado, es Mamana finalmente quien está en el piso, por eso calienta Magallán, ¿no?
1: Exactamente, calienta Magallán. por las dudas, por si las moscas. Esperemos que justamente el central del Fortín esté bien. Acá justamente podemos ver la interacción. Terminó chocando justamente con Marchiori y con el delantero de Newell's a la vez en ese choque que hubo del centro. Pero
0: Marchiori salió a buscar todo, entonces se llevó todo puesto. Es un tren el arquero de Vélez. Está en el piso justamente eso, acusando un golpe. No sé si termina siendo en la nuca, si termina siendo en el pecho. Se tomaba todo el defensor de Vélez. Calienta Magallán, veremos si puede seguir el número 2 del Fortín. Mientras tanto, vendemos.
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0: Se levanta y le cuesta, a Mamana. Parece como si no pudiera respirarse, termina arqueando el cuerpo. Me parece que entra Magallán, ¿no?
1: Sí, efectivamente, Franco, me parece que está acusando un dolor fuerte en el pecho, me parece. Y bueno, va a terminar. Es preocupante porque se va en camilla. Va a terminar entrando Lisandro Magallán con la 16. Y se está preparando también un segundo cambio, que es Alex Verón, que va a entrar por Juan Policela.
0: Excelente, entonces Policela sale, ingresa Verón, Mamana obligadamente sale para darle ingreso a Lisandro Magallán. También hay cambios en la lepra, ¿sí? Porque termina saliendo, me parece, Carrera, y el que ingresa es el número 19 en Newell's Old Boys de Rosario. Ahora ya vamos a estar confirmando quién es finalmente el que ingresa. Nosotros igual nos quedamos con lo de Mamana, ¿eh? Realmente preocupante cómo se retiró del campo de juego el defensor de Vélez tras un choque. Parecía que le dolía el pecho, parecía que le costaba respirar y que no se podía ni parar, el defensor de Vélez. Estaremos ampliando cuando tengamos información. Lo cierto es que ¿quién entró en Newell's?
1: Se fue Rodrigo Herrera y entró Jerónimo Gómez Matar con la 19.
0: Excelente, viene el tiro de esquina, le pegó Gucho en el centro, el cabezazo que llegaba, vio el rebote al arco, ¡palo! El rebote Marchiori, lo termina sacando y será saque de arco, será córner que termina sancionando el árbitro. Hay tiro de esquina para Newell's. Veremos qué es lo que termina diciendo Ramírez. Impresionante cómo se salvó Vélez Arfield. Ahora el árbitro, yo no sé si no termina sancionando otra cosa, está apuntando, me parece, puede ser al punto penal,
1: Puede ser preocupante porque acá están discutiendo justamente los jugadores de Vélez, está discutiendo Magallán. Puede ser que haya sancionado en penal, veremos y lo chequearemos. Justamente en la que va hacia el palo.
0: Sí, hay penal para Newell's Old Boys. Mirá la mano que termina siendo, me parece que es Ronaldo Martínez, ¿no? Me parece que termina siendo el paraguayo, no, Simón Escobar, una mano que casi que impide gol, te diría.
1: Sí, Franco, el centro de Newell fue peligrosísimo, quedó ese rebote, lamentablemente justo Escobar estaba forcejeando con uno, rebota en su mano, porque vamos a la realidad, estéticamente queda muy por afuera del cuerpo, terminó pegando en el palo y después resolvió nuevamente Marchiori, pero tranquilamente me parece Herrera que lo está hablando un poquito con el VAR, pero tranquilamente va a sancionar penal.
0: Sí, será penal para Newell's, obviamente no quiso poner la mano ahí, estaba forcejeando, es involuntaria, sí, pero impide gol, iba al arco la pelota, de hecho por pegar en la mano de Simón Escobar es que termina después impactando en el palo y hay penal para la lepra. Entonces irá seguramente el zorro Cócaro, 16 y medio tenemos del segundo tiempo, buscará Cócaro el empate. Bien afilado el delantero de la lepra, lo decíamos, está Becasese mirando, está Maxi Rodríguez también, le va a pegar el zorro Cócaro. Hay penal para la lepra, clarísimo, no dudo. Ramírez escuchó al VAR igualmente, le dijeron sí, confirmadísimo, le va a pegar Cócaro. Dialoga ahora Magallán, le va a pegar el zorro Cócaro, entonces se lo deja finalmente a Solari, irá Santiago Solari, le va a pegar el número 32 Marchiori, a ver si San Marchiori lo salva nuevamente a Vélez. Va Solari finalmente, pita Ramírez, irá Solari, va el número 32, a ver, va Solari al arco, con el pie, impresionante Marchiori, impresionante, atajó el arquero de Vélez, impresionante la tapada de Marchiori, se había tirado a su palo izquierdo, le pegó al medio Solari, pero con el pie llegó Marchiori, que se ríe, será tiro de esquina para Newell's, impresionante San Marchiori otra vez.
1: Ataja donde Marchiori, que justamente venía agrandándose, venía haciéndose cada vez más figura, con tapadas claves, La verdad que fue potente el tiro de Solari, supo resolver bien y levantar bien el pie porque quedaba medio pasado, atajado nuevamente de Tomás Marchiori.
0: Viene el centro de Gush, la sacaron en el primer palo, queda el rebote, termina saliendo ahora con un pelotazo largo Silvero. Es todo de Newell's ahora el segundo tiempo, ¿eh?
1: Es todo de Newell's, se está empujando cada vez más la lepra, se supo acomodar muy muy bien a estos primeros 15 minutos. Una chance clarísima y desperdiciada. Es raro que no lo haya pateado Cócaro, justamente que venía con la mecha encendida y demás. Pero bueno, no fue mala la resolución de Solari. Sin embargo, Tomás Marchiori está en una tarde iluminada acá en Rosario.
0: Con la pelota ahora, Reciardo en la mitad de la cancha, la va tocando, se viene saliendo News, va tocando la Gianetti, hacia atrás la pelota para que la tenga su compañero de saga, se viene Carrizo. Va a meter el pelotazo largo, Carrizo buscando por el segundo palo a Mazzanti, la bajó al medio, se mete Gómez Matar, está en el área el volante de News, la pelota la viene tocando para Ortega, la va pisando Ortega, lo marcaba Simón Escobar, sigue Ortega con la pelota, la va jugando hacia atrás, va de vuelta para Gómez Matar, se acomoda, tiene que volver hacia atrás para Gianetti, lo marca Rolando Martínez, pero termina saliendo, el Will se quedó cortito, pero seguramente para Carrizo, hacia atrás más, todavía para Reinati, lo que tapó Marchiori, en el partido y ahora también en el penal, que le termina sacando a Solari con el pie, una volada fantástica, la del arquero de Vélez, se viene saliendo desde el fondo Magallán, que ingresó por Mamana, la pelota la viene dominando desde el fondo Carrizo, y la va tocando ahora, para que la tenga en la mitad de la cancha trabando y ganando Solari, Solari que va jugando en las entradas para que la juegue Sosa, y de Sosa para que la tenga Ricciardo, Ricciardo que va tocando ahora sentas para Gianetti, y Gianetti para que salga Carrizo. Es un partidazo que tenemos, ¿eh?
1: Es un partidazo, Franco. El primer tiempo estuvo bueno, el segundo tiempo la verdad que lo estamos sufriendo mucho más. Sí, es verdad que el Sportín se durmió un poco en esta parte del partido, sin embargo está teniendo una gran actuación de parte del arquero, y bueno, que está agigantando este 1-0 de visitante, ¿no?
0: Con la pelota ahora saliendo desde el fondo Carrizo, abriendo la cancha para Sosa, se viene mostrando Gucci, vino para él, cuidado con él, se viene Gucci con la pelota, va desbordando por el sector izquierdo, tiene una mague, va encarando hacia el medio, ahora la pisa de vuelta Gucci, lo marcan de a dos, la toca hacia el medio, termina sacando ahora como puede Joaquín García, queda el rebote y la domina Sosa, la toca hacia el medio para Solari, que encaró, pero terminó ganando de vuelta Solari, perdón, Silvero, la va tocando ahora Verón, la juega finalmente Rolando Martínez, pelotazo largo que termina quedando en los pies de Reinati, sale Ñur desde el fondo.
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0: Viene saliendo del fondo Vélez, falta que llega sobre el sector izquierdo contra Simón Escobar, se da tiro libre y es para el Fortín en 20 del segundo tiempo.
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0: Bueno, tuvimos la oportunidad de rever la tajada de Marchiori, impresionante, ¿eh?
1: Sí, porque Solari justamente le pegó un tiro a quemarropa, del viejo libro de pegarla, matar fuerte al medio.
0: Y pasarela.
1: Exactamente, y sin embargo el arquero del Sportín supo resolver muy bien porque ya quedaba muy pasado de la jugada, levantó el pie por arriba del travesaño, locura justamente lo que se vive en el conjunto de Liniers.
0: Y bueno, ahora Kudelka un poquito lo expone al número 32, termina saliendo Solari, el 32, el que... Yo me tienta a decir erró el penal, pero se lo tapó Marchiori, ¿eh? Y el que ingresa finalmente es Núñez, ¿no?
1: Sí, exactamente. Afuera Solari no ha tenido la fortuna para suerte de nosotros y arranca la cancha Walter Núñez.
0: Excelente, entonces sale Solari que todavía no lo puede creer. El penal malogrado, impresionante, la tajada de Marchiori. Pelotazo largo que viene desde el fondo de Elías Gómez. Se va a la lateral, saque de banda para Newell's.
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0: Lateral entonces, ¿qué va a hacer por el sector derecho? Ortega la va a tirar larga ahora para que intente ganar más anti. Termina perdiendo ahora. Igualmente queda el rebote para Gómez Matar. Se mete Matar en el área, tira al centro. Remate de tijera que intentaba Núñez, recién ingresado y no llegó. Le queda el rebote a Sosa. Viene girando Sosa y perdiendo. Excelente Silvero. La busca Joaquín García. Sigue con la pelota ahora Sosa. La gana otra vez Silvero. Saque de banda para la lepra.
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0: Se la saqué de arco ahora para el Fortín porque, bueno, Sosa intentó algo, perdón, Russo intentó algo insólito, quiso meter la pelota larga, bueno, a nadie. Se la saqué de arco para el Fortín, sacará Marquero y vendemos otra.
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0: La pelota ahora subiendo para el centro izquierdo, Buch la va tocando para que la tenga Núñez, hacia el medio intentaba Núñez, la quería Russo pero no pudo, el rebote lo viene tomando Rodrigo Aliendo, va saliendo el Fortín, buena pelota Aliendo para que suba ahora por el sector derecho a Lanzini, de vuelta para Aliendo hacia el medio, buena pelota para Ronaldo Martínez de primera para que la tenga Verón, sigue con la pelota Alex Verón, a ver qué hace Verón, termina perdiendo y comete infracción en el ataque, será tiro libre y dispara la lepra.
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0: La pelota larga que pasa, se la termina quedando Silvero, retrocede con su arquero, la tiene Tomás Marchiori que revienta la pelota bien larga para que intente Verón, termina perdiendo contra Russo, la manda ahora hacia la mitad de la cancha donde peinaba Guch, la va tocando Guch, aguanta Coca, lo toca hacia el medio, va para Gómez Matar, la tira larga, a nadie, recupera la pelota del Sporting, la va dominando ahora y se cae en el medio Robertone, corta muy bien Aliendo, toca la pelota hacia adelante para Lanzini que aceleró, sigue con la pelota Lanzini, a ver, se viene Lanzini, la pinchó, buena pelota para Verón, qué pelota que le puso, a ver Verón si le pega el arco a Magó, la terminó perdiendo ahora, cortó con lo justo Carrizo, la va jugando para Russo, viene saliendo desde el fondo News. Ahora, no pateó el arco en el segundo tiempo Vélez, ¿eh?
1: No pateó el arco Franco y bueno, está ahora volviendo a conseguir de a poco el equipo del Mellizo ese juego que tanto bien le había hecho en el primer tiempo por parte del mediocampo. No se estuvo encontrando justamente mucho ahora, ahora que hubo un poquito más de conexiones entre Aliendro, Lanzini, con los delanteros, se pudo ver quizás otra cara, pero no hay que tratar de perder ese ímpetu en el mediocampo.
0: La pelota larga que venía de Carrizo, lo busca por el sector derecho muy bien a Mazanti, la tocó para que la tenga Coca, lo jugó de vuelta para Mazanti, mano a mano, ¡oh! Marchiori otra vez, excelente, Marchiori nuevamente, pero había fuera de juego de Mazanti, igualmente otra vez aparecía la figura del arquero.
1: Sí, era peligrosa porque si era quizás un poquito menos adelantado y la jugada está habilitada, era buena justamente la filtrada que había hecho la Lepra. Sin embargo, nuevamente Marchiori estaba muy atento y otra vez sacando un mano a mano que podía haber sido clave también.
0: Te digo que no sé si estaba adelantado. Será tiro libre indirecto para Vélez, sacará desde el fondo el Fortín.
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0: Tiro libre ahora para Vélez. En tres cuartos de campo de Newell's Old Boys de Rosario. Le va a pegar a la pelota seguramente Manu Lanzini con pierna derecha, también parado está con pierna izquierda Elías Gómez, va a caer el envío al área, cuando pite el árbitro Ramírez le va a pegar, entonces me parece que Manu Lanzini va a caer el centro, dialoga con Elías Gómez, irá Manu Lanzini, está Magallán en el área, está también Thiago Silvero, lo quiere liquidar de Fortín, levanta la mano derecha Elías Gómez, le va a pegar a la pelota, me parece que Lanzini, a ver, pasó finalmente Lanzini, vino en el centro de Elías Gómez al punto penal, el cabezazo, ¡oh! Cerca del palo izquierdo de Reinaldi, el cabezazo de Ronaldo Martínez, el paraguayo que ganó en las alturas, ahí fue donde marcó Elías Gómez que iba a caer el centro al punto penal, casi que un penal en movimiento, se va a sacar de arco para la Lepra, casi el segundo de Vélez.
1: Y era casi el segundo de Vélez, Franco, porque fue peligrosísimo, muy buen centro de Elías Gómez, justo a la olla donde es complicado sacarla y a la carrera justamente para aprovechar que Reinaldo Martínez entra muy bien, le gana la defensa, la anticipa muy bien, se va cerca del palo, muy buena situación para poder aumentar el partido.
0: Se la saque de banda ahora para la Lepra por el sector derecho. 27 tenemos. Gana Vélez, 1-0 en el segundo tiempo.
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0: Con la pelota ahora en la mitad de la cancha, robando a Liedro y tocando muy bien para Thiago Silveiro. La va jugando a Samir. Muy buena bola, Robertone para Lanzini. A ver, acelera Lanzini al piso. Gianetti, excelente como terminó cortando, pero corta. Ahora también Verón, pero acelera. Gianetti pasó. Sigue el central, se viene Gianetti. A ver, va con la pelota Jules. La va tocando cortita para que suba por el sector izquierdo y la domine Russo. Se viene con la pelota Russo abriéndola para que la tenga Núñez. A ver qué hace el chico de la lepra. Sigue el número 33. A ver, Núñez lo quiere encarar a Joaquín García. Se viene Núñez, acomoda para la pierna derecha. Va hacia el medio Núñez, acomodo, le quiere pegar, la filtró. Bueno, no le picó a nadie, no le entendió nadie a Núñez. Se la queda el arquero, se la queda Marchiori.
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0: Tenemos 28 de segundo tiempo, está ganando Pérez Arfil 1-0 el gol. Lo hizo Ronaldo Martínez, está ganando el Sportín. Va a salir con un pelotazo Marchiori. Más tarde, 19-15, Defensa y Justicia contra Gimnasia y Esgrima de Mendoza. Y a las 21-15, Boca, que va a recibir a Central Córdoba de Santiago del Estero con la pelota Carrizo. Viene tocando corto para Russo. Va jugando ahora la pelota para que la pinche Gutsch, para que juegue con Núñez, para que la pierda finalmente contra Joaquín García. Recupera la pelota del Fortín. Muy buena bola ahora al medio de Lanzini. Lanzini que toca para Rolando Martínez. Se encara a Lanzini. Termina prendiendo contra Gutsch. El rebote lo viene tomando Robertone. Cae ahora Rolando Martínez. Si no llega, pica la pelota cuando la despejaba Russo y saca de cabeza a Díaz Gómez para Magallán, que termina metiendo un pelotazo luego para Rolando Martínez. Cuidado porque lleva primero, pero termina sacando Gianetti. Se la queda Reinati para salir con Carrizo. Ahora la tiene News. Aflojó un poco el ritmo a la lepra, ¿eh?
1: Aflojó un poco la presión del equipo de Kudelka. Vélez se logró incorporar un poquito más en el partido. Y justamente quedó bastante parejo ahora. Tiene que seguir manteniendo ese ritmo Vélez y tratar de aprovechar alguna transición rápida para poder agrandar el resultado.
0: Con la pelota ahora Gómez Matar, que mete el cambio de frente, la va bajando de pecho muy bien Ortega, quiere meter el centro, a ver, sigue Ortega que quiere desbordar, la maneja lateral derecho que tiene la lepra, toca hacia el medio, va con la pelota Gutsch, mete el centro de zurda a Gutsch, la buscaba Cócaro, tiene que salir del área ahora Cócaro, mete el taco y la regaló, sale con la pelota del Fortín, pelotazo largo de Silveiro, la va a buscar Rolando Martínez, pobrecito, está solo arriba.
1: Está solo ahora el Zorro, no está encontrando tantas conexiones como antes, justamente, mejor ubicado ahora el Fortín porque hubo un momento que fue peligrosísimo, que casi se venía el empate de Newell's.
0: Yo creo que fue un baldazo de agua fría errar el penal, Y la pelota que la baja al área, cuidado porque se viene la lepra del centro que intentaba por el sector derecho cuando se metía casi en el área chica, me parece que era justamente el Zorra Cócaro, finalmente era Massanti, no fue ni centro ni tiro al arco, porque llegó Marchiori primero. Será córner y es para la lepra por el sector derecho. Qué pelota que le metió Gómez Matar,
1: Le había metido una muy buena pelota encima, Magallán justo no había, Silvero no había podido llegar a cortarlo, casi haciéndole penal, menos mal que se ató el pie, confió en su arquero que pudo llegar a resolver.
0: Y viene el centro al área. ¡Ah! Salió mal Marchiori, el cabezazo de Cócaro. ¡Oh, golazo! ¡Golazo de Newell's! Una chilena fantástica. Me parece que termina siendo Núñez. El árbitro sanciona fuera de juego igualmente. Atención que Ramírez dice que hay offside. Será tiro libre para Vélez. Bueno, van todos, Van todos a hablarle al juez de línea. Ahora la chilena. Había salido mal Marchiori, es verdad. Pero la chilena al ángulo.
1: Sí, justamente, había salido muy afuera del área a mi gusto, porque el centro justo se termina cerrando.
0: Es offside.
1: Termina siendo offside, sí, exactamente. Queda adelantado, pero el recurso de la chilena termina siendo muy bueno.
0: La ponía en un ángulo Núñez, el recién ingresado, el 33, como lo gritaba Cócaro, además porque parecía ensayada la jugada, la bajó al medio el Zorro. Qué vista igual la del árbitro, ¿eh?
1: Una vista que justamente termina valiendo todavía este 1-0 del Fortín. Y lo único que había justamente resuelto mal el arquero velezano, porque había tenido un partidazo y lo sigue teniendo.
0: Bueno, se vuelve a salvar el Fortín. La fortuna que está teniendo en esta tarde, ¿eh? Primero, bueno, fortuna no sé si es porque lo tapó Marchiori el penal a Solari, pero en esta se ha salvado de milagro, era gol de Núñez. Termina siendo fuera de juego, se salva y respira un poco el Fortín, que a esta altura ya merece el empate de la lepra, ¿no?
1: Y siendo sincero, lo está mereciendo un poco más en este segundo tiempo Newell's. Cambió rotundamente el equipo de Kudelka de un tiempo para el otro. ahora con esta presión alta, quizás un poco más de construcción de juego y estas llegadas claras en lo que es la pelota parada, le están doliendo cada vez más y más al Fortín. Esperemos que el equipo de Guillermo se sepa recomponer.
0: Pelotazo largo de Carrizo y va subiendo Ortega y se va mostrando más Santi también por el medio. Gómez va a terminar la pelota para Walter, se viene más Santi con la pelota, ahora va a jugar cortito para que la tenga en medio Reciardo, acelera el número 5, le va tocando para Guch, se viene el zurdo Guch, apertura para Russo y va desbordando el lateral, se viene Russo que quiere sacar el centro, lo marca Joaquín García, viene el centro, pega en el lateral derecho de Vélez, se la saque de banda y es para la Lepra, lo que hace rápido Russo, se viene mostrando Guch en el medio, para la pelota para él, se viene Guch con la pelota, termina ganando muy bien Alex Verón, la pelota la de Rodrigo Aliento hacia el medio para que la tenga el paraguayo, se viene rodando Martínez, la va tocando para el sector izquierdo, va subiendo Vélez ahora con la posición, se viene Simón Escobar, quiere cambiar de frente, lo tocó para Robertone, la tiene que tocar muy bien el Fortín, la tiene que tener un poco Vélez, se viene Joaquín García, la tira larga, buena bola para Verón, va a llegar, se viene Alex Verón, pone el cuerpo, termina perdiendo contra Russo, el rebote lo tomará Carrizo, le comete infracción Verón, será tiro libre para Lepra.
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0: 98. Con la pelota ahora atacando Vélez por el sector derecho, falta. Infracción que llega sobre Manu Lanzini para que respire, para que tenga un poquito la pelota del Sporting 33 del segundo tiempo. Ahora Vélez 1-0.
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0: Era tiro libre para Vélez. El pelotazo largo que lleva para Rolando Martínez. Saca de cabeza Carrizo. Intenta ahora Liendo. La va tocando para Simón Escobar. La baja con el pecho Escobar. Tiene que girar. La perdió. Igualmente la punteó justito para que llegue ahora Robertone. Juega para Elías Gómez. No tiene que tocar a Santa porque está marcado. Magallán vino la pelota para él. Va a sacar de zurda Magallán. Lo viene buscando a Simón Escobar por el sector izquierdo que ganó. La posición se viene Escobar. A ver si le hace rebotar y gana un córner. Sigue Escobar. Lo marca Ortega. La toca hacia atrás. Con la pelota Robertone. Avanza Vélez. Se viene Robertone. La toca de vuelta para Escobar, aguanta la pelota, bueno, había fuera de juego, no, dice el árbitro que se fue la pelota, será finalmente si fuera de juego y tiro libre para la Lepra.
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0: Ya dio libre para la Lepra, bueno, es preocupante la imagen de Mamana que ahora se lo lleva de vuelta el carrito médico.
1: Sí, se lo está llevando, me parece que por un tema de precaución, Franco, lo vimos en el banco justamente y lo comentábamos entre nosotros de que parecía mareado o quizás aturdido por el golpe y bueno, no quedó en sus cabales completos el central del Fortín, esperemos que no sea nada grave.
0: Pero la imagen es como una persona que se está durmiendo, da esa sensación como para que la gente entienda cómo es que lo vemos a Mamana. O sea, muy dolorido, acusaba dolor, se tocaba el pecho, se agarraba la cabeza y estaba medio tambaleando. También hay cambios en Vélez.
1: Sí, Franco, hay cambios en Vélez. Se fue el goleador de la tarde, Ronaldo Martínez, y ya te digo bien quiénes acaban de ingresar. Dylan Godoy es uno, y Lucas Feller también es otro que acaba de ingresar. Por se Aliendro, fue Rodrigo Aliendro.
0: Sí, se fue Aliendro, ingresó Feller. Se fue Ronaldo Martínez, ingresó Dylan Godoy, sigue insistiendo Guillermo con Dylan Godoy, veremos. Ataca por el sector izquierdo, la Lepra se mete en el área, mete en el centro al segundo palo. ¡Oh! Salvó Magallán de cabeza. Termina salvando Magallán de cabeza, estaba el empate de la Lepra, el centro de zurda que era de Cócar, llegaba más alto y solo de cabeza salvó Magallán, estaba el empate.
1: Y ahí es donde justamente está el peligro de Newell's, cuando conecta justamente con los extremos, tiene que llegar a con el 11-9, por lo menos y por el momento no se está logrando, no lo está consiguiendo.
0: En el centro al área, el cabezazo que llegaba, termina quedando el rebote, la despeja ahora Magallán, la va a buscar para salir de contra Vélez, pero queda de vuelta bollando la pelota, termina despejando de vuelta de cabeza a Elías Gómez, la va dominando el Fortín, sale Feller, viene tocando la pelota para Robertone, juega hacia adelante, buena bola, viene pivoteando ir a Godoy, y avanza Lanzini, se viene Manu, la juega para Godoy, estaba dormido, aumenta, le lleva la pelota, va Godoy, la viene tocando para el centro derecho, sube Alex Verón, lo va marcando Russo, sigue Verón, tiene una mague, la maneja entre dos, toca Verón a centro atrás, la tiene Joaquín García, de vuelta para Alex Verón, la viene pivoteando de vuelta, tocándola para Joaquín García, retrocede el número 4, a ver qué hace, la va jugando muy bien hacia adelante para Dylan Godoy, a ver qué hace para esa infracción, ley de ventaja porque sigue Lanzini, tiene que retrotar el árbitro, dice que no, la pelota la viene buscando Robertone, pero pierde contra Gómez Matar, avanza con la pelota News, se viene con la pelota, ahora subiendo el volante de la Lepra, que va tocando para Mazanti, 37, tenemos el segundo tiempo, Garabeles. Por 1-0 el gol hizo Ronaldo Martínez, somos Fortinos Club Social, una marca veresana en la fecha número 9 del torneo clausura, en Radio Güemes, AM1050, la futbolera con la pelota, ahora Ortega, retrocede y toca para Gianetti, pasó la pelota, y cuidado que llega Godoy, termina reventando como puede Reinati de lateralza, que de banda se durmieron en la defensa de la Lepra.
1: Peligrosa justamente, no hubo comprensión entre el arquero y el lateral de Newell's, que casi le vale una jugada más peligrosa a Vélez. Recordemos que el gol justamente viene de una dormilona total de la defensa de Newell's. Esperemos que justamente no se le vuelva a ocurrir, porque puede ser de nuevo peligroso.
0: Estaba como loco Kudelka dando indicaciones. La tiene el Fortín, ahora la buscaba a Manu Lanzini, le viene tocando para el sector izquierdo. Taco de Elías Gómez, de vuelta para Manu Lanzini. La maneja el número 22, encara para el medio muy bien. La va tocando corta para Irán Godoy, que no llegaba. Corta Hernán Feller en la mitad de la cancha, muy bien. La va tocando ahora, perdón, Hernán Feller, cerra Lucas Feller, el hijo justamente, con la pelota ahora reventando Ortega, saque de banda y es para Vélez.
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0: Lateral para Vélez por el sector izquierdo, 38 tenemos del segundo tiempo, se nos está yendo este partido que está ganando Vélez 1-0, la viene dominando Manu Lanzini, la va a tocar hacia atrás para que la tenga Luca Federer, viene girando, lo va marcando de cerca Cócaro, por eso toca para que la tenga Thiago Silvero, Silvero que abre la cancha y juega para Joaquín García, se viene el número 4, a ver qué hace por el medio Federer, sigue García que toca de vuelta hacia atrás, va para Silvero, por el medio lo veo parado sobre el círculo central, Robertone termina retrocediendo y jugando para su arquero, saca como puede Marquero, un pelotazo largo que viene ahora buscando la Verón que perdió, la va a buscar Feller, intenta Gómez matar, bueno, acusa un golpe en la cara del jugador de Vélez, termina Ramírez, me parece que sancionando, pierna arriba, será tiro libre y es para Vélez.
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0: Bueno, parece que fue efectivamente arriba la pierna que vamos a matar, ¿eh?
1: Efectivamente fue arriba, me parece que no lo llegó a tocar Robert Renner, pero la verdad que sí fue bastante peligrosa porque el volante del Portín va bastante abajo con la cabeza y bueno, Gómez Matar terminó yendo con la pierna muy arriba.
0: Cuando va a haber dos variantes más para el conjunto local, uno que ya veo que se va es Reciardo, el número 5, el capitán que tiene, que tenía la lepra, para ahora veremos a quién le da ingreso y sale un chico que para mí fue el mejor de News, ¿o no?
1: Sí, sale Gutsch, ¿sale?
0: Sí.
1: Gutsch termina saliendo, entra Alan Soñora, ¿sí? A buscar un poco más de juego. Y ya te termino de confirmar los cambios de Newell's.
0: El otro es Ramírez, ¿eh? Termina ingresando Ramírez y Alan Soñora, se retiran entonces Gutsch y Reciardo, puesto por puesto, da la sensación, aunque Ramírez se va a tirar de doble nueve con Cócaro seguramente.
1: Ramírez probablemente se tire un poco más arriba y Soñora sea el encargado de tener un poco más de construcción de juego acá.
0: Ignacio Ramírez, entonces, y Soñora a la cancha. Lo último que busca Newell's, nos quedan 5 minutos nada más. Más lo que agregue el árbitro, porque hubo un penal, porque estuvo pedido Mamana. Yo creo que por lo menos 4 minutitos va a dar el árbitro. La pelota la peinaba Ramírez, la buscaba Cócaro, termina sacando, como puede Elías Gómez, 40 y medio. Tenemos el segundo tiempo, gana Vélez 1-0. La pelota la viene buscando Verón, la termina regalando. Por eso toca la mitad de la cancha muy bien ahora. Y sale la lepra, la va dominando abierto por el sector derecho. El jugador Ortega la toca hacia medio para Soñora, se adelanta y viene abriendo la cancha para Mazanti, va picando como loco Ortega, pelota para él, se viene Ortega que quiere sacar el centro, en el área está Cócar, en el área también está Ramírez, viene con la pelota, la lepra mete en el centro al área, Magallán que termina devolviendo de cabeza, la saca ahora también Elías Gómez, la viene tocando para que aguante Lanzini, terminan cometiendo una infracción, tiro libre y es para Vélez.
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0: 41 tenemos del segundo tiempo. Gana Vélez 1-0. Está ganando el Fortín, será tiro libre. Desde el fondo va a salir Marchiori seguramente con un pelotazo. está ganando Vélez Sarsfield en un estadio dificilísimo, en el estadio Marcelo Bielsa. La pelota la viene dominando Lucas Feller, para decir infracción, dijo que no el árbitro, y mirá la cota que tiene la lepra, la perdió en la mitad de la cancha Lucas Feller, y mirá cómo se viene la lepra, va Soñora, apertura para Mazzanti que mete el centro pinchado al segundo palo, quería Ramírez, pasó la pelota, se viene Núñez que le pega al arco, la termina sacando Silvero, la termina sacando Silvero directo al lateral, se salvó Vélez en esta, ¿eh?
1: Era peligrosa, otro cambio de frente que casi termina lastimando al Fortín, menos mal que estuvo bien ubicado el central para poder resolver esa jugada, se salvó de nuevo a Vélez.
0: Mientras que hay otro cambio más ahora en el Fortín, hacía rato que no ingresaba, de hecho en conferencia de prensa le preguntaron a Guillermo ¿por qué no juega el chileno? Y decíamos, no, hay algunos jugadores que están mejor en su posición, hay momentos que no tiene que ingresar, por eso hace varios partidos que no, pero en este partido se la ve negra, Guillermo, ¿no?
1: Sí, en este partido al final va a terminar ingresando Claudio Baeza, y bueno, se va a terminar retirando uno de los factores que más juego le dio al Fortín en esta tarde, que es Manuel Lanzini.
0: Ingresa Baeza entonces, hacía rato que no jugaba, pero hoy hay que aguantar por lo visto, se parará seguramente de bien de 5 tapón metiéndose entre los centrales el chileno Baeza, con la pelota ahora dominando la Soñora, tocando para Russo por el sector izquierdo, la viene pinchando para Núñez, había un rebote, saque de banda el lateral para la lepra, la viene metiendo para Cócaro, la aguanta el 9, pisa Cócaro, gira Cócaro, lo marca Baeza, sigue Cócaro, toca para Núñez, la viene pisando Núñez, lo marca Feller, que le gana Feller, la saque de banda lateral, el lateral para la lepra que está perdiendo por 1-0 gana Vélez, está ganando Fortín en Rosario, el gol lo hizo Ronaldo Martínez, tenemos 43 del segundo tiempo, se nos va el partido con la pelota, ahora saliendo del fondo Carrizo, juega para su arquero, la maneja Reinati, lo va a presionar Godoy, pelotazo largo de Reinati, apertura para el sector derecho, la quería bajar Mazzanti pero no pudo, la gana Elías Gómez, termina reventando, se va al lateral, se la saque de banda y es para Vélez.
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0: Será entonces lateral para Vélez, Kudelka que pedía infracción de Elías Gómez antes como loco. Saca la pelota Magallán, la viene a buscar Verón, termina perdiendo, gana Gómez montada en la mitad de cancha. Todo muy bien el volante, ¿eh?
1: Sí, la verdad que entró muy bien y bueno, queda muy poquito tiempo, tiene que tratar de aguantarlo el Fortín con todo lo que tiene y que el juego que quiere Kudelka que se genere con los cambios no termine pasando.
0: La pelota larga que viene para Dira Kudelka que arma la mano, salió Reinati, rapidísimo Reinati, ganó la pelota, el arquero que tiene la lepra, finalmente había fuera del juego, se da tiro libre y es para News All Boys desde el fondo.
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0: Pelotazo largo que vino al área, quería Cócaro, la bajaron al medio, la buscaba Soñora, terminan despejando el fondo de la Baeza, la saca el chileno, la viene a buscar por el sector izquierdo, ahora como puede Simón Escobar, termina ganando el saque de banda lateral, que hace tiempo cumplido, lateral para Vélez.
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0: La pelota de Elías Gómez ahora. ¿Cuánto más tenemos?
1: Y ahora 5 es lo que termina añadiendo Herrera. Así que nos queda un ratito más para disfrutar y también para estar un poco intranquilos en esta tarde acá en el Coloso de Marcelo Bielsa.
0: Hasta los 50 se juega el partido. La viene bajando Elías Gómez, quedaba el rebote, la buscaba Ramírez. Termina girando y galando ahora. Excelente en la mitad de la cancha el Fortín, la viene dominando ahora, la termina regalando, me parece que era Lucas Feller, la pelota que queda para que la tenga Gómez Matar, acelera y va tocando, no, viene girando finalmente, la va dominando el volante de Newell's, tenemos 46 casi de los 50 que se van a jugar este segundo tiempo, con la pelota ahora subiendo Soñora, filtra la pelota, va para Cócaro, pivotea, abre la cancha, la lepra, se viene dominando Núñez, la maneja el número 33, lo tiene abierto a Russo, se muestra por el medio Soñora, sigue Núñez, la toca para Soñora, va con la pelota Alan, la va jugando ahora para que la tenga de vuelta Gómez Matar, apertura para la subida, por el sector derecho de Ortega que mete el centro, va el segundo palo, el cabezazo, queda bollando la pelota, la sacaron, termina bajándola y saliendo del fondo el Fortín, termina sancionando, que el árbitro mano, me parece que cobró, ¿no?
1: va a terminar cobrando la mano Herrera. Sí, es peligrosísima esta situación que tiene Newell's ahora. Justo en el rebote, cuando caía la pelota, terminó rebotando, me parece que en la mano de Elías Gómez, ¿puede ser?
0: A ver, me parece que sí. No, sí, era de... o de Baeza o de Elías Gómez. No, finalmente de Robertone. Claro,
1: de Robertone.
0: Le rebota la pelota en la cara y después le pega la mano. Y claro, lo que le dice al árbitro es... Y si no te pegaba en la mano, le quedaba un jugador de Newell.
1: Exactamente, y aparte, lamentablemente, es en el borde del área sobre la media luna, así que es peligrosísima la situación que va a manejar Newell's ahora.
0: Tenemos 47-50, poquito más cerca de lo que fue en el primer tiempo, en este mismo arco, el tiro libre que tuvo Lanzini. Ahora lo tiene la Lepra, que yo no sé si va a tener una más clara que esta, ¿eh? Será tiro libre para Newell's. Le va a pegar a la pelota, me parece que Gómez matar. Está acomodando también un zurdo que soñora. Acomoda la barrera Marchioni. 47-50 tenemos. Busca el empate agónico a la Lepra. Ramírez que dialoga con los jugadores. Yo sé que no está para un zurdo, pero soñora.
1: No está para un zurdo, pero sabemos que soñora tiene buen pie. Puede matar igual en lo que ha entrado. Ha demostrado también tenerlo. Veremos quién termina perfilando más.
0: Acomodó la pelota el zurdo. Acomoda la pelota soñora. Le va a pegar él entonces. Barrera de muchos jugadores para Marchiori, que se posiciona casi pegadito al palo izquierdo. Le va a pegar Soñora. Hay tiro libre para la Lepra, 48-50. Es lo último del partido, lo quiere empatar Newell's. Le va a pegar Soñora al arco. ¡Oh! ¡Gol! Gol de Newell's. Lo termina empatando Soñora. Lo empata el número 15 a los 48 minutos del segundo tiempo. Como loco Guillermo, ¿eh? Como loco Gustavo también. Por la mano que cobró el árbitro. Le rebotó en la cara a Robertone, le pegó en la mano, sancionó Ramírez y el tiro libre, vino el empate, le pegó al palo de Marchiori, ¿no?
1: Le pegó al palo de Marchiori. Franco, duele un montón justamente este tiro libre. Sabíamos que era peligrosa, sabíamos que podía ser una mano aparte también, que podía no ser sancionada porque lo agarra pobre a Robertone en el rebote entre cara, mano y ni siquiera que la tenga separada del cuerpo. Soñora eligió muy bien el hueco de la barrera, el mismo palo del arquero. Marchiori lo termina después agarrando un poco a contrapierna. Lamentablemente termina empatando la Lepra en el final del partido. Todavía queda un minuto más, veremos cómo termina resolviendo ahora el Fortín.
0: Un golazo de Soñora, le pegó al palo de Marchiori que no se la esperaba, bien esquinado. Lo empata la Lepra entonces, 49, tenemos de 50, va a salir Vélez del medio. Me parece que termina en empate esto. Es 1-1 el partido con la pelota. La va dominando por el sector izquierdo de Díaz Gómez. Toca para Magallán. Pelotazo largo que viene de Magallán. Va hacia el sector izquierdo donde sube Simón Escobar. La va a intentar bajar por el medio pie de Dylan Godoy. Quería Escobar. Termina perdiendo ahora contra Ortega. Va saliendo desde el fondo Newell's. La tiene de vuelta Escobar. La toca, la hace rebotar. Saque de banda para Vélez. Lo quiere hacer rápido Escobar. Se va acercando Díaz Gómez. La va a meter al área seguramente para Dylan Godoy. Viene pivoteando ahora para Robertone que quiere girar. Quiere ganar el centro. Robertone gana el lateral finalmente. Saque de banda para Vélez.
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0: Y deja pasar dos puntos Vélez, clave para la tabla anual, para el torneo también, para la clausura, porque podría estar puntero y sabiéndose puntero a pesar de lo que pase en otros resultados, compartiendo tabla en el peor de los casos, pero ahora lo pueden pasar. Y la va dominando el Fortín que intenta ganarlo en la última. A ver, se viene Lucas Feller que la tocó. Va con la pelota, Vélez, viene Joaquín García, la juega hacia el medio para Godoy. Se termina resbalando y la termina perdiendo Dylan Godoy. Tenemos tiempo cumplido en el Marcelo Bielsa. Salta Magallán, le pifió, quedó el rebote. La toma ahora News. O bueno, había falta anterior, menos mal. Es lo que sancionó el árbitro Ramírez. Será tiro libre para Vélez. Cuando mira el cronómetro el árbitro, me parece que va a pitar el final del partido. En Rosario lo empató en la última Newell's. Hay uno para Newell's All Boys de Rosario, uno para Vélez. Un empate que le duele muchísimo al Fortín. Lo tuvo, hasta los 48 minutos lo tuvo el Fortín. Se le escapan tres puntos terribles a Vélez, increíble. Ha empatado 1-1, negro.
1: Ha empatado 1-1 Vélez. Lamentablemente quizás en este segundo tiempo fue un poco más Newell's, porque agarró más protagonismo, tuvo más influencia en el partido, logró acomodarse más, presionó mucho más. Sin embargo, viene el gol de manera totalmente desafortunada, no por por una mala coordinación de la defensa y nada, sino por una mano muy en el borde del área. Es buena la definición de Soñora, pero bueno, son dos puntos que veremos a final de este torneo, si terminan doliendo tanto como no. Lo importante es que el Fortín sigue puntero y no se ha ido con las manos vacías de esta dura visita en Rosario, porque no fue nada fácil, más allá de todo, irse sumando por lo menos algo de acá.
0: Un Fortín que espera el resultado, perdón, el resultado no, sí, el resultado en realidad, el del fallo que hará la AFA sobre qué pasará con el partido frente a Boca Juniors por la Copa Argentina. Mientras tanto, repasamos que la semana que viene, el día domingo, va a recibir a Tigre desde las 21:30 horas, allí estaremos por supuesto, y para Newell's va a visitar también el domingo a Platense en Saavedra a las 17 horas. Nosotros nos vamos a ir despidiendo. Ha empatado Vélez de visitante 1-1 frente a Newell's Old Boys San Rosario, un empate que le duele al Fortín, ¿eh? A priori era bueno, pero por lo que fue el contexto del partido, lo pudo haber ganado el Fortín. Se va casi que con las manos vacías de Rosario. Nosotros nos despedimos. Somos Fortín Club Social. Somos una marca velezana.

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Muchas gracias.

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1: Es la hora 19, 14 minutos.
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